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1: Esta canción va con mucho cariño y con mucho respeto hasta el cielo para nuestro aventurero, Jason Jiménez.

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1: Claro que te dije que un día esto pasaría y no me creíste, ¿verdad?

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14: Y también continuamos con más música a través de la mejor FM en el 777-9306-454. 7:18, vámonos con música. Llueve en la ciudad capital, así que por favor, mucha precaución. Sí, al norte de la ciudad comienza a lloviznar, así que mucha precaución, por favor. Y quédese aquí nomás.

Ya a las 7:21 minutos, aquí nomás en la mejor FM 97.3. Buenas noches, Cuernavaca. Sí, como el que platicaba, al norte de la ciudad. Y ya comienza a llover, ¿no, Tommy? Sí, ya se siente, ¿no? Así que maneje con mucha precaución, por favor, ¿vale? 7:21, quédate aquí a la mejor.

Es buena idea, ¿eh? Es buena idea. Un chocolate calientito, papá, pero imagínate con un churro. Ay, ay, ay, relleno de cajeta. ¿Cómo te caería, mi Tommy? Pero relleno, relleno de cajeta. ¿A poco no? ¡Qué sabrosura! Quédese aquí, no.

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2: Sigue llegando por acá sus mensajes de WhatsApp al 777-9306-454. Dice por acá, ¿qué onda, amigo? Bonita noche. Oye, aquí escuchándote, yo preparé maicena de chocolate con unas teleritas. ¿Gustas? Ay, cómo no, la neta sí, también a mí sí me laten las teleras, la neta también con chocolate o con café o con un café de leche también me laten, ¿eh? Uy, no, pues de que gustamos, ¿verdad, mi Tommy? La neta, de que se nos antoja, de verdad. Oye, muchas gracias, de verdad, por la invitación. Dice por acá, anda, hola, mi zorro, muy buenas noches. Oye, pero los churros, ¿cómo te gustan? ¿Tradicionales? Ay, a mí me gustan mucho que tengan, que tengan azúcar y canela. O sea, esos son los tradicionales, ¿no? No, es que hay unos de pura azúcar, ¿no? Ya hay otros que son de azúcar y canela, la neta. El Tommy dice que a él le encantan rellenos. ¿Rellenos de qué, Tommy? ¿De qué más? Ah, es que hay varios. Hay lechera, porque los de lechera, esos son de cajón, ¿no? Luego hay de chocolate también, ándale. Y también hay de fresa, por ejemplo. Hay de fresa, de mermelada de fresa. Sí, te lo juro. No, esos te lo comes. No. Cuando se le sale toda la mermelada de fresa, te quedan batidos los dedos y de repente, uy, no, papi. O sea, sí te chupan los dedos. Es otro rollo, la neta. Pero a mí sí me gustan mucho los churros, pero estos que son de azúcar y canela. No sé si hay otros, ¿no? Esos son como los tradicionales, ¿no? Porque ahí viene el azúcar con la canela mezclada y saben riquísimos. A mí así me gustan, ¿eh? No sé ustedes, por acá síganme platicando qué más van a cenar en esta noche. Pues donde llueve, está lloviendo, está lloviznando en la ciudad capital. Por lo menos al norte de la ciudad está lloviznando. Y sí, se antoja también, ¿eh? Una maicena, ¿no? Se antoja también unas teleritas. Claro que se antoja. ¿Qué más van a cenar ustedes? Sí, lo importante es eso, que le caiga algo calientito en el estómago, ¿no? Para calentar el cuerpo, ¿no, mi Tommy? ¿A ti cómo te quedaría algo calientito ahorita, mi Tommy, en el estómago? Rico, pues la neta, a todos, yo creo que a todos. Con este clima, a todos, ¿ok? Vámonos con música, que me sigan platicando, ¿no? ¿Cómo les gustan los churros? 777-9306-454. No, esos no. Es que aquí me ponen otro tipo de churro, pero ese no, ese es mortal. Ese es mortal, ese no. Sí, no. Tampoco quiero caer en esas tentaciones, Tommy, la neta. Mejor vámonos con música, entonces. Échale.

Ahí le va a toda la banda que me escuchen esta noche. Avenida Vicente Guerrero, está cayendo un aguacero, pero con todo, ¿eh? Bueno, por lo menos aquí todavía noto mi Avenida Universidad. Pero a la gente que va a circular por Avenida Vicente Guerrero, mucha precaución, ¿eh? Ya está lloviendo y está lloviendo muy, pero muy fuerte. Vámonos con música, 740. Quédate aquí nomás.

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Mira, dice por acá anda mi reportera del clima, Lili, anda con todo, Dice, sí, zorrito, Habrá lluvias todo el fin de semana. Hay una tormenta tropical, Y me da el nombre.

Ya a las 7:46, aquí nomás en la mejor FM 97.3, dice por acá, Zorrito, dice ya sin albur, güey, a mí sí me gustan los de lechera, es que son ricos, no, sin albur, de hecho, estamos hablando sin albur, la neta, 7:46, quédate aquí nomás.

Ahora sí te pusiste romántico, mi Tommy. Pura baladita, papá, pura baladita. No, pues están ricas, ¿eh? La de Pepe Madero está rico. Y esta de Firme, no, ni se diga, ¿eh? Están con todo, ¿eh? Hasta con este frisito y la lluvia, un tequila se antojó con esta rolita, la neta. Vámonos con música. Si te lo avientas o no, pues sácalo. Al final ahí está nuestra mochila. Échalo de una vez. Ahorita partimos acá con limón y sal. Y para adentro que están cenando, quédese aquí nomás.

Imagínense, oiga, y lo que vayan a cenar, ya sea, la neta, unos ricos churros, ¿no? Unas ricas teleritas, ¿no? Ahí con chocolatito. No, bueno, pues qué rico, ¿no? La neta es que con esta lluvia de esta noche y con esa temperatura, de que se antoja. ¿A poco no, mi Tommy? Dice el Tommy, pues también el tequila. Yo sé que el tequila también, mi Tommy. Bueno, lo que vayan a hacer, hágalo y degústenlo, por favor. Nos vamos en esta noche, Tommy, la producción. Soy el Zorro. Vámonos, adiós. Bye, bye.

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0: ¡Yole, chiquiringuillos, chiquiringuillas! Muy, pero muy buenas noches. Estamos arrancando las bromas del Panda Show en este miércoles 7 de octubre del 2026. Si estás por la mejor FM, comunícate al 807-26-3482. 800 panditas. Si estás por Claro Música en los Estados Unidos, 855-2611-804. Quédate conmigo porque las bromas, la diversión, el entretenimiento están por Claro Música y la mejor FM. Y arranco en Morelos. Ahí está Londra. Buenas noches, ¿cómo estás?
1: Hola, buenas noches, bien.
0: Hola, Londra, ¿de qué parte de Morelos, mija?
1: De Jojutla, Morelos.
0: De Jojutla, órale, padrísimo. ¿Qué me cuentas? ¿Cómo has estado?
1: Pues bien, gracias a Dios.
0: Qué padre, ¿y nos escuchas a través de la mejor 97.3 o Claro Música?
1: 97.3.
0: Qué buena onda, ¿con quién estás? Que escucho ahí un eco.
1: Aquí con mi marido.
0: Ah, ¿estás con tu marido, con tu viejo? Órale.
1: Sí.
0: ¿Cómo se llama tu marido?
1: Ángel.
0: Hola, Angelillo, buenas noches, saludos hasta Jojutla. Bueno,
2: hola,
0: platíqueme.
2: Buenas noches.
0: ¿Bromita para quién?
1: Para mi mamá.
0: ¿Qué se llama?
1: Obdulia.
0: Obdulia, soquito loqui. Oye, ¿y Obdulia también está en Jojutla? ¿Dónde anda?
1: No, yo estoy en Cuernavaca.
0: Ok, ¿y qué bromita para Obdulia?
1: Vamos a hacer como que la vamos a embargar, ¿no? La van a embargar a primera hora.
0: Ah, caray, que, a ver, ¿y eso como por qué o qué?
1: Porque yo tengo un adeudo de un préstamo.
0: Ándale.
1: Le vamos a hacer como que ya me llegaron las notificaciones. Y pues ya le voy a marcar y pues todo va a encajar porque pues me vine de un día para otro para acá y pues,
0: a ver, entonces, ¿debo entender, Alondra, que tú estabas en Cuernavaca?
1: Sí, yo vivía allá en la casa de mi mamá.
0: Ok, pero mencionaste que de un día para otro, ¿cuánto tiempo lleva en Jojutla? ¿Llevas en Jojutla?
1: 3 semanas ya.
0: Ok, ¿y por qué Jojutla?
1: Ah, porque aquí viven mis suegros, los papás de ahora sí mi marido.
0: Ok, ¿y también Ángel vivía contigo en casa de tu mamá en Cuerna?
1: Sí, los dos vivíamos allá.
0: Ah, entonces está perfecta la coartada. Y a ver, uh-huh. ¿Tienen un adeudo de qué o cómo, qué asunto?
1: De dinero prestado.
0: De dinero, ¿cuánto dinero pediste prestado? ¿Cómo está el asunto? ¿Qué onda? ¿Cómo la tienen pensada?
1: Pues pedí un préstamo de 15,000 pesos.
0: Ok.
1: Y pues me dieron un plazo y ese plazo pues ya venció y pues no he pagado y ahorita pues ya me están amenazando que me van a embargar, pero al domicilio de mi mamá.
0: Bueno, no, yo creo que el término amenazar no es correcto, ya te están notificando, ese es el término correcto. Ok. Tú le vas a decir que pediste dinero, yo creo que dile un poquito más, no sé, unos 25,000, que firmaste unos pagarés, que eso es bien importante, que tú y tu marido firmaron unos pagarés, no han pagado, ya se están subiendo los intereses y bueno, pues ya les llegó la notificación, la noticia, como quieras decirlo, del embargo que va a ser mañana por la mañana. Entonces tú quieres pues notificarle esta situación. ¿También participa Ángel o va solita, mija?
1: Sí, también participa él.
0: Ok, perfecto, pues vamos a pegarla en directo desde el Panda Go Center. La diversión está en este Casto Show.
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1: Bueno, mamá,
8: ¿qué pasó?
1: Oye,
8: ¿qué?
1: Ya estás durmiendo, ¿verdad?
8: No.
1: Bueno,
8: ¿qué pasó?
1: No, estoy bien preocupada.
8: ¿Por qué?
1: Porque pues me llegaron notificaciones de que van a embargar la casa.
8: ¿Por qué?
1: Porque pues debemos dinero.
8: Yo no sé, yo por eso te dije bien claro, que no dieran mi domicilio. Mira, a mí esta persona, hija, me dijo que tú sacaste la cara por lo que debía este cabrón. Nomás para que veas, te lo dije muchas veces, a él le vale. Yo no sé qué vas a hacer, porque yo no firmé ningún papel.
1: No, pero pues aquí ya me llegaron las notificaciones por el teléfono. Y solo que me ven a primera hora que van a embargar todo, también a mi hermano y la parte de arriba, o sea, todo lo que tengan de valor lo van a embargar.
8: Pues no sé, tú te hiciste la loca de irte y no sacar la cara, así como saca la cara por tu hijo cuando lo estén chingando, porque él te lo va a agradecer, esa persona no te lo va a agradecer. Yo te dije, tú tienes que arreglar esto, vente enseguida y arregla eso, o que te lleven detenida. Porque tú sacaste la cara. A mí me dijo, y a ver, el hombrecito ese no me estaba diciendo que pinche vieja hija de no sé qué, era la verdad. Por eso te dijo esta muchacha que ella te iba a hundir, y ni así entendiste.
2: Pues aquí también estamos con el abogado, con un amigo del suegro, que pues ahorita nos está explicando pues qué hacer.
8: Pues a ustedes se les hace todo fácil. Yo te dije muchas veces que pusieras un alto, que lo mandaras a trabajar y no andar pidiendo prestado.
0: No es momento de discutir.
8: No toda la gente
0: es momento de conseguir. Señora Obdulia, ¿cómo está? Buenas noches.
8: Buenas noches.
0: ¿Qué tal? Habla José Antonio, licenciado.
8: Yo no sé quién sea.
0: Bueno, mire, le voy a pedir un favor. Lo que pasa es que la señora Esther y el señor Don Roger me llamaron para poder venir y tratar de analizar lo que está pasando.
8: Yo no sé eso. Ellos que vean cómo lo arreglan, porque es su hijo el que dejó drogas acá.
0: Sí.
8: Entonces
0: sí,
8: que venga a dar la cara a su hijo y que hablen con su hijo.
0: Sí,
8: yo no tengo por qué nada. Yo
0: ya hablé,
8: no
0: con,
8: papel,
0: ya hablé con Ángel. Le voy a pedir, señor Obdulia, le voy a pedir por favor que me regale unos minutos. Déjeme explicarle cómo está la situación. Noto y ya me di cuenta que está usted bastante molesta. Creo que
8: sí,
0: está en su derecho.
8: Yo se lo advertí a mi hija que no anduvieran pidiendo dinero porque se le hacía muy fácil a
0: es
8: él.
0: Es una idiotez de Alondra y de Ángel,
8: y
0: porque aparte firmaron pagaré, señora. Firmaron pagarés
8: no
0: los dos.
8: A mí no me interesa, yo se lo dije bien claro.
0: Sí,
8: que
0: pero
8: no
0: doña
8: Julia,
0: aquí usted
8: no
0: está implicada porque la notificación habla de embargo con domicilio conocido en Cuernavaca, que es el domicilio de usted. El embargo se va a hacer
8: por
0: en
8: eso,
0: su domicilio.
8: Por eso hicieron ellos ese domicilio.
0: Sí, es correctamente.
8: Pues sí,
0: entonces
8: por eso, pero
0: sabe.
8: Yo se los dije a ellos. Por eso ellos tienen que venir.
0: A ver, sí, eso lo va a arreglar con su hija. Yo solamente quiero explicarle, señora.
8: No,
0: mire,
8: a mí no me tiene que explicar nada.
0: A ver, no se comporte,
8: no se comporte
0: como una sirvienta. Creo que es una mujer adulta. Déjeme hablar.
8: No,
0: porque
8: soy una mujer adulta. Bueno. Y por eso yo se los hablé mucho.
0: Le quiero pedir,
8: no,
0: por favor,
8: escuchar,
0: que me escuche.
8: Ellos me ignoraron.
0: Bueno, ahora entiendo por qué la ignoran. Es que no sabe ni siquiera escuchar.
8: Sí, quise escuchar, pero ¿qué voy a escuchar? ¿Lo que yo ya les dije?
0: A ver, señora, ¿para qué le dieron la boca? No solamente es para comer, es para poder
8: No estoy
0: hablar,
8: para defender,
0: poder expresar.
8: Para defenderse uno antes de...
0: Bueno, pues precisamente hagamos equipo y vamos a ver de qué forma podemos...
8: No, yo no tengo que hacer ningún equipo.
0: Mire,
8: yo por eso hablé antes con ellos.
0: ¿Me permite hablar, señora? Mire, son 25,000 pesos que se pidieron originalmente. Estamos hablando de una tasa de interés del 35.28, altísimo. Es lo que yo le estoy diciendo a Ángel y le estoy diciendo a Alondra. Los impuestos se fueron a más de 100,000 pesos, señor. Por eso es que precisamente llegaron... ¿Está en el baño usted? Bueno... Bueno.
8: Sí, lo estoy oyendo.
0: Perdón, es que sentí como que de repente se había ido por el excusado y me preocupé. ¿Está bien? Bueno.
8: Sí, bueno.
0: Bueno, perdón, señor. ¿Está bien? Nada más dígame que está bien. Respóndame.
3: Bueno.
0: ¿Quién habla?
3: Quien tenga que hablar.
0: Mire, lo que pasa es que estoy hablando con su mamá, soy el licenciado Antonio. Ahorita estaba, escuché el jalón del baño y me preocupé. ¿Se fue la señora por el excusado?
3: No, por aquí está. ¿Pero qué se le ofrece? A ver, dígame.
0: Ah, mire, lo que pasa es que estoy con Alondra, estoy con Ángel, estoy con los papás de Ángel que me llamaron. Hay una situación álgida en esta situación porque mañana va a haber un embargo en domicilio conocido en la ciudad de Cuernavaca. ¿Se puede identificar, por favor?
3: Sí, mire, aquí no tenía por qué embargar porque aquí ellos rentaban. Entonces esta no es casa de ellos como para que tengan que embargar.
0: Bueno, mire, le voy a comunicar a Alondra, no sé quién sea usted, merece todos mis respetos para... Alondra, estaba hablando con tu mamá, estaba en el baño, le jaló, no sé si se fue por el excusado, está contestando otra mujer, si quieres decirle quién es, yo puedo explicarle a tu mamá, pero está cerrada en esta situación, habla con ella.
3: Sí,
0: para ver si te la comunica, y si no, bueno, pues mañana irá la diligencia, entrarán al domicilio y extraerán las cosas. Bueno, si no quiere hablar, ¿qué podemos hacer?
5: Bueno, ¿qué pasó? ¿Qué cosa firmaste más, Maciel?
2: No, pues solamente los pagaré.
5: No, por eso. Por eso te dije. Que vayan a embargar la casa allá. Porque son dinero que usted, él se chingó contigo. No, aquí no me diste ni para una renta.
2: ¿Eh? Son más de 10,000 pesos.
5: Pues yo no sé, ni modo.
6: Pasan todas las cosas de tu suegra, pero aquí no vienen a dar nada. Esta no es la casa de ustedes, ustedes rentaban aquí.
5: Y rentaban. Aquí, fíjate.
2: Me dice el abogado que tenemos que buscar una solución conjunta.
5: Como mi hija te di la mano y no supiste agradecer. El parto me costó a mí, fíjate.
2: Es que podemos encontrar la solución, ya que pues ya se afectó las cosas.
5: No tienes por qué embarrarme a mí. Yo por eso te lo dije bien claro.
6: La solución es que están allá con tu suegra, que saquen las cosas de tu suegra. Y ya están allá, que los hacen allá.
2: Pero porque pues, está el domicilio de allá. Y ahorita ya nos estamos moviendo para ver lo de la camioneta.
0: Dile a la tercera persona,
2: para que vayamos a recoger todas
0: a Londra,
2: las cosas,
0: que no se puede embargar.
2: Lo mínimo más posible.
0: En una dirección diferente al cual está firmado los pagarés, es un domicilio conocido.
6: Que cambien la dirección, que cambien la dirección.
5: Cambien la dirección, por eso te digo, ven a dar tu la cara, que venga él a dar la cara.
0: Disculpe, señora, la mascota que está ahí es abogada, conoce de leyes o algo como para estar...
6: Sí, conozco de leyes.
0: Ah, bueno, entonces si usted conoce de leyes, colega, usted sabe que cuando hay notificación y se ejerció este derecho donde están implicado un domicilio conocido es donde se va a ejecutar, en este caso el embargo. Yo les invito, de verdad, que tratemos de conciliar. Aquí estamos entrando a dimes y diretes. Estamos hablando que a pocas horas llegará la municipalidad, llegarán a cobrar y llegarán a ejecutar esta orden. Entonces después vamos a lamentar todo este hecho. Yo los invito a que conciliemos. Primero, señor Odulia, me alegro que no se ha ido por la taza de baño. Me espanté, honestamente.
5: Ah,
0: me espanté.
5: No, hombre, es muy inteligente.
0: ¿Cómo estás? Se escuchó.
5: De por verdad, eso, cuando... ¿cómo voy a saber en una taza de baño?
0: Bueno, señora, de verdad, aquí está Ángel, está su hija, nos espantamos todos. Pero bueno, podemos conciliar esto, podemos llegar a una solución, poder hacer un plan de contingencia para ver cómo enfrentamos esto, ¿o no le interesa?
5: Ya le dije, como licenciado, usted tiene que hacerles que vengan para que ellos hablen y den la cara.
0: Mire, la solución inmediata
5: está en su firma de ellos, no mía.
0: Bueno, me permite un consejo, le voy a decir lo que le dije a Londra y es lo que yo recomiendo, si no usted hable con su hija. Lo que yo recomiendo, mire, el embargo está notificado a las 8:30 de la mañana. Mire la hora que es. Sí. Lo que yo le recomiendo es que todas las cosas de valor que usted tenga, sí, sea televisión, electrodomésticos, su joya, no sé, sus truzas, lo que tenga de valor, extráigalos de una forma inmediata, retírelos de su domicilio en lo que mientras Alondra y Ángel pueden ver y negociar esta situación, porque si no usted va a ser la afectada. Es lo que yo le recomiendo, hable con su hija y determine. A Londres es imposible hablar con la pared, de verdad. Tu mamá está en la negación, hay problemas familiares. Es un asunto tuyo y es un asunto de Ángel. Tu mamá no me permite hablar.
2: Bueno,
0: y
2: mamá...
0: Se salió de la taza ese mojón.
5: ¿Qué pasó?
2: ¿Qué pasó,
5: ¿Qué pasó?
2: Ángel?
5: ¿Qué tengo que hablar yo? Por eso, te hiciste la loca de irte para allá. Sí. No, mamá, no yéndose se arreglan las cosas.
9: Bueno,
5: ¿por qué no negociaste desde aquí con la persona que le debías dinero?
9: Señora.
5: Bueno.
9: Señora, buenas noches.
6: ¿Qué tienen de buena?
5: ¿Qué tienen de buena?
9: No, pues ya ve, ya salió de control esto y pues, por eso...
5: ¿Cómo se salió de control? Yo se lo dije bien claro. Nomás que eres un estúpido, que todo se hizo fácil y agarrar las cosas y irte, en vez de enfrentar los problemas y hablar con la persona que le debía.
9: Señora, pero el licenciado ya me dio unas opciones de que saque todas sus cosas de valor.
5: No, aquí no se va a sacar nada. No. contigo la ¿Por qué no vienes y arreglas ese problema y te pones tu dirección, o vienes y hablas y te den una tregua, qué tiempo lo pagas?
9: Pero es que
5: sabes que para sacar las cosas se necesita dinero. ¿O tú las vas a venir a cargar? ¿Dónde las vas a poner?
9: Yo voy a ir por ellas en una camioneta. Aquí tengo gente.
5: No, ¿cómo crees? No son tres cosas.
0: Es lo mejor, Ángel.
5: Además,
0: hay que ir a Cuernavaca y sacar
5: el valor de enfrentar lo que hace. No vamos a estar ocultándonos porque nosotros no vemos nada. Las cosas no se salen de control.
0: ¿Está hablando la Melcocha que se salió de la taza de baño? Sí, creo que sí.
10: Como todo.
9: Pero es la mejor solución que puedo tener.
5: No, no es la mejor solución. La mejor solución es que ustedes paguen, y se acabó. Y si no tienen para pagar, vayan a la cárcel. Paguen con cárcel. Así de fácil. No hay otra opción. Nada de que saquemos las cosas. Si no,
9: no
5: tienen
9: tiempo,
5: prestado a tu familia, vendan las cosas de tu familia y paguen.
9: Hay que sacar las cosas de valor de su casa, o sea, ya es para mañana, y mañana a las 8 de la mañana van a ir y van a sacar todo.
5: Ahorita
9: tenemos tiempo.
5: No, Ángel, nosotros no vamos a hacer eso.
10: Aquí no nos han venido a avisar nada.
5: Aquí no ha venido ningún papel.
0: Y el pagaré. Ay, es que la ignorancia es atrevida, de verdad.
5: No dije una firma de aquí.
0: Híjole, no puede ser, de verdad.
9: Pero el domicilio está comprometido.
5: ¿El domicilio está comprometido? Pues haz otro pagaré donde incluya tu domicilio.
9: Pero es que van a ir directo para allá mañana temprano.
5: Paga con cárcel. Sí se puede pagar con cárcel. Aquí, para empezar, aquí no ha llegado ningún requerimiento, nada.
9: Pero también tu hermana se viera a la cárcel.
5: No nos importa.
0: A ver, Ángel, es que tenemos que irnos por partes. Después solucionamos y negociamos lo que es la cantidad adeudada. Hay que arreglar primero. A ver, ¿sí? ¿Quién habla?
5: Soy la hermana de Matías.
0: Ah, perdón, pensé que era el pedazo de mojón que salió del baño. Es que ya no sé quién es. Estoy hablando con la señora Abdulia.
5: Es
0: la que supuestamente es abogada. Es la colega, ¿verdad? Mire.
5: A mí no me va a hablar de esa manera.
0: Colega, vamos a hablar.
5: ¿Con quién estoy hablando yo?
0: No, discúlpeme, pero usted hace rato me ignoró. Estoy tratando de hablar. Estoy tratando de poder hablar con una piedra.
5: Refiérase a mí con respeto.
0: Bueno, y también refiérase a mí con respeto.
5: Yo no le estoy faltando al respeto. Yo en ningún momento le dije algo a usted.
0: ¿Podemos hablar de una solución inmediata, por favor? Ya escuché que usted le dijo a Ángel y le está diciendo a Londra que tienen que enfrentar esta responsabilidad, esta contingencia. Estoy de acuerdo con usted, pero tenemos que buscar la solución inmediata, si no, van a ser afectados ustedes.
5: ¿Quién es? ¿Y usted es abogado, licenciado de ellos?
0: No. A ver, yo estoy aquí apoyando porque la señora Esther y el señor Rogelio me llamaron muy preocupados al momento que les llegó la notificación de una forma digital, ¿sí? Donde se habló del embargo, ellos se espantaron de esta situación, me llamaron, estamos analizando el caso, ya eché unas llamadas con mis contactos, efectivamente mañana va a ser ejecutable por la mañana, por eso es que les dije, hablen con la familia, notifíquenle de lo que está pasando. Busquemos la solución en tres pasos. Primero, extraer las cuestiones de valor. Segundo, enfrentar y hacer una querella y hacer un amparo sobre esto y solucionar el problema. Pero hay que llegar al amparo. Mire la hora que es.
5: Exactamente. ¿Por qué hasta eso? Ahorita.
0: Por eso precisamente.
10: ¿Pero por qué?
0: ¿Puedo hablar con su madre, por favor? ¿Con la señora?
5: No, también puede hablar conmigo, estamos escuchando las dos.
0: Pero me gustaría hablar con ella, porque la verdad con pasantes de esta licenciatura es difícil. Mejor con la doña del circo, no con los animales, por favor.
5: Mire, señor.
0: Dígame.
5: Le vuelvo a repetir. A mí y a mi familia se dirige con respeto.
0: Me estoy hablando con respeto.
5: ¿Qué clase de persona es usted?
0: Estoy hablando con respeto.
5: No, a mí me está diciendo que con el dueño del circo.
0: Efectivamente, ella es la señora Abdulia. Ella es la madre, ella es la propietaria del domicilio, es la afectada en primer término.
5: Fíjate con nosotros con respeto, por favor.
0: Estoy hablando con respeto.
5: Por última vez.
0: Estoy hablando con respeto.
5: No, señor, esas palabras
10: no son de respeto.
0: Bueno,
10: no
0: hagamos
10: un licenciado.
0: A ver, pedazo de mojón, hagamos una cosa. ¿Por qué no?
10: Vaya usted y meta su pedazo de mojón por la boca.
0: A ver, bueno, vamos
10: no
0: a...
10: No fue el pedazo de mojón.
0: Bueno, creo que escuché cómo salió usted del baño. Yo escuché. No me puede decir lo contrario.
10: Ya de tener ojos en el trasero, yo
0: en
10: creo.
0: En el momento que la señora Obdulia salió del baño, de repente, ¡pum! Sorpresa, como magia, salió usted.
10: Bueno,
0: wow.
10: A usted no le interesa.
0: Salió del excusado.
10: Con respeto.
0: Bueno, por favor, mire, hagamos
10: y
0: una cosa.
10: La llamada está siendo grabada.
0: Qué bueno. Saludos para fines de calidad y lo que sea.
10: Ah,
0: necesite.
10: Bueno, para ver qué clase de licenciado es usted.
0: A ver, colega mojón, hagamos una cosa. Mire, ¿por qué no dejamos que la señora Obdulia y Alondra y Ángel hablen, determinen y solucionen? Porque usted y yo aquí sobramos, colega mojón.
10: Que vengan
0: sobramos.
10: Mañana. Que vengan mañana. Aquí los esperamos.
0: A ver, pero ¿cómo van? Tienen que ir ahorita. Tienen que ir, aunque sea en este momento. Sí, tienen que trasladarse a Cuernavaca.
10: Que
0: tienen
10: venga,
0: que hacerlo.
10: Que venga, no importa.
0: Por eso. Tienen pero tienen que ir
10: madrugada.
0: Con una mudanza y sacar
10: tienen
0: las cosas de valor.
10: Tiene toda la madrugada.
0: Bueno, Alondra, tienes toda la madrugada, como dice el colega mojón. Entonces, habla con tu mamá, dile que vas para allá, que te permita hablar con ella para que vean qué es lo que van a extraer, etcétera.
11: Bueno, pues ya voy para allá.
12: Pues órale, teme bien para que tú arregles el problema. Porque yo te lo dije muchas veces y yo te dije, si tú caes a la calle, yo no respondo, por eso te estoy hablando desde ahorita. A ti se te hizo muy fácil la lavada de coco que te dio el CAM. Ahí está, para que veas. ¿Eh? ¿Sí o no te lo dije?
11: Pues mamá, me falta decirte lo peor.
12: A ver, ¿qué peor?
11: Escúchame, cálmate.
12: No, pues ¿cómo me voy a calmar?
11: Lo peor de toda esta situación es cómo se oye el Panda Show. Esta es una broma, mamá.
13: ¡Toda máquina! ¡Broma!
0: 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O la aplicación de Claro Música, que es una broma de sus hijos. De Alondra y de Ángel.
12: Okay. Es una broma, mamá.
0: Es una broma de su chiquilla. Alondra, dile por qué la broma a tu mami. Adelante.
11: Bueno, nada más para que... Una broma para que me estuviera refrescando mi progenitora, porque pues a ella no le gustan las bromas.
0: No le gustan las bromas, Obdulia.
12: A mí no me gustan las bromas, ¿sabes?
11: Ya lo sé, mamá.
0: Obdulia, pero es una bromita de sus hijos. ¿Por qué no le gustan las bromas, Obdulia?
12: Ay, ¿por qué? Porque hay que hablar, en la vida hay que hablar serio, no con bromas.
0: Por eso, esta fue una broma seria, seria, no. Muy seria.
12: Hay que cuidar con qué broma se juega. Si viera cómo está mi abuela, está temblando y está
0: Oiga,
12: llorando, ¿eh?
0: Doña
12: Gracias
0: Obdulia.
12: Por su broma.
0: De nada, mija, de nada,
12: está
0: colega. De nada,
12: para
0: colega.
12: Llamar a hacer bromas y no para saber cómo está tu familia. Bye, buenas noches.
0: De nada, colega, colega. La coleguita, oye. ¿Tu hermana qué? ¿Trabaja o estudia?
11: Trabaja.
0: ¿En qué trabaja?
11: Ni idea, ¿por qué cambia de trabajo a cada rato?
0: Oye, pero esa sí se puso fiera, fiera, fiera.
11: Sí, así es ella.
0: Oye, ¿y viste qué chistoso cuando tu mamá estaba en el baño, ok? Al principio se escuchaba hueco, después el jalón, y de repente, sorpresa, apareció tu hermana y por eso le dije que se había salido. Oye, pero aquí se enojó ella, colgó ella. Pues, ¿qué pasó, Alondra, con tu hermana? ¿No tienes buena relación con ella?
11: No, casi no, con ellos no.
0: Soquito, Loki, pero pues ya no nos dejó bien explicarle a Obdulia, la meticha, y luego.
11: Sí, como siempre.
0: Híjole,
11: pero bueno.
0: Calimán, ¿qué hacemos? ¿Marcamos o ya les hablas o qué hacemos?
11: No, pues así que se queda. Porque ahorita como están con el calor de la broma.
0: Ah, yo pensé que con el calor de Cuernavaca, que ya sabes, ¿no? Oye, pues un saludo a ti y a toda la familia. Se escucha que está ahí toda la familia. Pues síganos escuchando a través de la mejor 97.3 y la aplicación de Claro Música. Díganme en Morelos cómo se oye el Panda Show.

0: Vamos a un corte comercial.
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0: 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Y tengo a Juan Carlos. Hola, Juan. Buenas noches.
1: Buenas noches, ¿cómo estamos?
0: Muy bien, ¿cómo te llamo? ¿Juan o Carlos?
1: Carlos.
0: Carlitos.
1: ¿Tú quieres a Carlos?
0: No, mejor Juanito, ¿cómo estás, Juan? Good saludarte, bien, carnal. Bien. Digo, ¿para qué no me alburíes, compadre?
1: Aquí andamos.
0: ¿Qué onda? ¿Y en tu casito? ¿Dónde andas, Juan?
1: Sí, ya en la casita, ya sabes.
0: Oye, Juan, y platícame, ¿para quién la bromita?
1: La broma es para mi novia.
0: ¿Qué se llama?
1: Mi novia Leslie, se llama Leslie.
0: ¿Cuánto tiempo llevas con la pequeña Leslie?
1: Ya vamos para el año.
0: Ándale, ¿y dónde se conocieron?
1: En la universidad.
0: Ahí mira, qué chido. ¿Y qué estudias, Juan?
1: Contabilidad.
0: ¿Y ella?
1: Igual, lo mismo.
0: Ah, mira, o sea que van a ser contadores.
1: Exactamente.
0: Por eso es que siempre te anda contando y viendo por dónde andas. Oye, ¿qué tal este año, padre o más o menos?
1: Pues más o menos, pero ahí vamos.
0: Chale, bueno, ¿y qué bromita para Leslie, tu novia?
1: Pues mira, haz de cuenta que hace unos 15 días su primo me presentó una chica. Uh-huh. Pero fue ahí escondidas, ¿no? O sea, me la presentó porque era amiga de él y todo.
0: ¿Una chica llamada?
1: Maggie.
0: Ok, hace 15 días.
1: Más o menos, sí.
0: Ok, ¿y luego?
1: Y pues ella no se enteró hasta después. Yo, ya sabes, de torpe, pues se me salió a decirle y pues igual se molestó y eso.
0: Ah, ¿cómo eres baboso? ¿Y cómo se te salió? ¿Cómo le dijiste que te habían presentado a Maggie?
1: Es que ese día, ya sabes que me marcan para saber dónde ando y le había dicho que me quedé sin gasolina, una historia que me aventé. Y después, pues se me salió, le dije el día que fui a ver a Maggie que le llevamos las flores y dijo, ¿cuál Maggie? Ya de ahí chispoteó todo.
0: ¡Sas! ¿Y luego salió lo tóxica?
1: Salió lo tóxica, no, que quién es Maggie, que no sé qué.
0: ¿Y qué le comentaste? No, pues me la presentó mi amigo. Y sí, no te dijo, amigo, quiero verla, enséñame una foto, ¿no te exigió algo así?
1: Sí, pero ¿qué crees? Que luego se la... Bueno, más bien se la olió porque vive ahí cerca de donde trabaja su mamá. Entonces, pues, o sea, todo fue... Ahí sí, planeado y todo, y pues luego dijo, es ella. Y como un día me saludó la chica, pues ya sabes.
0: Oye, sí, ¿y contigo. está guapita Maggie o no?
1: No, ¿cómo crees?
0: ¿Quién está más guapita? Me vas a decir tu novia, pero ya hablando acá de caballeros, ¿quién está más guapita o atractiva para ti, Leslie o Maggie?
1: No, sí, mi novia.
0: Ay, no, sí. Ay, ay, ay, ay. Sí, no. Entonces, cuando la vio, Leslie no dijo, ay, así como diciendo, pues no es competencia para mí.
1: Sí, me dijo, dile que se tire un baño.
0: Bueno, ¿y de qué se trata la broma?
1: Pues fíjate que ahí nos peleamos, o sea, por tonterías y eso, pero pues anda ella desanimada. Entonces, pues le dije ahorita, no, pues mejor hay que pensar las cosas. Y le colgué. Entonces ahorita, le quiero decir que, pues, que un tiempo que la verdad, pues, esta chica me movió el tapete, que pues Daniel, su primo, sabe todo y que... Y que pues él me ha estado ayudando a salir con ella y eso, para que también nos llevemos al primo, ¿no?
0: Órale. No, pues la broma está padrísima y creo que tienes todos los elementos. Entonces prácticamente vas a aprovechar todas las circunstancias para pedirle un tiempo, porque has estado saliendo y viendo a Maggie, que tienes que ser honesto, que te está llamando la atención. Obviamente te recomiendo que enumeres los problemas que han tenido. Acuérdate que pasó esto, pasó aquello, como que nuestra relación está cayendo en la monotonía y estoy confundido y tengo que ser bien honesto, entonces quiero como que pues ver bien qué onda con mis sentimientos y pues es mejor que un tiempo. Va a estar bueno. Pues ¿estás listo, carnal?
1: Estamos listos.
0: Vamos a pegarle en directo desde el Panda Good Center. La diversión está en el Panda Show.
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3: Hola, pandita. Buenas noches. Saludos para mi esposo Uli. Te saludamos desde Tijuana. Tenemos muy poco escuchándote y nos agrada tu programa. Bendiciones.
0: Las bromas en el Panda Show.
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0: Excelente.
1: Bueno. Leslie.
3: Sí.
1: Quiero decir que... Te digo que pues hemos estado peleando mucho y... Pues luego no sabemos por qué. Ya ves que luego yo pues te pregunto a ti, pues... ¿Estás en tus días o qué? ¿O qué tienes? Porque pues luego ya ni yo sé qué es lo que te pasa. Entonces pues No sabía cómo decírtelo, pero pues creo que me ha agarrado de valor yo para, pues para decirte que pues no, no sé si me vayas a querer después de saber que pues te acuerdas que conocimos a Maggie, ¿no?
4: Ajá.
1: Sí, ¿te acuerdas de qué Maggie, no?
4: ¿Cuál?
1: La de Daniel.
4: Ajá.
1: Pues ha habido como dos o tres veces que pues hemos estado saliendo los tres, o sea, Daniel, Maggie y yo.
4: Ajá.
1: Y pues pues ella como que me ha tirado los perros y eso, entonces pues yo no sabía cómo manejar la situación, ¿no?
4: Ajá.
1: Entonces pues todo ya se volvió muy muy confuso, ¿no?
4: ¿Estás confundido?
1: Pues sí, es lo que pues, trato de darte a entender, que ya todo se volvió un relajo, ¿no? Yo también pues me desquité porque pues por ahí escuché unos comentarios de pues ya sabes quién, ¿no? El güey ese del Darío y eso, pues la verdad sí me enojé yo bastante.
4: O sea, pero ¿qué me están dando a entender? Que anda, que, o sea, ¿qué pedo?
1: ¿Cómo que qué pedo?
4: O sea, sí, pues ¿qué me estás diciendo de la otra? No te entiendo.
1: O sea, lo que pues yo te quiero decir es que pues nos dimos un tiempo así, pues los dos aclaramos sentimientos y pues vamos

0: es que, pues a veces, o sea, tú te confundes, yo me confundo y o sea, pues se mueve todo.
1: Me confundo en qué. Y yo, o sea, yo no me confundo nada. Me confundo que a veces no sé cómo te pones, no sé cómo hablarte. O sea, eso más no de que yo creo que a esta persona ese es tu problema. Que tú crees que porque desde el verdadero ya falla, no más. Estoy decidiendo por él, me muero por él. O sea, ¿qué tengo?
0: Oye, es que. Pues es que necesito un tiempo porque, pues, esta chica vino y confundió y me dijo muchas cosas y me dijeron muchas cosas también de ti, o sea, quiero que me entiendas.
1: Pero yo no sé por qué te dije que no quería, y veo, o sea, ve las cosas que hace Juan, porque no sé qué te lo comenta, no sé por qué eres así, si está muy bien, yo nunca me engañaba.
0: Gordita, escúchame. Oye, pues mira, no sé si a ti te volvió a temblar o más bien que te movió el tapete cuando te mandó mensaje de Darío y esto, y pues acá me sucedió lo mismo, ¿no? Entonces, pues a los dos movieron el tapete, a ti te lo movió Darío, a mí me lo movió la Maggie, y pues no sé, o sea, vamos a darnos unos 3 meses.
1: Pues a la engañaste,
0: ¿no?
1: Que me
0: digas eso. Pero si yo no te engañé, ¿no?
1: Pero entonces, ¿por qué entiendo, Juan Carlos? A mí me movió el tapete, el tapete es lo que quiero que entienda. A mí nadie me movió el tapete. Pues, ¿por qué? ¿Y por qué?
0: A lo mejor sí te lo movieron y no me dijiste o no.
1: No me lo movió. Juan Carlos, ¿por qué dices eso? O sea, mira lo que estás diciendo. Y luego, ¿por qué? Pero, ¿qué está diciendo? ¿Qué dices? ¿Qué dices? ¿Qué dices? ¿Qué dices? ¿Qué quieres?
0: Pues, ¿por qué no? A lo mejor lo quieres intentar tú con Darío y a lo mejor...
1: No, mi mitad, o sea, ¿por qué no entiendes que no, Juan Carlos, que no, que tiene novia? ¿Por qué no entiendes? O sea, lleva 2 años con su novia, entre él y yo no hay nada, Juan Carlos, ¿por qué no puedes entender eso? Ni siquiera te enseño los mensajes, cuando quieras te los enseño, no tengo nada con él.
0: Pues vamos a concretar esto, o sea... Vamos a darnos 3 meses, o sea, que nadie se llame. O sea, no me bloquees, si quieres no me llames tú o no te llamo yo, nadie sabe de nadie. Y después de esos 3 meses, pon una fecha y ese día nos hablamos los dos y nos preguntamos algo, o yo te pregunto algo, ¿qué te parece?
1: ¿Pero por qué tiempo, Juan Carlos? ¿Por qué?
0: Vamos a darnos 3 meses.
1: Yo no quiero,
0: estoy bien contigo.
1: ¿Por qué me entiendes?
0: A ver, nada más dime algo. ¿Tú te imaginas qué te voy a preguntar yo después de esos 3 meses?
1: No.
0: ¿Cómo se escucha el Panda Show? Que esto es una broma, estás al aire.
2: ¡Toma máquina! ¡Toma!
1: ¡Te odio! ¡Ya me voy! ¡Bye!
0: ¡Leslie!
3: ¿Pero por qué? Mira, ¿por qué? Si yo quiero estar contigo, ¿por qué? ¿Por qué?
4: Oye, carnal, te empezó a sudar bien cañón, Juan Carlos, no manches. A ver, vamos a poner las cosas en claro. Te comunicaste con nosotros, pediste tu broma, planteaste tu historia, nos comentaste que te presentaron a Maggie, el amigo, todo se puso celosa, pero... ¿De verdad te escuchabas con un miedo? ¿Por qué?
0: Ya sabes, lo que genera la tóxica.
4: No, espérate. Yo no sé si sea tóxica o no, pero tú, pero bien nervioso. Oye, nos colgó el teléfono. A ver, vamos a marcarle, vamos a ver si nos contesta.
3: Oye, ¿pero por qué? Porque yo quiero estar contigo, no. Tú eres el efectivo.
4: Oye, ¿crees que se aliviane o no?
0: Pues probablemente, quién sabe, güey.
4: A ver. O si no te llamabas, ¿eh? ¿Tienes el teléfono de Maggie todavía?
0: No.
4: Bueno, se lo pides a Daniel. Siempre en la vida debemos de tener un plan B, compadre. No manches.
5: Debo. Tu llamada está siendo transferida.
4: ¿Tienes el teléfono de la hermana, comentaste?
0: Sí.
4: A ver, échame el teléfono, échame el teléfono.
5: ¿Qué tal, amigos que escuchan al Panda Show? Panda, te mandamos un abrazo, ya aliviánate. Te mandamos un abrazo aquí.

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4: Estamos contigo a través de la mejor FM y Claro Música. Estamos marcando, ojalá conteste. Vas tú, Juan Carlos, ¿eh? ¿Cómo se llama la hermana?
5: Citlali.
4: Okay. Le pides que te la comunique.
5: Bueno, ¿alguien?
6: ¿Qué pasó?
5: Ayúdame. ¿Me puedes pasar a tu hermana?
6: Sí, voy.
7: ¿Qué quieres?
6: ¿Por qué?
5: Amor.
6: No quiero hablar contigo.
5: Amor.
6: Espérame.
4: Amor, amor, amor. Amor, amor, amor. Yo solo quiero que me des 3 meses. Amor, amor, amor.
6: Es una broma. Amor.
5: Dale, contéstame, porfa.
6: ¿Qué?
5: Oye, pues, ¿te acuerdas que cuando te dije una vez vas a sufrir una broma?
7: Yo quiero estar contigo, pues, entiéndelo, contigo, nada más contigo.
6: Para que veas cuánto te quiero, ¿eh?
4: ¿Por qué colgaste, Leslie? ¿Por qué colgaste?
6: Pues sí, ¿para qué haces esas bromitas?
4: ¿Cuál fue la parte de Leslie que más le sudó? Oye,
5: amor,
4: ¿y qué? Oye, espérate. Oye, Leslie, ¿y si la neta? Digo, ¿por qué nos comentó toda la historia Juan Carlos? ¿Sí está muy feíta la Maggie, tú?
6: Ay, sí.
4: Entonces, ¿para qué te pones así, mija?
6: Pues eso es lo que me
4: debería,
6: que me cambiara por alguien así, no por alguien mejor que yo.
4: Juan Carlos, dile por qué la bromita, Leslie.
5: No, pues la broma es para regresar a que no estamos en el mejor momento, pero me gustaría siempre verte sonreír. Y ya sabes que desde el cielo nos da alguien muy querido. Te amo, gordita. Y perdóname.
7: Es que yo quiero estar contigo, entiéndelo, contigo.
4: Bueno, pues par de tórtolos, díganme cómo se oye el Panda Show.
5: Con todas maneras.

0: Cele Lupo a 5, que está increíble, edición limitada. ¿Cómo haciendo tu bromita si estás por La Mejor FM? Envía tu mensajito vía WhatsApp al 5590-07-2632, que es lo mismo, 5990 Panda. Desde los Estados Unidos, el área es el 945-223-9850. 7 de octubre, más diversión y tengo a Marcos. Buenas noches.
1: Hola, Panita, buenas noches.
0: Buenas noches, señor. ¿Para quién tu bromita? Platícame.
1: Mira, le vamos a hablar a mi novia. Ella se llama Sandra.
0: ¿Y qué bromita pasa, Andriux?
1: Mira, lo que pasa es que el próximo mes, el 22, nos vamos a casar.
0: ¿Es neta, carnal?
1: Sí.
0: ¿Tienes tiempo de arrepentirte? ¿Para qué te casas, baboso?
1: Esperemos que con la broma pues te arrepienta ya, ¿no?
0: Esperemos que sí. ¿Qué bromita?
1: Mira, lo que pasa es que yo le he platicado mucho sobre mi exnovia, porque pues vamos a ir a vivir ahí cerca de donde vive ella, mi exnovia.
0: O sea que la tentación la vas a tener cerca, güey.
1: Sí, entonces, pues ella, la que va a ser mi esposa, siempre me ha dicho que no me quiere ver con ella, que ni todo, ya sabes, ¿no? Entonces, la broma consiste en de que yo le voy a decir que pues me he estado viendo con Abigail, se llama mi exnovia.
0: Órale, pa' nombrecito.
1: ¿Sale? Entonces le vamos a decir que yo me sigo viendo con ella. De hecho, por mi trabajo, no, esta semana no pude salir. Le dije que pues era por circunstancias del trabajo. Le voy a decir que, ajá, pues sí he salido y me he estado viendo con Abigail.
0: Soquito Loki, pues vamos a ver cómo reacciona. En directo desde el Panda Club Center, las bromas están en Azteca, es tu show.
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6: Bueno.
1: Bueno, Sandy.
6: ¿Qué pasó?
1: Oye, mi amor, necesito hablar contigo. Ya no puedo, pues ya no puedo seguirte ocultando esto. Espero.
6: A ver, espérame.
1: Toma,
6: espérame. Sí, espérame. Ya.
1: Ya, amor. Sí. Pues mira, Sandy, como te digo, ya no puedo aguantar esto. Tienes que saberlo antes de dar el paso que, pues, de casarnos. Tú me has notado raro, me lo has dicho, que porque estoy serio, callado, y pues la verdad es porque pues yo me he estado viendo con Abigail, yo he estado saliendo con ella, y pues ya no puedo seguirte engañando, Sandra. De hecho, esta semana, pues que te dije que pues yo no podía salir por cuestiones del trabajo, te engañé. Sí, he salido y me he estado viendo con ella. De hecho, pues, el problema no es tanto eso, sino es de que, pues, ella tiene un mes que está embarazada.
6: Ay, no manches, Marcos.
1: Perdóname, no sé cómo decírtelo. Por eso es de que, pues, cuando me hablas, me dices que qué hago y tengo que estoy, pues, pensando. Pues,
6: pero nunca estás así, nada más a veces.
1: Pues sí, Sandra, esa era para que...
6: Yo pues, que siempre no te he respetado, Marcos. Yo siempre te he respetado. Y siempre me habías dicho, no, es que tú de seguro te vas a otros lados y que no sé qué. Y ahora resulta
1: pues
6: que...
1: Pues es por eso, Sandra, porque yo lo he hecho, yo lo he estado haciendo y pues para quitarme ese sentimiento de culpa.
6: Marcos, ya no te creo nada.
1: Pues Sandra, te estoy diciendo la verdad, ya no quiero, tú has sido buena conmigo.
6: Pero entonces, ¿por qué haces tantas pendejadas? ¿Por qué me hiciste que apenas fuera a ver lo del registro? ¿Por qué no me...?
1: Sandra, yo no sabía que ella estaba embarazada. Si ella no hubiera salido embarazada, pues a lo mejor yo no te hubiera dicho nada. Y pues la verdad, hubiera seguido la relación con las dos.
6: Qué fácil, hubiera seguido la relación con las dos, ¿no?
1: Pues sí, la verdad. Es
6: que... pues sí, hipócrita, te estás escuchando, Marcos. Nota que yo quería ayudarte y quería que saliéramos adelante y me sales con tus pesas. Te pasas, Marcos.
1: es que, pues, imagínate, Sandra, vive al lado de mi casa ella.
6: Ay, sí, pues, aquí también vive al lado de mi casa mi ex, ¿y acaso me acosté con él?
1: Pues no, amor.
6: Pues, y todavía me dices mi amor.
1: Pues sí, una vez es mi amor, pero pues, también una vez.
6: Ay, cállate. ¿Sabes cómo me estoy sintiendo en este momento?
4: Te llamabas, papá, no manches. Está, pero yo creo que la boda del, sí, colgó. Yo creo que la boda del próximo 22 está de pronóstico reservado. Vamos a marcarle en caliente porque si no, capaz que no contesta. Señores, las bromas están en tu show.
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4: Reclámale por qué te colgó.
8: Oye.
4: Ew.
6: Bueno.
8: ¿Por qué me cuelgas?
6: Pues, ¿qué querías que hiciera?
8: Pues, no sé, hay que hablar, terminar esto, pues, de una, de la mejor manera.
6: Pues, ¿qué quieres que te diga?
8: No sé, si, no sé, podemos seguir con lo nuestro y...
6: Estás mal. De verdad es que estás bien, ¿no?
8: Pues, ¿qué tiene? No tiene nada de malo, o sea.
6: ¿Cómo no va a tener nada de malo? ¿No a ti te gustaría que yo me fuera a acostar con Iván?
8: Pues no sería buena idea que estuviéramos los cuatro.
6: Vale. Pues si quieres ahorita le marco y le digo que mañana nos vemos.
8: Pues de hecho yo estoy con Abigail, digo, puedes venir a casa, pues ya sabes.
6: ¿Y cómo estás con Abigail si estás en el trabajo, se supone?
8: No estoy en el trabajo.
6: Hoy no salías.
8: Estoy aquí en la casa, aquí en el sillón.
6: ¿Sabes si confío en ti? Y me sales con esta mamá.
8: No, y no te he dicho lo peor, Sandra.
6: ¿Con quién estás?
8: Pues con Abigail. De hecho, pues... mañana que vaya a tu casa, quiero que me digas cómo soy el Panda Show.
6: ¿Qué?
8: ¿Cómo soy el Panda Show? Es una...
6: ¡Ay, no, manches, man!
9: ¡Toda máquina!
4: ¡No, manches! Una bromita de despedida de soltera. Una bromita para la novia. Oye, ¿te gustó tu broma, sí o no? La neta.
6: Ay, qué bromita.
4: Oh, que al final, por cierto, al Marquito se le arrugó y quiso terminarle. Dijo, me voy a quedar sin esposa y luego...
6: No, pues no me gustó, ¿cómo es posible?
4: No, ¿no te gustó? Y ya aceptando ahí el asunto swinger 4 y todo.
6: Ay, claro que no. Claro que sí. Era una forma de decirle que estaba mal.
4: Ay, para mí que ya estabas disfrutando un swinger prenupcial. Oigan, ¿cuánto tiempo llevan de matrimonio?
8: ¿Matrimonio?
4: No, perdón, de noviazgo. ¿Cuánto tiempo?
8: Llevamos poco.
4: ¿Cuánto?
6: 4 meses.
4: ¿4 meses y ya se van a casar? ¿Ya andan con estas jaladas? No, mames. A ver, Sandra, mírame fijamente al teléfono. Te voy a hacer una pregunta.
6: ¿Qué pasó?
4: En estos 4 meses tú y él...
6: Muchas veces. O sea,

0: vamos a un corte comercial.
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3: En este miércoles estamos con toda la actitud. 7 de octubre del 2026 te acompaño por Claro Música y también por La Mejor FM en cadena. Envía tu mensajito y escúchate en el Panda Show al 55760 Panda, 55760 726 32. Estoy en California y voy con Nicolás. Hola, Nico.
4: ¿Qué onda, pandita? ¿Cómo estás?
3: A toda máquina, gustoso de saludarte. ¿Cómo andas, brother?
4: Muy bien, ahí aquí disfrutando solito.
3: Ah, mira, chulo. ¿Y cuánto tiempo llevas en la Unión Americana, carnal?
4: Ya, como 30 años, pandita.
3: No manches, pues ¿qué edad tienes, Nico?
4: Tengo 38 años, voy para 39.
3: ¿Entonces llegaste a los 8 o 9 años?
4: Sí, correcto.
3: ¿Y quién te llevó, tu papá o tu mamá?
4: Ah, me trajo un tío ya de mi mamá. Me trajo aquí y pues aquí andamos.
3: ¿Y qué? ¿Ya te agarraste una gabachita de menos? Supongo que sí, 30 años.
4: Estaría bien, pero no, mi esposa es de Jalisco, nacida aquí en California, pero es de Jalisco.
3: Ah, bueno, es de raíces mexicanas, pero es americana.
4: Ándale, eso.
3: Chunda, pero gabacha, o sea.
4: Sí, ándale.
3: Oye, ¿cómo se llama tu esposita, brother?
4: Se llama Heidi.
3: ¡Heidi! ¡Órale! ¿Y cuántos hijos con Heidi?
4: Ah, ya 4 varones.
3: No has perdido el tiempo, Nicolás. No has perdido el tiempo. Escucho, ¿bromita para quién, carnal?
4: Ah, para mi hermano José, que vive en Acapulco. Nomás para ver cómo anda, a ver qué resurrección.
3: Oye, ¿y tú eres de Acapulco? ¿Eres nacido ahí?
4: Ah, soy de Iguala, Guerrero. Son como 3 horas de ahí, de Acapulco, donde vive él.
3: Ah, mira, pero entonces eres de tierra caliente.
4: Ándale, sí.
3: Ahora entiendo por qué 4 hijos, todo sale solito, todo va fluyendo. Oye, ¿qué bromita para el buen Eduardo, tu hermano?
4: Ah, le quería decir que me agarraron aquí en el aeropuerto de México con Cócora y a ver cuál es su reacción.
3: A la broma del Cócora, no manches.
4: Ándale, a ver cómo reacciona.
3: ¿Y por qué quieres llevarlo al límite o qué?
4: Pues nomás, para ver su reacción, a ver cómo reacciona.
3: Bueno, ¿hace cuánto tiempo que no lo ves?
4: Ah, pues desde enero, andamos por allí por enero.
3: ¿Entonces quiere decir que ya eres residente o naturalizado americano?
4: Sí, residente.
3: Muy bien, entonces, a ver, llegaste en el vuelo 1401 de Los Ángeles, California, a la Ciudad de México y tienes un vuelo en conexión a la ciudad de Acapulco, Guerrero. Pero resulta que en aduana descubrimos que traes cócora, ¿ok?
4: Correcto.
3: ¿Y cuál es el motivo por el cual estamos hablando? Que queremos identificar a la persona, que vas a estar guardadito un tiempo. ¿Qué quieres que le diga? Tú dime.
4: Ah, pues nomás para ver cómo, a ver qué es lo que se puede hacer, que van a un buen rato ahí y a ver qué es lo que se soluciona él.
3: Ah, bueno, sí, ya me lo has repetido, que a ver qué sucede, pero bueno, nosotros somos los que hacemos la broma y tenemos que tener una ruta, un camino, una guía, algo para dónde intentar llevar el tema, baboso. No nada más me digas a ver qué sucede.
4: Sí, pues lo malo le vamos a decir que me encontraron con Cócora, que estoy detenido ahí en el aeropuerto con la aduana. Me encontraron con Cócora y voy a estar ahí preso de unos 5 a 15 años. Y que nomás alguien para que responder por él. O sea, bueno, por mí.
3: Mira, para que sea más o menos congruente, le voy a decir que estamos intentando hablar a Heidi, pero que no contesta, entonces tú nos diste el contacto. Ok, escucha bien el planteamiento que voy a hacer para que cuando te toque, pues entres agachadón, timidón. Y sabes que yo creo que puedes argumentar algo importante, que un amigo te llevó que llevaras una cajita. ¿Ok? Uh-huh. Y dentro de la cajita tú no la revisaste y dentro trae cócora. Entonces eso está súper penado, ¿vale? Okay. A nosotros nos vale gorro, tú hiciste y tú tienes que pagar, ¿vale?
4: Sale, correcto.
3: Vamos a pegarle, señores, en directo desde el Panda Call Center. Las bromas están en el Panda Show.
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6: Saludos desde Atizapán, pandita. Me gusta mucho tu mamá.
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3: Ahorita, tacos. Vámonos.
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3: Hay que chequearlo, claro. Buenas noches.
4: Sí.
3: Hable la gente Cardiel, estoy hablando del Aeropuerto Internacional de la Ciudad de México, del área de aduanas. Ahí encuentro a un ciudadano de nombre José Eduardo.
4: No, joven, estoy chupado.
3: ¿Usted puede identificar a un ciudadano mexicano con residencia norteamericana de nombre Nicolás?
4: Sí.
3: ¿Qué relación tiene usted con el señor Nicolás?
4: Mi hermano.
3: Bueno, mire, soy el agente Cardiel. Antes que nada, le tengo que decir que esta llamada está siendo grabada para cuestiones de calidad y seguimiento para la cuestión que le voy a plantear. Hemos tratado de localizar a una mujer que radica en Riverside, en lo que es California. El señor Nicolás, su hermano, como usted lo dice, llegó en el vuelo 1401 procedente de Los Ángeles, California. Le voy a hacer unas preguntas y le agradecería que me lo pueda contestar para poder identificar que usted es un familiar. ¿Estamos de acuerdo?
4: A ver.
3: ¿Me puede dar la edad de su hermano, por favor?
4: Sí, pero ¿de qué corresponde todo esto?
3: Ahorita precisamente le puedo dar toda la información, pero necesito identificar que usted precisamente sea su hermano.
4: No le puedo dar datos, jefe. Mira, no me puede...
3: Mire, aquí está su hermano, se le está acusando de portar. Hijo de Calimán. Oye, no le puedo dar datos y me colgó. Hijo de Calimán. No más.
4: Pero sí, sí, pandita, sí, sí es él, sí es él.
3: Sí, no, no, sé que es él. Ok, vamos a entrarle otra vez. Ojalá conteste, pero preparado. Que voy a pasarte para darle veracidad al asunto, ¿ok?
4: Claro.
3: ¡Listo! ¡Vamos en caliente!
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7: ¡Zambrano, pavón! ¡Pequeño demonio! ¡Te voy a...
3: ¿Cuál es el motivo que me haya colgado, agente Cardiel, nuevamente?
4: Quiso hablarle primero a él antes de cualquier cosa.
3: Pero ¿cuál es el motivo porque me ha colgado? Mire, yo no hablo ni para pedirle un dato personal, ni mucho menos. Entienda mi trabajo. El señor llegó en el vuelo procedente 1401 de la ciudad de Los Ángeles, California, y fue descubierto con 60 gramos de cócora. Eso está penado.
4: No, eso es mal, hermano.
3: A ver, escúcheme. Yo no tengo por qué culpar absolutamente a nadie, estoy haciendo mi trabajo. Ahora, lo único que estoy pidiendo es poder identificarlo a usted, entienda. Lo único que le estoy preguntando es, ¿tiene familia su hermano? ¿Tiene hijos? Respóndame, ¿sí o no?
4: Sí, tiene, todos tenemos familia.
3: Permítame un segundo. Hey, Martínez, trae a Nicolás. Nicolás, atiende, por favor.
8: Sí, carnal. Hey, carnal, ¿cómo estás? Aquí estoy, mira, estoy en el aeropuerto de México.
4: Ajá.
8: Vine de sorpresa, ya ves que te dije que iba a venir, pero yo, un amigo de allá, de aquí, de California, ahí por donde vive la carrala, me dijo que le llevaron una cajita a un amigo allá, a su hermano, no sé quién, y yo la verdad ni miré, carnal, ni miré qué era, ni investigué, ni abrí la caja, nada. Ya cuando llegué aquí a la aduana de México me revisaron, y miraron eso, que era eso, carnal, que era corona, no sé cómo se llama esa cosa, y me investigaron y todo, y eso que no es, no sé, carnal, no, bien agüitado, dice que son de 5 a 15 años, carnal.
4: No sé qué hacer. A ver qué venías a hacer a México.
8: Es que íbamos a ir, carnal, como agarré a escala de México a Acapulco.
4: Ajá.
8: Y era más barato, ya sabes que es más barato, y dije, no, pues así es más fácil. Pero yo nunca sabía que iban a revisar mis maletas ni nada. Yo ni sabía que era esa caja. Ahora no sé qué hacer, carnal. Pues no le quiero hablar a nadie más que a ti, pues.
4: Ajá.
8: No sé, carnal, no sé qué hacer.
4: A ver, ¿en dónde estás ahorita? A la oficina,
8: aquí está. No te escucho.
4: ¿Dónde estás ahorita?
8: En el aeropuerto de México.
4: En el aeropuerto de México. Mira, ahorita le voy a hablar a...
8: No, espérate, carnal, espérate, es que ellos quieren hablar con alguien, carnal.
4: Ajá.
8: Quieren hablar con alguien, ellos están marcando y todo, pero ellos quieren verificar que sí soy yo.
4: Ah, okay, a ver.
8: Es que, carnal, ¿puedes hablar con el oficial, por favor?
4: A ver.
8: A ver, oficial, ¿puede hablar con él, por favor?
3: Agente Cardiel, nuevamente.
4: Sí.
3: Señor Eduardo, le recuerdo que esta llamada está siendo grabada para fines de calidad y seguimiento a la acusación que se tiene al señor Nicolás. ¿Me puede decir cuánto tiempo lleva en los Estados Unidos, por favor?
9: Oh, ya muchos años, como 20 y tantos años, ya 30 más o menos, como 20 y tantos años.
3: Muy bien, ¿sabe qué tipo de actividad, trabajo se dedica su hermano Nicolás en los Estados Unidos?
9: Como construcción, pues pega alfombras y tiene gente trabajando ahí en Estados Unidos.
3: Muy bien, ya siendo identificado usted precisamente que conoce en este caso al imputado, al detenido, le explico. En el vuelo 1401 procedente de Los Ángeles, California, hizo escala porque él iba a tomar el vuelo 1104 a la ciudad de Acapulco. Obviamente el vuelo ya lo perdió, porque hemos estado haciendo la investigación, le hemos estado haciendo preguntas. Él se encuentra bastante nervioso. Su argumento dice que una persona no identificada hasta este momento le pide un favor al momento que viene a la Ciudad de México y trae un paquete. Y ese paquete trae 60 gramos de cócora. Esta sustancia es ilícita. Esta sustancia, no sabemos si él es consumidor o es vendedor o es transportista de esto. ¿Usted sabía de que su hermano consume cócora?
9: No, nunca lo ha hecho, ni consume ni transporta nada de eso.
3: Bueno, él estará detenido por un par de horas aquí en el aeropuerto de la Ciudad de México. Posteriormente será mandado al Ministerio Público, será asignado hacia un abogado y posteriormente será pasado a reclusorio. Esto está tipificado como un delito mayor y va entre 10 a 15 años. Será designado un abogado. ¿Usted conoce algún abogado que pueda defender a su hermano?
9: Aquí no, maestro, yo estoy en Acapulco, pero en México hay familia y ahorita tal vez me muevo con ellos.
3: Ah, bueno, se le nota su ignorancia, muy bien. Lo que yo voy a hacer es poderle pasar a su hermano para que pueda platicar con él, si tiene que pedirle algún tipo de favor personal, debido a que ya no se le va a permitir ningún tipo de llamada. Le repito, se le ha llamado a la supuesta esposa y no ha contestado, no sé por qué decidió hablar con usted, pero lo que tenga que hablar él y lo que tenga que hablar usted es momento, ¿de acuerdo? Así que se lo voy a comunicar. Vuelvo e insisto, esta llamada está siendo grabada para fines de la investigación. Se lo comunico. A ver, Nicolás, tu hermano, solamente tienes derecho a una llamada. Adelante.
8: Carnal.
9: Ajá.
8: ¿Qué pasó, carnal? No, ¿cómo ves esta cosa, carnal? Yo no sabía ni qué era. Un amigo me dijo nomás, oh, llévaselo a mi hermana, pero yo no miré que abrirla o algo, revisar qué era, como es amigo de confianza.
9: Ajá.
8: Yo nomás agarré así, lo metí y todo, y ahora no sé qué están haciendo o lo que sea. Yo no quise hablarle a alguien más que a ti.
9: Bueno, dice que están en el aeropuerto México.
8: Sí, carnal, ¿se puedes avisar? Sí, ahorita a ver qué dice el oficial, le aviso hasta a mi esposa, a la Jairi, a ver qué dice, a ver qué podemos solucionar o a ver qué, pero pues a ver qué podemos hacer, carnal.
9: Bueno, ahorita les marco y ahorita le hablo a los primos a ver para moverme.
8: Sí, carnal, pero ¿sabes qué? No digas a mi mamá, carnal, porque si ya sabes cómo está, carnal, no se vaya, si me llevan a la casa no hay problema, pero a mi mamá no lo vas a decir, ya ves cómo está, ya ves mala.
9: No sé cómo está, pero bueno, ahorita me muevo.
8: No, carnal, espérate pues, pero y luego los hijos también, no sé qué hacer, carnal, ya ves los chamacos, ¿ahora qué van a hacer?
9: No, pues espere, ahorita le hablo a los primos para que vaya para allá a ver si... y te pueden localizar ahí.
8: ¿Ya ves? Pues sí, carnal, pero pues dice el oficial que desde 5 a 15 años, carnal. ¿Te imaginas yo qué voy a hacer aquí toda mi vida allá en California, carnal? ¿Te imaginas?
9: Te tienes que investigar. No, nada de eso. No, pero ahorita le marco a los primos.
8: Carnal, pero tú sabes que yo no soy así, yo pienso que ni hice nada malo, yo no hice nada malo, yo ni sabía qué es esta cosa. Ya ves que yo soy persona buena, yo no hago cosas así.
9: Pues no puedes, ni consume nada. Yo no sé ahora qué pedo te metiste.
3: Eso dicen todos.
9: Pero bueno, para hacer el favor.
3: Los delincuentes siempre
8: pues sí,
3: dicen
8: es que
3: no hacen
8: nada. Carnal, es que carnal, dicen que no sé qué, que es lo otro, pero a mí sí me hizo fácil traer el paquete. Ya sabes que yo confío mucho en la gente, carnal.
9: Pues sí,
8: y a mí sí me hizo fácil traer el paquete nomás, y no sé ni qué es esa cosa.
9: Ahorita me muevo y le hablo a los primos para que vayan allá a apoyarte y a ver qué se puede hacer.
8: Pero, carnal, yo ahorita no voy a hacer nada, no, ya, esto es mi última llamada, creo. El oficial dice que ya no puedo decir nada, no puedo hablar con nadie. Tú nomás tienes que comunicarte con él. Tú puedes hablar con él, decirle algo, yo no sé. A ver si ya, no sé, carnal, no sé ni qué decir, carnal.
9: Bueno, le digo, ahorita les marco ya que se comuniquen con él al teléfono que me marcó, supuestamente, ¿no? El primero.
8: Sí, carnal, sí, porque yo no voy a estar comunicado, yo no voy a hacer nada, yo no voy a poder comunicarme contigo ni nada.
9: Ahorita les marco,
8: Carnal, pero espérate, carnal, mejor habla con el oficial a ver qué podemos hacer, carnal. ¿Puedes hablar con el oficial a ver qué te dice?
9: A ver.
8: Carnal.
9: Sí.
8: Puedes hablarle con él y ya le preguntas cuál es mi situación o qué podemos hacer. ¿Sí? A ver, ya, oficial, ¿puedo hablar con él?
3: Bueno, nosotros ya hemos informado, pero bueno. Sí, don Ignorante, dígame.
9: Sí, soy don José. Dice que qué procede de ese caso.
3: Bueno,
9: ¿a dónde lo van a retener? ¿A dónde lo van a llevar, perdón?
3: 72 horas va a estar detenido ahorita en este lugar. Después se va al Ministerio Público número 48, que está sobre la avenida Cuauhtémoc, en la Ciudad de México, que es de este tipo de cosas. Y como se le está acusando de transportación de cócora, es un asunto muy complicado. Sé que usted no me entiende porque se le nota y derrama la ignorancia, pero bueno, ya se comunicará algún tipo de abogado que le explicará en su idioma, en su cultura, cómo están las situaciones. ¿De acuerdo? ¿Alguna pregunta?
9: No, está bien. Ahorita voy a México con los familiares, ¿sí?
3: Muy bien, hable con quien tenga que hablar, don Ignorante. Yo solamente le haré una pregunta y espero que esa sí me la conteste. Dígame, ¿cómo soy el Panda Show? Que es una broma de su hermano.
10: ¡A toda máquina!
3: Don Ignorante, te cayó bien bonito eso, ¿verdad? Te encantó, ¿verdad, Pepe? Oye, Nico, haciéndole esta broma y luego en Guerrero, pero bueno, dile por qué esta bromita a tu hermano Pepe.
8: No, carnal, la bromita no es para que te relajes, un relax, y sabes que yo te quiero mucho, carnal, y tú eres mi ídolo.
9: Te pasaste de... ¿Así?
3: ¡Espérate! Don Ignorante, no diga esas palabras. Oye, Lalito, fue una broma de tu hermano. Él está en California, tú sabes, lleva muchos años. Te extraña, sé que te vio en enero, pero se comunicó aquí a la radio y quiso hacerte esta broma. Pero en fin, Nicolás, despídase de su hermano, adelante.
8: Carnal. Sí. Carnal, gracias por todo y tú sabes que te quiero mucho y eres mi ídolo.
3: Carnal ignorante, eso es lo que tienes.
9: Ignorante. Cuídate mucho, carnal.
8: Ándale, gracias.
3: Bueno, familia, dígame cómo se oye el

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1: Si en este miércoles quieres hacer tu bromita en el Panda Show, muy sencillo, envíanos mensajito vía WhatsApp al 5599072632. 5599 Panda desde los Estados Unidos. El área es el 945-223-9850, octubre 7. Y estoy en el Estado de México. Ahí está Adriana. ¿Cómo estamos, mija?
2: Bien, muy bien.
1: Qué bueno. ¿Cómo anda todo por Toluca?
2: Pues excelente, todo bien.
1: Qué chido. Bueno, y platícame, ¿para quién la bromita?
2: Pues la broma es para mi esposo.
1: ¿Para tu esposito? Órale, ¿cuánto ¿sí? tiempo de casada, mija?
2: 9 años.
1: ¿Y estás casada o juntada?
2: No, estoy casada.
1: Oye, ¿qué bromita para el que paga la renta, mija?
2: Pues lo que pasa que en estos días hemos tenido pues sí, unas diferencias y es muy celoso.
1: ¿Unas qué?
2: Conflictos.
1: Ah, ¿y por qué han tenido conflictos?
2: Lo que pasa que él es muy celoso. Entonces, es que si no está aquí. Entonces, pues a lo mejor él me marca, yo no contesto. Y pues siempre es mal pensado. Y siempre hay problema por eso.
1: Muy bien, ahora sí, platícame. ¿Cómo se llama tu marido, que no me has dicho?
2: Se llama Sergio.
1: ¿Y qué bromita para Sergio?
2: Esta última semana hemos tenido muchos problemas por lo mismo. Entonces, el día de ayer, él había decidido irse. Hoy en la mañana tratamos de arreglar un poquito las cosas, pero resulta que iba a mandar a su hermano por sus cosas.
1: No manches, tanto así van mal las cosas como para que diga, ya mando por mis tiliches.
2: Sí, hace como 4 meses a mí me mandó solicitud un amigo de la prepa. Entonces me dio like en una foto y ya él me dice, ¿por qué te dio like? Es que a lo mejor tú le hablas, a lo mejor tú andas con él y siempre se imagina muchas cosas que no son.
1: ¿Y cómo se llama ese amigo?
2: Se llama Fernando.
1: ¡Ay, qué cosas! Bueno, la idea es llamarle y decirle, ¿qué, Adriana?
2: Le voy a decir que pues yo estuve con mi compañero, que en lo que sospechaba, pues sí, era verdad.
1: ¡Va! ¡Me late! Que estuviste pensando, analizando, reflexionando, ya que él no está a gusto y quiere mandar por sus cosas. Dile, ¿sabes qué? Pues la neta sí, o sea, yo le he echado ganas, no confías en mí. Ahora que te fuiste, pues acepté un café con Fernando y pues sí me llamó la atención. Así que creo que es mejor poner tierra de por medio y dejarnos un tiempo. ¿Te late?
2: Sí. Sí, okay. Está perfecto. Solo que él es tu fan. Entonces sale llamada de 3. Ajá, sí.
1: Ok, es panda fan. Bueno, creo que tienes la historia. Mira, me parece extraordinario que hagas llamada de 3. Por favor, tienes que hacerlo bastante, pero bastante bien. Es más, yo te voy a poner este efectito para que tú sepas que en realidad hiciste correcta la llamada de 3, ese sonido de perrito. Si no lo escuchas, quiere decir que lo hiciste mal. Entonces, tienes que hablar de una forma muy natural. Necesitamos hablar y creo que la historia la tienes. Pedir tierra de por medio porque viste a Fernando y te movió el tapete. Él no te tiene confianza, así que pase por sus cosas. Y el que sigue, ¿ok?
2: Sí.
1: Vamos a pegarle a Adriana en directo desde el Panacool Center. Las bromas están en este Casto Show.
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1: Listo, va, acción. Échale.
2: Marco.
1: Oh, Dios. Si es el oso, ya lo hicimos. Bueno, no lo sé.
2: Ajá. Pues es que ahora que te fuiste, ¿te acuerdas del muchacho de Facebook, del que siempre me estás reclamando?
7: Sí.
2: Pues cuando te fuiste, así como a la semana, yo salí con él.
7: Ajá.
2: Y pues me invita a comer, y pues de ahí me fui a otro lado, ¿ya sabes a dónde?
7: Ajá.
2: Por eso en estos días estaba así porque pues es que tú ya solamente te estás enojando, tus celos, como ahorita cómo me contestas, y por eso hice eso.
7: ¿Y qué ganas con esto? No sé, eso le da finalidad.
2: ¿Por qué me contestas así? ¿Ya viste? Por eso.
7: Ajá. ¿Y qué quieres, que te no te conteste bien contento o cómo?
2: No, pero pues por eso pasaron las cosas, por cómo eres.
7: Ah. Mira, la neta, si pasaron las cosas como tú las hiciste, es porque tú querías que así fueran y porque tú decidiste que así fueran, ¿sale? Así es que, pues, A mí no me eches la culpa de nada.
2: No, es que tú tienes la culpa.
7: Porque, mira,
2: porque siempre has sido muy celoso y tú tienes la culpa. Si tú no fueras así, mira,
7: hemos peleado mucho, Adriana, y no es el motivo para que yo lo haga también. O sea, oportunidades he tenido y no he hecho eso, a pesar de que yo soy el hombre, o que como por naturaleza así somos los hombres, y creo que no te lo he hecho, y no se vale. O sea, lo que tú hayas hecho no tiene ninguna justificación, porque yo te dije, ten los pantalones para decirme que ya no quieres nada conmigo y punto, se acabó.
2: Pero yo es que precisamente por eso lo hice, porque tú no cambias.
7: Bueno, ya, o sea, lo que hiciste, mira, ya lo que hiciste no tiene remedio, y no me estés culpando por algo que tú quisiste hacer, porque yo te estoy diciendo, o sea, no por el hecho de que uno esté peleando, eso es, no tiene ninguna justificación, ¿sale? No tiene justificación, así es que pues, si ya lo hiciste, pues ya lo hiciste, ¿sale? Ya, es tu bronca, y ya, la neta, yo nomás quiero mis cosas y quiero que me dejes ver a mi nena, y eso es todo, ¿sale? No quiero meterme más en detalles, porque esto es darle vuelta y vuelta, y al final de cuentas, la neta, esto ya se lo cargó la chica. Definitivamente, entonces no hay vuelta de hoja, y no me estés culpando por lo que tú hiciste, ¿sale? Porque esto no tiene justificación. Tan fácil pudiste haberme dicho, ahí nos vemos, y evitar todo este tipo de cosas.
2: No, ¿sale? Pero pues déjame explicarte.
7: ¿Tú me vas a explicar? Yo no necesito nada que me expliques.
2: No, pero pues es que porque eres así, por eso yo hice eso.
7: No necesito, ya lo que tuviste que decir hace rato, lo más importante, ya lo dijiste. No me estés diciendo con lujo de detalle lo que hiciste, simplemente ya la y pues y pedo. Y yo te lo dije en una ocasión, pues ojalá, y si algún día te metes con un, pues decide bien, porque pues no sé, y que seas feliz, y que seas feliz con esa persona, ¿no? Y hasta ahí, ¿vale?
2: Nada pues más. Sí, pero es que por algo pasaron las cosas. Si tú hubieras cambiado, nada de esto hubiera pasado.
7: No me eches la culpa, Adriana, de verdad que no me eches la culpa.
2: ¿Y qué, en realidad tú tienes la culpa?
7: No me eches la culpa, ¿sale? O sea, la que lo va a hacer, lo va a hacer, y punto, o sea, no hay más, ¿sale? O sea, la neta, o sea, te gusta, o sea, y así eres, y aunque yo te ponga un calzón de castidad, o no sé, algo que te ponga ahí, pues no te puedo andar cuidando, solamente tú sabes lo que hiciste, Adriana. Yo ya no te puedo decir nada, lo hiciste y se acabó, ya, se acabó, Adriana, ya, o sea, no, por más que te justifiques, que porque tú tienes la culpa, que porque tú, que...
2: Yo te dije varias veces que si tú no cambiabas, eso iba a pasar, y
7: pues ya pasó. ¿Yo qué quieres que haga? ¿Que me revuelque? ¿Que llore? ¿Que te diga de cosas? No tiene caso, porque eso no lo va a solucionar. Yo tengo los pantalones bien puestos para resolver esto o enfrentarlo, y yo creo que esta es la mejor forma, y yo no tengo ni por qué ponerme a insultarte o decirte, y simplemente lo hiciste, y ya se acabó esto, Adriana, y ya es tu vida, nada más, ya es la bien, cuida a mi niña, y es lo único que yo te estoy pidiendo, no hay más. Y la culpa a lo mejor la tuvimos los dos,
2: sí, no solo, pero yo. También otra cosa, pues yo ya no quiero que veas a Jimena.
7: Está bien, lo que tú decidas está bien, solo recuerda que el karma existe en esta vida, y que todo en esta vida da vueltas, ¿sale? Todo da vueltas, y a la vuelta de la esquina, el que ríe al último ríe mejor, así es que hagas lo que hagas, jamás voy a dejar de ver a mi niña, jamás, ¿sale? Jamás.
2: Bueno,
7: así es que pues no creas que me voy a chicopalar por lo que me estás diciendo, ¿no? ¿Sale? Ya te dije, tengo los pantalones bien puestos para resolver esto, y creo que es la mejor forma, ¿sale? No tiene

0: ¿Qué onda? ¿Cómo estás, Sergio?
1: Nunca me imaginé ver en una moto.
0: Ah, ¿qué pasó? A ver, dame tus motivos para que me digas eso. Oye, ¿qué llamada tan extraña? Ella minimizada, tú controlador. Bueno, al parecer llevan 8 años, según me platicó tu esposa. Ella me comentó que te hizo la broma porque eres un tipo muy celoso, tildándole a tóxico. Pero ella te dijo, ¿y sabes qué? Pues ya ven por tus cosas, porque tú ya comentaste eso. Te habló de un amigo que tomó un café y que, por cierto, pasó algo más. Y tú todo, está bien, órale, pues si eso quieres. Va, cámara, con todo, con un tono fastidiado, así de que ya no quiero broncas. Dime una cosa, ¿tan mal está tu matrimonio?
1: Hemos tenido muchos problemas, Pandita, y bueno, discúlpame, ¿no? La neta, pues ahorita me ganaron las lágrimas, pero pues sí, la neta, pues sí, porque pues sí, sí se siente bien gacho, ¿no? La neta, ¿cuántas veces he reído con tus bromas? Y la neta, pues sí se siente...
0: Oye, tú has llorado con las bromas y nosotros lloramos con la tuya.
1: Sí, Pandita, no, pues ahora sí que a veces las cosas se ponen medias intensas y últimamente hemos peleado mucho en estos días. Y la verdad, pues sí, en estos días hemos intentado dejarnos, pero yo creo que el amor que sentimos, pues no sé.
0: Dile por qué, dile por qué la broma.
2: Pues porque es muy celoso y pues ya, para que ya no sea así.
1: No, pues gracias por la broma. La neta, pues ahora sí que valió madre, ¿no?
0: Sergio, lloro otro poquito, ¿no? Chilla.
1: Mira a ver a tu mamá,
0: ¿eh? Bueno, pues ahí estuvo la bromita, Adriana. Sergio, díganme cómo se oye el Panda Show.
1: A toda madre.
2: Muchas gracias.
0: No, al contrario, gracias a ti, mija. Con esto nos vamos en este 7 de octubre del 2026, noche de miércoles. Yo regreso mañana.

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0: Revista del Consumidor Radio. ¿Te da miedo que tu plancha queme tu blusa favorita? En nuestro estudio de calidad pusimos a prueba distintas planchas de vapor y te demostraremos que no necesitas gastar una fortuna para tenerla mejor.
1: Además, ¿sabes cómo actuar en caso de que un siniestro afecte tu vivienda? En nuestra brújula de compra te explicamos de forma sencilla cómo elegir un seguro de casa-habitación que proteja tu patrimonio. Quédate y descubre cómo cuidar tu dinero.
0: Revista del Consumidor.
1: ¿Cuánto tiempo inviertes a la semana tratando de quitarle las arrugas a tu ropa favorita? El ritmo de vida actual exige que el cuidado de nuestras prendas sea rápido, seguro y eficiente.
0: Y aunque existen textiles que no necesitan alisarse, la plancha de vapor ha evolucionado para seguir siendo una pieza clave en nuestro hogar.
1: A diferencia de las tradicionales planchas secas, las de vapor requieren menos esfuerzo y reducen el riesgo de dañar tejidos como el algodón, lino, mezclilla o poliéster.
0: En su interior cuentan con un depósito de agua que al calentarse libera vapor a través de los orificios ubicados en la suela. La combinación de calor y humedad suaviza las fibras de tela, lo que permite que se estiren y recuperen su forma original.
1: Además, en la actualidad existen algunas que cuentan con tecnología anti-sarro, golpe de vapor para arrugas difíciles y funciones verticales para alisar sin una tabla de planchado.
0: Para que tu compra sea inteligente y elijas una aliada que mantenga tu ropa en óptimas condiciones, realizamos un estudio de calidad en el que se pusieron a prueba algunas planchas de vapor.
2: En este estudio de calidad de planchas analizamos 23 modelos de planchas de 11 marcas distintas.
1: Para garantizar tu seguridad y el cuidado de tu economía, el laboratorio verificó la resistencia del cable a las altas temperaturas, el consumo eléctrico y que ninguna plancha presentara escurrimientos o calentamiento en las zonas que tocas con las manos.
0: También pusimos a prueba su desempeño, qué tan rápido calientan, qué tan bien distribuyen el calor en la suela y, por supuesto, su capacidad real para desarrugar distintos tipos de tela.
1: La buena noticia es que todos los modelos analizados son seguros para usarse en casa. Además, 6 modelos obtuvieron la máxima calificación en su desempeño general. Hablamos de equipos de Black & Decker, Advio Home, Hamilton Beach, Koblenz, Taurus y Tefal.
0: Si planchas con el tiempo contado antes de salir al trabajo, considera esto. 3 modelos de la marca Rowenta y uno de Tefal fueron los que más tardaron en alcanzar su temperatura máxima.
1: Y hablando de temperatura, el control del calor es clave para no arruinar tus prendas. En nuestras pruebas, un modelo de Oster y uno de Rowenta no lograron distribuir la temperatura de manera uniforme en toda la suela.
0: También deberás tener cuidado al planchar telas delicadas con un modelo de Black & Decker, Chi, Mainstays, Oster y 2 modelos de Hamilton Beach, ya que presentaron variaciones térmicas importantes al cambiar sus ajustes de calor.
1: Además, toma en cuenta que un modelo de Hamilton Beach y las versiones Etna y Sakura Steam de Taurus requieren más pasadas para quitar las arrugas.
0: Y mucha atención al etiquetado, ya que 20 de 23 modelos analizados incumplen la norma oficial mexicana. Esto porque no presentan la información comercial completa en sus empaques, instructivos o garantías. Revisa muy bien lo que compras.
1: Un detalle que llamó mucho nuestra atención es cómo se relaciona el precio con la calidad. A veces creemos que invertir más garantiza el mejor equipo, pero comparar opciones nos puede dar grandes sorpresas.
0: Por ejemplo, en el mercado puedes encontrar un modelo de Rowenta y uno de Chi que rebasan los $2,000, obteniendo en el laboratorio calificaciones de bueno y muy bueno.
1: Mientras que, por el lado de las opciones más económicas, un modelo de Taurus y otro de Black & Decker, que rondan los $300, alcanzaron la excelencia en su desempeño.
0: Al final, la mejor plancha no es necesariamente la más costosa o la de diseño más llamativo, sino aquella que se adapta a tu ritmo de vida, cuida tus prendas favoritas y se ajusta a tu presupuesto.
2: La información completa de este estudio de calidad la puedes revisar en la Revista del Consumidor en su versión digital y su versión impresa.
0: Revista del Consumidor.
1: casa es el hogar donde compartes momentos con quienes más quieres y donde construyes recuerdos inolvidables.
0: Sin embargo, un incendio, una inundación, un robo o un fenómeno natural pueden ocurrir de manera inesperada y generar pérdidas económicas importantes.
1: Pero contar con un seguro de casa-habitación te ayuda a proteger tu vivienda y los bienes que hay en ella, desde muebles y electrodomésticos hasta obras de arte y, en algunos casos, tus mascotas. Ten en cuenta que la cobertura depende de lo establecido en tu póliza sobre los daños parciales o totales ocasionados por los diversos riesgos existentes.
0: Por eso es importante revisar qué tipo de seguro estás contratando. Las coberturas más comunes te respaldan ante lo impredecible: incendios, explosiones, tormentas, terremotos, erupciones, huracanes, inundaciones e incluso ante huelgas o actos de vandalismo.
1: Y como los accidentes ocurren, también hay seguros que cubren otro tipo de responsabilidades. Por ejemplo, en el caso de que tú o alguien de tu familia causen un daño a un tercero, ya sea dentro o fuera de casa.
0: Si un siniestro te obliga a salir de tu vivienda, no te preocupes. Hay pólizas que cubren gastos extraordinarios. Incluyen estancias en hoteles o alojamientos temporales, costos de mudanza y remoción de escombros. Además, ante un robo también puedes proteger tus pertenencias como dinero, joyas, obras de arte, muebles y electrodomésticos.
1: Y para tu mayor tranquilidad, puedes sumar coberturas adicionales para tus equipos electrónicos, apoyo legal e incluso servicios de emergencia como plomería, cerrajería, electricidad, auxilio vial y guardería para tus mascotas.
0: Ahora, ¿cuánto cuesta proteger tu patrimonio? Los costos varían según la aseguradora y el nivel de protección que elijas.
1: En la revista del consumidor de septiembre, comparamos seguros para casa-habitación de distintos bancos y aseguradoras a través de sus cotizadores en línea. Para este ejercicio, consideramos una vivienda propia de 250 metros cuadrados. Consúltala.
0: Recuerda que las tarifas cambian según el valor y las necesidades de tu vivienda. Lo ideal es consultarlo directamente con un agente de seguros o ejecutivo bancario para obtener tu cotización exacta.
1: No olvides que si necesitas ayuda, tienes a quien acudir.
0: Para localizar a un agente de seguros capacitado, acércate a la Asociación Mexicana de Agentes de Seguros y Fianzas, AC, en amasfac.org o al 5555-1420-90.
1: Y si quieres verificar que un agente o institución estén autorizados, la Comisión Nacional de Seguros y Fianzas te asesora en https://www.go.mx/CNSF o llamando al 5557-24-7400.
0: Para resolver cualquier duda, inconformidad o reclamación, la Condusef te respalda en condusef.gov.mx o en el 5553-400999. Infórmate, compara y protege lo que más quieres.
1: Por último, toma en cuenta estos consejos clave antes y después de contratar.
0: Compara opciones y elige una póliza que se adapte a las necesidades reales de tu hogar, garantizando protección a un buen costo.
1: Al contratar, proporciona los datos exactos sobre el valor y las características de tu vivienda, ya que la información incorrecta puede afectar el pago de una indemnización.
0: Una vez que tengas tu póliza, revísala a detalle. Verifica los datos, las condiciones generales y la cobertura de responsabilidad civil.
1: Guarda copias digitales de la póliza, comprobantes de pago y escrituras.
0: Mantén siempre tus pagos al corriente para no perder la vigencia de tu protección. Y ante cualquier siniestro, ten a la mano tu número de póliza para comunicarte de inmediato con la aseguradora.
1: Si quieres saber más detalles, consulta nuestra sección Brújula de Compra en la revista del consumidor, ya sea en su versión física o digital.
0: Porque proteger tu hogar y vivir con tranquilidad también requiere informarse.
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1: Claro que te dije que un día esto pasaría y no me creíste, ¿verdad?

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0: 7:01, ¿cómo están? Me da mucho gusto saludarlos. Buen jueves, jueves 8 de octubre de 2026. Hay mucha información esta mañana y arrancamos con una buena noticia. Por unanimidad, el Tribunal Electoral del Poder Judicial de la Federación dio un revés al INE y determinó que las llamadas boletas planchadas no pueden contar como voto. Ustedes recordarán, por ahí querían que las boletas que no estaban dobladas para el próximo proceso electoral, por supuesto, fueran contadas como voto. Pero uno decía, bueno, pues ¿cómo van a contar si no entraron a la urna, no? Si no entran a la urna, pues quién sabe qué pasó con estas boletas, quién sabe quién las dejó sin doblar. Así es que es una buena noticia, es una decisión importante del Tribunal Electoral del Poder Judicial de la Federación. René Cruz, ¿cómo estás? Buen día.
1: Hola, Ana, amigos del auditorio, muy buenos días. Así es, el Tribunal Electoral del Poder Judicial de la Federación revocó este acuerdo del Instituto Nacional Electoral, mediante el cual abrió la puerta para que las llamadas boletas planchadas fueran contabilizadas en los cómputos como votos válidos. El magistrado Felipe de la Mata Pizaña, quien tuvo a su cargo este proyecto de resolución, argumentó, Ana, que dichas boletas son ilícitas, ya que no se pueden introducir en las urnas sin ningún tipo de doblez, razón por la cual, pues, dijo que no se debe permitir que se contabilicen para modificar el resultado de una elección. Así lo dijo.
2: ¿Se podrá hacer esto, vamos a decirlo irónicamente, por arte de magia? ¿Puede una boleta extendida de 28 centímetros o de 20 pasar por una ranura de apenas 12 centímetros? Si físicamente no cabe, ¿cómo pudo haber sido depositada en la urna sin doblarse? Es evidente que no hay una manera racional de justificarlo. Es evidente que esto es ilícito. Hay que decirlo con claridad, las boletas sin dobleces no pueden formar parte del cómputo. Una boleta sin doblez no entró en la urna lícitamente, por tanto, no es voto. Tampoco podemos permitir que esa boleta modifique el resultado de una elección ni de un resultado electoral.
1: Asimismo, el juzgador sostuvo que con esta resolución se brinda certeza, pero sobre todo dijo, se protege el voto de la ciudadanía. Escuchemos.
2: Con esta decisión me parece que se salvaguardaría la elección y en especial que ninguna boleta ajena al procedimiento legal se convierta artificialmente en voto a fin de proteger la certeza, la autenticidad de las elecciones y finalmente la voluntad popular. El resultado electoral debe construirse con votos que realmente fueron emitidos, no con boletas cuya llegada a la urna no puede explicarse materialmente. La certeza en la contabilidad de las boletas electorales es la piedra angular de nuestro sistema electoral y no puede haber la más mínima duda respecto de qué y cómo se cuentan.
1: De acuerdo con esta resolución del tribunal, corresponderá a la mesa directiva de casilla valorar las características de las boletas al realizar el escrutinio y cómputo, y excepcionalmente el Consejo Distrital podrá efectuar nuevamente esa valoración cuando proceda de nueva cuenta un escrutinio y cómputo. Ana, parte de lo que resolvió ayer el Tribunal Electoral.
0: Pues una decisión importante de certeza. Gracias, René. Un abrazo igualmente, muy buen día, buen jueves. Otra de las cosas que decidió la Sala Superior del Tribunal Electoral es que el INE no tiene competencia para investigar las denuncias por presuntos actos anticipados de campaña en contra del hijo del expresidente López Obrador, en contra de Andy López Beltrán y también en contra de Andrea Chávez, aspirante a la gubernatura de Chihuahua, que finalmente se quedó con la candidatura para la alcaldía de Ciudad Juárez. Dice el Tribunal Electoral que tienen que ser los órganos locales, que hay que decir, son órganos. Incluso la propia consejera electoral Carla Humphrey lo dijo hace algunos días, los órganos electorales son pues generalmente mucho más débiles, mucho más susceptibles a la manipulación o a la presión, a las decisiones por presión, pero serán los órganos locales quienes tengan que resolver estas denuncias de actos anticipados de campaña. Y hablando de Andrea Chávez, hizo su primera aparición pública ya después de ser nombrada como candidata de Morena para la alcaldía, para la ciudad, para el municipio de Ciudad Juárez, y esto es parte de lo que dice Andrea Chávez.
3: Yo no me registré. Yo quise ser coordinadora estatal, ustedes lo saben. Yo no me registré para ser coordinadora municipal. Y yo ya tenía un espacio en el Senado de la República. ¿Qué estoy haciendo? Aceptando una encomienda que se me entrega por el bien de los juarenses y también por el bien de los chihuahuenses, porque sin Juárez, insisto, la posibilidad de triunfo en el Estado es nula.
0: Bueno, es lo que dice Andrea Chávez. El dirigente del PT, Alberto Anaya, sostuvo que hubo presión del gobierno estadounidense o que hay presión del gobierno estadounidense en el proceso interno de Morena para seleccionar a sus candidatos, sobre todo las gubernaturas, de las 17 gubernaturas que van a estar en juego las próximas elecciones en el 2027. Es parte de lo que dice el dirigente petista.
4: Yo creo que hubo presión de los norteamericanos para un corrimiento al centro y a la centro-derecha.
5: ¿Así ve a los coordinadores que se eligieron?
4: Ve a los personajes, la presión norteamericana está, es más fuerte de lo que nosotros pensamos.
6: ¿Pero presión a quién, a los gobernadores o a la propia presidenta?
4: A todo el mundo, a todos los mexicanos. Estamos presionados, hay interés de que el mundo dé un giro a la derecha y de América Latina como estamos.
0: Bueno, hay que decir que con relación a todos estos movimientos electorales, dice Salvador García Soto en su columna del Universal que Félix Salgado Macedonio decidió brincarse la cerca que le impuso Morena porque no puede ser candidato a la gubernatura de Guerrero porque su hija es la gobernadora y está todo este tema del nepotismo. Y ya negoció, dice Salvador García Soto, con el Partido del Trabajo justamente para que lo postule como su candidato a la gubernatura de Guerrero en 2027, después de que lo bajaron por las acusaciones de acoso, de abuso sexual en la gubernatura que llevó a su propia hija a Guerrero. Así es que abandonaría, digamos, el camino de Morena para negociar con el PT y que sea el PT quien lo postule a la gubernatura de Guerrero. Pero bueno, en otros asuntos, en otros temas, el gobernador de Querétaro, Mauricio Curi, descartó que haya un rompimiento con el gobierno federal después de esta polémica que se dio en torno a la presencia del embajador de los Estados Unidos en México, Ronald Johnson, en la colocación de la primera piedra de una academia policial allá justamente en Querétaro. Cecilia Conde, ¿cómo estás? Te saludo con gusto.
7: Hola, muy buenos días, Ana Francisca. Ante esta controversia que se generó por esta primera piedra de la Academia Internacional Policial aquí en Querétaro, pues el gobernador Mauricio Curi afirmó que el gobierno del estado seguirá todos los procedimientos que pide el gobierno federal para que opere dicha academia. También descartó que hay una fractura con la presidenta Claudia Sheinbaum, pues después de toda esta controversia que se ha dado respecto al tema. Precisó que pues cuando cuenten con el plan de estudios y el desarrollo del proyecto de esta academia, realizarán todos los procedimientos que pide el gobierno federal para que pueda operar, incluyendo pues este permiso del grupo de alto nivel de seguridad. Vamos a escuchar lo que dijo.
8: Menos que yo creo que el panorama que ella se imaginó que le habían pasado, yo creo, no es el. No, nunca haría yo algo en contra de mi país y siempre lo haría siempre conforme a leyes.
9: ¿Ya se comunicó con ella?
8: Me comuniqué con el señor secretario de Seguridad y con el señor canciller.
7: Además, aseveró que los elementos policíacos de Querétaro han recibido ya capacitación en el combate de delitos por parte de agencias de cooperación internacional, y en este caso de la academia señala que incluye capacitación en el combate de delitos, por ejemplo, como lavado de dinero. También pues señaló que el embajador acudió, si bien a esta primera piedra para una participación únicamente protocolaria, también había acudido un día antes a un evento en el que se entregaron becas a estudiantes que cursarán algunos programas en el extranjero. El gobernador también recalcó que tiene buena relación con el gobierno federal, así como colaboración con diversas embajadas, entre las que se encuentra la de Estados Unidos. Esta es la información desde Querétaro.
0: Por supuesto, estamos pendientes. Gracias, Cecilia.
7: Muy buenos días.
0: Gracias. Un abrazo. Morena celebró sus 15 años de fundación en el Auditorio Nacional. El festejo reunió, pues lo que cabe, el Auditorio Nacional, unos 10,000 militantes entre gobernadores, legisladores, dirigentes de la llamada autodenominada Cuarta Transformación. Destacó, entre otros, la presencia, sí, de Andy López Beltrán. Nora Bucio, ¿cómo estás? Buen día.
10: Así es, Ana, te saludo con muchísimo gusto y de la misma forma la audiencia. Y como bien lo comentas, el Movimiento de Regeneración Nacional celebró el 15 aniversario de su constitución en el mismo lugar donde se fundó oficialmente, el Auditorio Nacional, en donde los llamados a la unidad y a respetar el legado de Andrés Manuel López Obrador fueron la constante. Entre los invitados al evento destacó Andrés Manuel López Beltrán, con quien políticos y militantes buscaban tomarse fotos y saludarlo de mano. También estuvieron gobernadores, senadores y miembros del gabinete federal, además de militantes provenientes de otros estados. La presidenta nacional, Ariadna Montiel Reyes, hizo un recorrido por los 15 años de la historia del movimiento, destacando el legado de López Obrador: no mentir, no robar y no traicionar. Vamos a escuchar a Ariadna Montiel.
11: Hemos luchado por devolver la dimensión ética de la política. Todos debemos honrar el legado de Andrés Manuel. Todos estamos obligados a seguir actuando con humildad, con austeridad y a ras de piso. Y esa ética de la que hablamos también nos obliga a preguntarnos: ¿por qué queremos el poder? Nos toca reflexionar.
10: El mensaje estuvo dirigido especialmente a los coordinadores estatales para la defensa de la transformación y para todos quienes aspiren a algún cargo o militen en el partido. Lo anterior, en el marco de denuncias por excesos, gastos superfluos y señalamientos de corrupción o colusión con la delincuencia. Por su parte, Alfonso Durazo, en su calidad de presidente del Consejo Nacional, hizo un llamado a mantener la unidad interna, porque cuando Morena camina unida, México camina con dignidad, dijo. Aprovechó el espacio para reiterar la importancia de mantener la alianza estratégica con el Partido del Trabajo y el Partido Verde. Escuchemos ahora a Alfonso Durazo.
12: Estamos moral y políticamente obligados a continuar juntos, no solo por nuestra propia conveniencia y fortaleza política, sino porque los objetivos superiores de la alianza siguen vigentes. Lo que está en juego es algo más que un simple ciclo electoral. Es la continuidad de un proyecto de transformación que millones de mexicanas y mexicanos sienten como propio y es su única esperanza.
10: En estos 15 años se recordó a los fundadores ya fallecidos, se recuperaron imágenes de un López Obrador y una Claudia Sheinbaum jóvenes en sus correspondientes luchas sociales y políticas y en sus pasos por la presidencia, y se reconoció a Morena como un partido de esperanza para el pueblo de México.
0: Bueno.
10: Ana, la información.
0: Muchas gracias, Nora.
10: Muy buenos días.
0: Otro balance tienen la oposición, por supuesto, en diputados. La bancada del PAN llevó un pastel gigante de cartón con la frase "Felicidades, 15 años destruyendo a México". Esto es parte de lo que dijo la diputada Diana Gutiérrez.
13: Felicidades a Morena por sus 15 años.
14: Concluya, diputada.
13: Felicidades por ser un narcopartido. Felicidades porque lograron su cometido, lograron destruir a México.
0: Senadores de oposición también cuestionaron estos los resultados, el legado de Morena, 15 años. Esto fue lo que dijo el dirigente nacional del PRI.
15: ¿Qué van a celebrar? Imagínense nada más. Han destruido este país, han destruido el sistema democrático, han llenado este país de cadáveres, de muestros, de secuestros, de falta de resultados, no tienen capacidad, pero bueno, pues ellos cualquier motivo agarran para celebrar, para querer generar distracciones en nuestro país, pero lo que sí hoy queda claro es que no tienen un solo resultado, que México no ha resuelto los temas económicos, de seguridad, que hay grandes retos y grandes desafíos, y lo más importante, que hoy están desesperados.
0: Bueno, entre acusaciones de censura, reclamos por la libertad de expresión y un pleito por el volumen de los micrófonos, cuando hablaban diputados de oposición, decían que estaban más bajitos, que no se escuchaban bien, la Cámara de Diputados aprobó la que se conoce como reforma, como la ley antimemes, multas de 4.6 millones de pesos hasta 4.6 millones de pesos a proveedores de internet que no quiten contenidos que se consideran infractores. El decreto va a ser enviado al Senado, ahí va a discutirse y seguramente pasará también con la mayoría, pero esto es parte de lo que dijo la diputada panista Kenia López Rabadán.
16: ¿Quieren construir una pinza contra la libertad de expresión? Una pinza con dos tenazas. Una hecha aquí para quitar el internet a usuarios incómodos y poner multas hasta de 4.7 millones de pesos. La otra tenaza la han aprobado ya en el Senado de la República para meter a la cárcel a los ciudadanos.
0: Por Morena defendió la iniciativa Selene Flores.
16: entendemos las inquietudes legítimas de quienes expresaban, aunque equivocamente, que esta ley se llamaba Antimemes 2 y que lo que buscaba era criminalizar los memes, la sátira, la expresión de las y los ciudadanos. Esto no es así. Pueden quedarse tranquilos. No está buscando criminalizar la libertad de expresión, que es lo que estamos haciendo. Buscar garantizar una protección efectiva de los derechos de autor.
0: Templo Mayor de Reforma, al respecto de esta ley, dice que se incluyó un apartado que sería la envidia de Venezuela o de Corea del Norte, porque los proveedores de Internet, dice Templo Mayor, estarán encargados obligados a cortarle el servicio a los usuarios que sean reincidentes. ¿Y quién es un usuario reincidente? Pues eso no lo dice la ley, eso no lo establece la ley. Lo deja a discreción del gobierno. Así es que, bueno, pues ahí está lo aprobado en Cámara de Diputados. Y en el Senado se aprobó una reforma a la Ley General de Turismo que obliga a los prestadores de servicios turísticos verificar el vínculo legal o familiar entre adultos y menores de edad que se hospeden en los hoteles. Esto busca de alguna manera evitar la trata y el tema de la prostitución infantil. Óscar Palacios, ¿cómo estás? Buen día, te saludo con gusto.
14: ¿Qué tal, Ana Francisca? Buenos días. Así es, justo por unanimidad el Senado avaló esta reforma que obliga a los prestadores de servicios turísticos a verificar la relación de los adultos que viajen o se hospeden con menores de edad. Con 104 votos a favor, se dio luz verde a este dictamen que reforma la Ley General de Turismo con el objetivo de fortalecer el combate a la explotación sexual y la pornografía infantil. La reforma establece que los turistas que sean acompañados por menores de edad deberán acreditar el parentesco, patria potestad, guarda o tutela que tengan con los infantes, o en su caso, mostrar su mayoría de edad a través de documentos oficiales. Justo en este sentido, la senadora por el PAN, Laura Esquivel, destacó que la reforma va a cambiar la vida de millones de menores, pues se va a cerrar una de las puertas que tienen abiertas los pederastas en nuestro país. Escuchemos.
17: Cada año, aproximadamente 21.000 niñas, niños y adolescentes son víctimas de explotación sexual. Por eso, hoy es un día que marcará la historia de nuestro país y un día que cambiará la historia de millones de niñas, niños y adolescentes. Hoy, con este dictamen que vamos a aprobar, cerraremos una de las tantas puertas abiertas que tienen los criminales pederastas en México.
14: De igual forma, la senadora por el PRI, Carolina Villano, afirmó que se está trazando ya una primera línea de protección para los menores. Así lo dijo.
18: Es una reforma sencilla, pero muy importante. Convierte al sector turismo en una primera línea de protección. Convierte a la recepcionista en un posible salvavidas. Y le dice al mundo con toda claridad, México debe dejar de ser un destino de turismo sexual.
14: El dictamen aprobado se remitió ya al Ejecutivo para su publicación en el Diario Oficial de la Federación. Es el reporte, Ana Francisca. Buenos días.
0: Muchas gracias, Óscar. Muy buenos días. La Fiscalía de Aguascalientes abrió una carpeta de investigación en contra del youtuber José Lápiz, quien a través de sus redes sociales ofreció 40,000 pesos por, así lo dijo él, madrugar al obispo de Aguascalientes, Juan Espinosa, un obispo crítico del gobierno federal. La senadora panista Lili Téllez habló al respecto.
19: Desde aquí del Senado exijo a Rosa Isela Rodríguez, secretaria de Gobernación, y exijo a Ernestina Godoy, titular de la FGR, a que ya se pronuncien o qué tiene que pasar, que no se dan cuenta que estamos en un país en donde ha habido asesinatos de sacerdotes desde que entró Morena al poder. Han aumentado los asesinatos de sacerdotes de la Iglesia Católica por ese odio descomunal, enfermizo que le tiene Morena a los católicos. Si aquí en la bancada de los mafiosos, Malú Mícher y Andrea Chávez se ponen histéricas cuando ven mi rosario.
0: En parte de lo que dice la senadora Lili Téllez, vamos a estar por supuesto en el tema que sí es muy serio, evidentemente, de esta amenaza velada de el youtuber José Lápiz en contra del obispo. Vamos a estar por supuesto en ese tema. Y sobre el asunto de los 7 campesinos secuestrados en la región de Tierra Caliente, allá en Guerrero, habló el director del Centro de Derechos de las Víctimas de Violencia, Minerva Bello, el padre Filiberto Velázquez, con quien de hecho vamos a hablar en unos minutos más. Es parte de lo que dice.
20: Esperamos nosotros con esto es de que pueda haber una coordinación de las autoridades de manera pues eficiente, porque pues sabemos, ¿no?, que a veces los esfuerzos se diluyen por la falta de coordinación. nos han dicho, ¿verdad?, los familiares, es de que pues solamente van las autoridades, se toman fotos y no hay una búsqueda en real, ¿verdad? Hasta apenas hoy vimos que ya empezaron a ver o ampliar la búsqueda a otras zonas, y pues eso es lo que queremos, que el Poder Judicial sea el garante de que vaya, en este caso, vigilando las actuaciones de las autoridades competentes.
0: La alcaldesa de Uruapan, Grecia Quirós, fue a Cámara de Diputados, estuvo acompañada por la bancada de Movimiento Ciudadano y exigió formalmente a la Fiscalía General de la República que atraiga la carpeta de investigación sobre el asesinato de su esposo, el exalcalde de Uruapan, Carlos Manso. Aparte de lo que dijo Grecia Quirós.
2: Hago un llamado muy respetuoso, pero muy directo, a la presidenta de México, la presidenta Claudia Sheinbaum Pardo, para que sea la Federación quien tome esta investigación. Hago un llamado a la Fiscalía General de la República, a Ernestina Godoy, para que me escuche en mi calidad de víctima indirecta, porque no estoy pidiendo un favor, es algo que me corresponde y que tengo todo el derecho de seguir exigiendo esta justicia.
0: Y fíjense, en esa conferencia pasó algo realmente extraño. La coordinadora de Movimiento Ciudadano en Diputados, Ivonne Ortega, abandonó la conferencia molesta, como visiblemente enojada, después de que una compañera reportera le cuestionó abiertamente, le preguntó abiertamente si Movimiento Ciudadano iba a aliarse con Grecia Quirós, con el Movimiento del Sombrero, rumbo a la candidatura a la gubernatura de Michoacán. Pues es un tema que ha estado ahí en medios, pues no es una novedad, ¿no? No es algo fuera de lo común, y sobre todo, pues si ahí estaba Movimiento Ciudadano en la conferencia de prensa respaldando a la propia Grecia Quirós, pues una de las preguntas que seguramente se esperaban era si van a ir juntos o no van a ir juntos a competir en la gubernatura para Michoacán. Y Ivonne Ortega, pues se enojó, se salió de la conferencia de prensa. Esto es parte de lo que ocurrió.
21: Bueno, son dos preguntas. La primera, este arropamiento que están haciendo hacia la persona de la señora Grecia Quirós, ¿también va en el sentido de que en las próximas elecciones sea su candidata para esa gubernatura?
22: No van a haber más preguntas si son de ese tipo. Vámonos.
21: Mi segunda pregunta es para la señora Quirós. Discúlpeme que se ofenda, pero si están aquí, están para contestar. Sí, cómo no, son servidores públicos.
0: Bueno, así ocurrió el momento. Y el senador por Morena, Gerardo Fernández Noroña, que sigue sin cumplir con la sentencia que se le impuso en términos de violencia política de género en contra de Grecia Quirós, volvió a atacarla con el tema del asesinato de su esposo. Esto es parte de lo que dijo Fernández Noroña.
23: ¿Qué detalle de la señora Grecia Quirós, alcaldesa de Uruapan? No entrego los teléfonos porque estoy cuidando la intimidad de Carlos Manso. Oh, bueno. Ay, cabrón. Pero si hay pruebas ahí. Entonces, ya dijo que está dispuesta a ir a la cárcel. Pues en una de esas se la cumplen el deseo. Porque tienen que entregar los teléfonos. Pues si no es un asunto. Se llama obstrucción de la justicia.
0: Así, Gerardo Fernández Noroña. Vamos a la pausa, 7:24. Tenemos mucho más al volver.

0: Vamos a un corte comercial.
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8: Siete de la mañana con 29 minutos. David, ¿cómo estás? Buen día.
9: Hola Ana Francisca, ¿cómo estás? Saludos, buenos días para todos en MBS. Los Dodgers de Los Ángeles vuelven a la final del campeonato de la Liga Nacional y van a enfrentar a los Cerveceros de Milwaukee en una repetición de lo que ocurrió el año pasado también en la misma definición. Aquella significó una barrida de los Dodgers 4-0. Vamos a ver si los Cerveceros pueden competir mejor este año. Pero ayer los Dodgers le ganaron el cuarto partido de la serie divisional a los Bravos de Atlanta, 4-1, se llevaron el compromiso 3-1. Max Muncy pegó un cuadrangular, produjo una carrera. Andy Page agregó otro, dos imparables con 2 carreras producidas, y el equipo de los Dodgers tuvo un buen trabajo del bullpen, que prácticamente se combinó después de la buena salida monticular del abridor Tyler Glasnow, se combinó para dejar sin carrera al equipo de los Bravos de Atlanta. Los Dodgers vuelven al sitio donde han estado en los últimos tiempos y obviamente son favoritos, pero cuidado con el equipo de los Cerveceros de Milwaukee. Los Cerveceros tuvieron el mejor récord anoche en Petco Park en San Diego ante un estadio pletórico. Los Cerveceros al final terminaron silenciando todo con una muy buena actuación del zurdo Robert Gaiser, que abrió el partido lanzando 4 entradas, permitiendo solamente una carrera, un cuadrangular que le dio Fernando Tatis Jr. fue lo único que le permitió. En total, el equipo de los Padres mostró una ofensiva muy pobre con solamente 3 imparables, y los Cerveceros están listos para jugar a partir del próximo domingo en su estadio allá en Wisconsin. Reciben al equipo de los Dodgers de Los Ángeles en la serie de campeonato de la Liga Nacional. También la noticia anoche, los Yankees quedaron eliminados. Las Rayas de Tampa Bay barrieron en 3 partidos con el equipo de Nueva York, un Yankees muy debilitado por la ausencia de Aaron Judge en la alineación, que está lesionado. Víctor Mesa Jr. conectó un cuadrangular, también lo hizo Ryan Villet para apoyar la ofensiva del equipo de Tampa Bay Rays, mientras que el mexicano Jonathan Aranda produjo también una carrera, tenía una serie muy destacada, y el conjunto de Rays está en la final, en la serie de campeonato de la Liga Americana, esperando a ver qué pasa con la serie entre los White Sox y los Guardians. Anoche el equipo de Cleveland logró derrotar 9-3 a las Medias Blancas de Chicago, así que el compromiso está 2-1 en favor de los White Sox, y va a continuar con el siguiente partido, obviamente, que puede ser definitivo, obviamente, para las definiciones. Se va a jugar hoy en Chicago. Si ganan las Medias Blancas, están en la final de la Liga Americana contra los Rays. Si ganan los Guardians, habrá un partido número 5 programado para el próximo sábado en Cleveland. Así la situación dentro de estos playoffs de la MLB, de las grandes ligas. Bueno, hay una noticia que me parece interesante platicarles. La estadounidense Coco Gauff denunció, después de ser eliminada en el WTA 100 de Pekín en octavos de final, denunció que ha tenido mensajes racistas tras ganar en la ronda anterior a la local, a la china Xin Ran Sun. Dice: no voy a mentir, ha sido bastante agotador, pero no se puede hacer nada, simplemente apago el teléfono y sigo adelante, intenta decir Coco Gauff. Hubo un mensaje por parte de la WTA que se declaró horrorizada por el tema. El racismo, la discriminación y los insultos no tienen cabida en el tenis, dijo el circuito femenino en una declaración enviada a la prensa francesa. Es un tema que tiene que ver con las redes sociales, donde existen obviamente todo este tipo de situaciones, y hoy en día pues es una retroalimentación directa que tienen los atletas, y bueno, obviamente habrá que ver qué tipo de situaciones pueden significar al final en temas pues de enfermedades mentales, ¿no? Que te presionen, que se metan con tu físico, que se metan con tu persona, que se metan con tu familia, que se metan con tu color de piel. Todo eso afrontan los deportistas en esta era de la tecnología, de las redes sociales, del internet. Situaciones bastante, bastante delicadas. ¿Y cómo controlarlas? Pues parece muy difícil. Bueno, el capitán de la selección de Portugal, Cristiano Ronaldo, hizo a un lado una de las grandes rivalidades del fútbol para rendir homenaje a Lionel Messi, quien se había despedido el martes con la selección argentina. Dice: ayer fue mi último partido, dijo Lionel Messi, y ya extraño vestir la camiseta celeste y blanca, pero obviamente hay un mensaje de Cristiano Ronaldo muy interesante. Dice: Leo, tantos años defendiendo a tu país y una historia que quedará para siempre. Todo mi respeto por lo que ha logrado con Argentina. Un abrazo, escribió Cristiano Ronaldo en su cuenta de Instagram. Me parece muy, muy loable lo que hace el portugués, a pesar de la rivalidad que han tenido en los últimos tiempos. El exdefensa del Tottenham, Ramón Vega, anunció que tiene la intención de presentarse a las elecciones presidenciales de la FIFA el próximo año contra su compatriota suizo Gianni Infantino, convirtiéndose así en el primer candidato en manifestar abiertamente y públicamente su ambición de disputarle el cargo al actual titular. Tiene 55 años de edad, representó a Suiza entre 1993 y 2001, jugó para el Tottenham, el Cagliari, el Celtic y el Watford, así que pues surge un candidato contra Infantino, de los muchos que tendrá seguramente, porque ayer se unieron los algunos presidentes de la Unión Europea de Fútbol para empezar a platicar cuál va a ser la estrategia de aquí a marzo para poder contender por el puesto de presidente de la FIFA y presentarse en las elecciones. Así que obviamente vienen temas muy, pero muy políticos en el fútbol, en la FIFA. Vamos a ver si puede sobrevivir a ello Gianni Infantino. Hoy comienza la semana número 5 de la NFL. Los bucaneros de Tampa Bay, que no han ganado ni un solo partido, van a enfrentar a los vaqueros de Dallas en el AT&T Stadium, ahí en Arlington, en Fort Worth. Los vaqueros tienen marca de 2-2, así que hoy tienen una oportunidad para ganar el partido y colocarse al menos en una temporada positiva en cuanto al récord. Lo que tenemos en deportes, gracias a la Francisca. Saludos para todos. Buenos días. Los esperamos a las 3 de la tarde. A las 3 de la tarde con todo el equipo en MBS Deportes.
8: Muchas gracias, David. Las 7 de la mañana con 36 minutos.
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0: Los gasoductos del país, que tenemos alrededor de 21 mil kilómetros de gasoductos, tenemos gas. Una de las formas de abastecer gas es utilizar esa parte del gas que tenemos ahí. De hecho, hace una semana hubo una situación crítica en Estados Unidos. Avisaron que iban a dejar de enviar alrededor de la quinta parte de lo que en los gasoductos nacionales tomamos de gas natural de importación, y era un golpe fuerte. Sin embargo, pudimos, con la coordinación de todas las áreas, está Pemex, CFE y coordinadas con SENACE y además pues nuestra secretaria, el subsecretario, pudimos afrontarlo sin problemas. No tenemos almacenamiento, pero a través de estas estrategias podemos solventar y por lo tanto podríamos tener hasta 3 días si hubiese algún corte de este gas natural de importación.
8: Bueno, es lo que dijo Cuitláhuac García, director general del Centro Nacional de Control del Gas Natural, ex gobernador de Veracruz, por cierto. Pero aquí el tema es, el 80% del gas natural que se consume en México viene de los Estados Unidos. Es una cifra importante, es una dependencia muy, muy grande de la importación de este gas de los Estados Unidos. Y lo que es notable es que esto no es novedad. No es novedad que tengamos 3 días de almacenamiento si es que Estados Unidos decide cerrar la llave por cualquier razón, razones climáticas, de crisis energética, incluso de presión política o en términos de las negociaciones económicas. ¿Se acuerdan que hace unos años hubo una tormenta muy grande en Texas y que precisamente dejó de venir gas a México justamente por eso? Y había pues una preocupación importante. Ya desde entonces sabíamos que tenemos 3 días de almacenamiento. Y aquí lo que vale la pena preguntarnos es qué ha pasado con esta información y qué es lo que se está haciendo, si es que se está haciendo algo, para tratar de revertir este enorme dependencia que tenemos con respecto al tema del gas natural. Ramsés Pech, analista en términos de energía y economía. Es un gusto siempre conversar contigo, Ramsés.
10: Buenos días, Ana. ¿Cómo estás? Te mando un gran saludo.
8: Igualmente, pues, ¿cómo lo ves? O sea, esto no es nuevo, Ramsés.
10: Sí, pero hoy hay que adicionarle algo muy importante. Es Estados Unidos, recordemos que hoy es el que controla el precio del barril, hoy controla el mercado del gas natural, tanto por ductos como el gas natural licuado que se envía por barcos, y hoy México está ante una gran incertidumbre derivado que, por ejemplo, en Texas estamos viendo un gran desarrollo de centros de datos y ciertas industrias que van a requerir una mayor cantidad de electricidad y, como ustedes vieron las semanas pasadas, en Estados Unidos se quitó ciertas reglamentaciones sobre las emisiones de plantas de ciclo combinado que utilizan el gas natural. ¿Qué tiene que ver todo este contexto? Simplemente que Estados Unidos le va a dar prioridad, uno, a su mercado, dos, a sus socios que están en Europa, y tres, nosotros tenemos que estar viendo ya ahorita cualquier alternativa, cambio técnico, como sucedió en estos últimos meses de septiembre, por el problema de un ducto que entró a mantenimiento. Pues esta quinta parte que acaba de que comentó ayer el director de Senagas, pues nos deja la incertidumbre que no tenemos un centro de almacenamiento estratégico. Uh-huh. Este centro de almacenamiento estratégico en muchos países son en formaciones que son de contienen salinidad, se puede mantener el gas, y en Estados Unidos ellos tienen 4 centros de almacenamiento estratégicos, en Europa también lo tiene, y en China y en varios países, y en México lo hemos querido hacer desde el año 2010, en Veracruz hay ciertos centros, cavernas que se pueden meter el gas, pero no se ha hecho la inversión necesaria. Lo que dijo el director de Senagas es correcto, solo tenemos 3 días, pero 3 días que están el gas en el ducto.
8: Pues es una vulnerabilidad tremenda. ¿Por qué no se ha hecho la inversión? ¿Porque no hay dinero? ¿Porque no es la prioridad? ¿Porque están apostándole a que Estados Unidos no tome estas decisiones que tengan un impacto en México? ¿De dónde crees que salga todo esto, Ramsés?
10: Creo que tenemos un exceso de confianza derivado de que nosotros estamos cerca de Estados Unidos. Y Estados Unidos ha hecho unas ramificaciones varias en todo lo largo y ancho de la República Mexicana. Recordemos que también tenemos el ducto marino que baja por Matamoros y hoy está surtiendo hasta la península de Yucatán. Y lo que nos hemos dado a la tarea es de confiarnos de que en ningún momento iba a cambiar las circunstancias como hoy están hoy en día a nivel geopolítico. Hoy lo que estamos viendo es que, por ejemplo, voy a poner un valor. Cuando tú mandas el gas por ductos te vale $3 el millar de BTU. Si tú lo mandas a Europa, más o menos te sale entre $20 y $25 el millar de BTU. Entonces, hay que ver cuál va a ser la prioridad de Estados Unidos comercialmente, porque Estados Unidos ya entendió, y también países del Medio Oriente, que el apalancamiento para una transición energética es comercializar las gasolinas, el diésel, que ya sabemos la crisis que está hoy en día en cuanto al precio, y hoy es el gas natural, porque recordemos que estamos entrando ya a las zonas de invierno, y Europa necesita almacenar una gran cantidad de gas natural, y en varias partes del mundo también hace lo mismo.
8: ¿Qué pasaría? O sea, ¿cómo se vería un día en México con una menor cantidad de gas de la que se necesita, Ramsés? ¿Qué pasaría con la industria? ¿Qué pasaría en general?
10: tomando en escenario que en la última semana se presentó el mantenimiento de este ducto en lo que llaman de la zona de Ramones, que es una zona de entrada hacia nuestro país, más o menos se fueron entre 1,000 y 1,300 millones de pies cúbicos, que es más o menos un 15% del total de la demanda que está en el país. ¿Qué es lo que se hace en este caso? Simplemente lo que se dice es, a ver, Comisión Federal de Electricidad, en tus plantas de ciclo combinado, bájale un poquito la generación o me ponga en algunas plantas alternativas para meter, no sé, diésel o en un momento dado algún combustible. O en su momento dado se manda unas alertas a los industriales diciéndole que va a haber una disminución en cuanto al gas natural que pueden tener y esto, bueno, afecta directamente a muchas empresas. Eso es lo más probable que se pudo haber hecho de esta quinta parte que se disminuyó en un periodo de tiempo, pero si esto se prolonga más tiempo, pues ya estaríamos hablando de un problema tanto a industria y todo aquel que necesite poder calorífico para poder estar en su parte de su proceso.
8: Y como tú dices, pues se acerca el invierno y es, digamos, pues más apremiante, pues, ¿no?, el tema.
10: Sí, y yo creo que, a ver, hoy en México tenemos una gran dependencia del diésel de Estados Unidos. Tenemos una gran dependencia de lo que se llama la gasolina, una gran dependencia del gas natural, una gran dependencia de ciertos petroquímicos como el etano, y tenemos una gran dependencia de oxigenantes como el metilterbutil etílico, que ese ya no deberíamos estar utilizando. Deberíamos estar utilizando como el etanol y otros productos como está haciendo Brasil, Guatemala y otros países. Todo esto que estoy platicando, eso es un inconveniente porque al no producirlo nosotros, dependemos de Estados Unidos. Ahora hay que reflexionar. Hoy Venezuela está atrayendo la mayor cantidad de inversiones. Estoy viendo que muchas empresas están yendo a Venezuela. Estamos viendo un Colombia que se va a alinear a Estados Unidos. Y hay un cambio de régimen en Brasil. Entonces vamos a ver una alineación de Brasil hacia los Estados Unidos. Y hoy estamos viendo que China y Rusia ya no están mandando ni crudo, ni nada por el estilo, ni dice la Cuba. Cuba puede cambiar y si cambia el régimen se convertiría en un polo energético al tener cuatro refinerías. Entonces aquí la pregunta que tendríamos que hacernos nosotros es, si vamos a cuidar el mercado interno, Pemex y Comisión Federal de Electricidad, la pregunta es, ¿por qué le das un presupuesto que no es el suficiente para poder mantener la hegemonía que se necesita? Y luego cuando me dices de los contratos mixtos, pues ya hemos visto que en Pemex no han sido muy satisfactorios, y lo que presentó ayer la Secretaría de Energía sobre la parte de generación, transmisión y distribución, pues está bien, pero el inconveniente es que en la transmisión y distribución no se está invirtiendo y eso nos va a generar un gran inconveniente porque no todas las plantas van a poder conectar.
8: La inversión que anunció, a la que llamó inversión histórica de 1.16 billones de pesos la presidenta Sheinbaum, ¿no resuelve nada? O sea, o digamos, ¿es una curita y se necesita algo mucho más profundo?
10: Se necesita algo mucho más profundo. Si ustedes pudieron ver la presentación de ayer, nomás se van a invertir 4.000 kilómetros de líneas de transmisión. La demanda crece entre un 4 y un 6% en nuestro país de electricidad. Entonces, tú puedes poner muchas plantas de electricidad. No, eso no es problema de la generación en nuestro país, el problema es la transmisión. ¿Cómo vas a mover esa electricidad a lo largo ancho del país? Necesitas líneas de transmisión, reforzarlas, necesitas subestaciones. Ahora ya cuando la electricidad la tengas, hay que hacer las líneas de distribución. Ayer la presidenta estaba comentando que ha habido una creciente de población demográfica en un lugar de nuestro país. Imagínate en todos los municipios cómo no está creciendo la urbanización. Acuérdate que nuestro país para el año 2050 casi más del 98% va a estar en zonas urbanas. Sí. Imagínate si desde ahorita nosotros no planeamos una buena estructura de electricidad, no planeamos cómo dejar a los combustibles fósiles, cómo mejorar los combustibles metiendo ciertos productos como oxigenantes, como el etanol, para poder disminuir sobre todo los costos y mejorar. Y no tenemos nosotros el gas natural de reservas, que querramos o no. Sí. Nosotros no vamos a dejar los combustibles fósiles como el gas natural y los derivados de petróleo más allá del 2080. Entonces, imagínate todo este contexto y si a esto tú le agregas que en el 2050, 2055, la planta de nucleoeléctrica en Veracruz va posiblemente no nos autoricen otra vez la licencia de operación. Imagínate, no tenemos ni planes de energía nuclear en este país.
8: Bueno, pues no pinta bien, Ramsés. ¿Qué te digo? No pinta bien.
10: No. Y si tú ves el presupuesto de 2027, en la parte social es 1 billón de pesos. Lo estoy cerrando en números. A Pemex y Comisión Federal de Electricidad le dieron 1 billón de pesos. Pregunta, hay ciertos programas que estoy de acuerdo, en ciertos programas, pero la pregunta es, las empresas del Estado, que son las que deben dar la garantía, porque el 90% de la inversión en el sector energético es público. Si no le das el dinero suficiente, ¿cómo tú quieres mantener cierta hegemonía y cómo va a ser atractivo para que puedan venir empresas a nuestro país a hacer las inversiones respectivas en el sector industrial? Y ahí está lo de la planta de almacenamiento. bueno, disculpe usted, me equivoqué. Imagínate una empresa que tiene que venir a nuestro país. Uh-huh. ¿Qué grado de incertidumbre tienes? Pues sí. En un momento dado te meten en un problema de investigación en donde no la debes.
8: Sí, sí, no, y no tienes la garantía de que vas a estar recibiendo lo que necesitas para trabajar y para producir, ¿no? O sea, finalmente es eso.
10: Claro, y lo importante aquí es, a ver, lo voy a decir en este contexto rápido geopolítico. A ver, Estados Unidos ya domina la energía, que es la política que tiene.

0: 2007. Vemos un Israel posicionado como el último bastión en el mar Mediterráneo y vemos un cambio sobre todo de las cuestiones de relaciones exteriores entre Arabia Saudita, Emiratos Árabes y todos los países del Medio Oriente, sobre todo porque ya entendieron que vender el petróleo crudo y sus derivados le ayuda sobre todo para su transición energética. La pregunta que hay que hacernos hoy allí en México, ¿qué vamos a hacer nosotros con todos estos cambios geopolíticos, energías nucleares, fusión nuclear, que Estados Unidos lo va a tener mucho antes? Y recordemos que tanto Pemex y Comisión Federal de Electricidad no tienen tecnología propia, sino que tienen que subcontratarla y la tecnología se compra en dólares y le das presupuesto a Pemex y CFE en pesos. Entonces, hay que entender muchas cosas. Qué bueno que me permitieses hablar esto.
1: Pues Ramsés, te agradezco que nos ayudes a plantear las preguntas correctas. Ojalá tengamos oportunidad de irlo conversando poco a poco más adelante, pero bueno, sí me parece y me parecía importante centrarnos en esta vulnerabilidad que claramente ocurre y de la cual nos escapamos por pelito en esta ocasión y en ocasiones pasadas, pero no pues sí, o sea, este exceso de confianza no es precisamente lo que ayuda a que México atraiga las inversiones que necesita y a tener, por supuesto, pues una política energética que garantice ahí sí nuestra soberanía y otras cosas que importan. Ramsés, te mando un abrazo, muchas gracias siempre.
0: Gracias, que tengas buen día.
1: Igualmente, las 7:49, vamos a la pausa. Tenemos mucho más al volver. 5543-77125, nuestro WhatsApp aquí en cabina. Yo soy Ana Francisca Vega, no se vayan, volvemos.

0: 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Vamos a un corte comercial.
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0: entrega de becas. 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
2: ¿Cómo te llamas?
3: Eberardo León Atanasio.
2: ¿Dónde te agarraron?
3: En La Lajita.
2: ¿Qué rifle traes y cuántas placas traes a tu cargo?
3: Un cuerno y 5 placas.
2: ¿Quién es tu mando?
3: La Guayaba.
2: ¿A tu mando quién lo manda?
3: El Tucán.
2: ¿A qué cártel pertenecen?
3: Al de los Granados.
2: ¿Cuántos pistoleros hay en tu pueblo?
3: Aproximadamente 10.
2: ¿Sus nombres?
3: El que le llaman La Guayaba y Beto Tanay.
2: ¿Cómo te llamas?
4: Isidro Brito Ariola.
2: ¿Dónde te agarraron?
4: En La Lajita.
2: ¿Qué rifle traes a tu cargo y cuántas placas?
4: Un cuerno y 5 placas.
2: ¿Quién es tu mando?
4: Marcelo.
2: Ah, Marcelo, ¿quién lo manda?
4: Chavo Granados.
2: ¿A qué cártel pertenece?
4: A los Granados.
2: ¿Cuántos pistoleros hay en tu pueblo?
4: Como 40.
2: ¿Tienes sus nombres?
4: Beto Atanasio, Francisco Atanasio.
5: Bueno, esto es parte, estábamos escuchando un video que trascendió ayer, en donde se puede observar a 6 campesinos secuestrados en la región de Tierra Caliente, allá en Guerrero, que están siendo, pues esto, interrogados por miembros del crimen organizado. Pero pues una de las cosas que ha trascendido desde que se dio a conocer este video es que pues los campesinos están respondiendo como si fueran parte del crimen organizado, pero claramente pues están siendo presionados por el grupo delincuencial para que respondan estas cuestiones. ¿Qué sabemos sobre las personas a las que se llevó este grupo criminal? Sabemos que hay un niño de 12 años que fue liberado, pero el resto sigue en captividad desde el pasado 24 de septiembre. En la línea tengo al padre Fili, a José Filiberto Velázquez, director del Centro de Derechos Humanos de Víctimas de la Violencia, Minerva Bello. Gracias, padre Fili, por conversar esta mañana con nosotros. ¿Qué es lo que sabemos? ¿Cuál es lo último que sabemos de estas personas? Hola, hola. ¿Me escuchas? Ahorita vamos a recuperar la comunicación con el padre Fili. Hay que decir, es pues muy impresionante el video y lo que revela el video de cómo están pues siendo coercionados estos campesinos que, de acuerdo con los reportes que tenemos y lo que sabemos, habrían salido el 24 de septiembre de sus hogares, de sus casas, rumbo a sus tierras para trabajar la tierra, porque eso es lo que hacen estas personas, la tierra y el ganado. En esta región de la Tierra Caliente, allá en Guerrero, fueron secuestrados por un grupo criminal asociado presuntamente a la familia michoacana, y a partir de ahí pues lo que ocurrió es que se liberó a un niño de 12 años que iba también a trabajar junto con los demás, y el resto sigue, pues seguimos sin saber en dónde están hasta el video que salió el día de ayer. Ahora sí tengo, padre Fili, ¿me escuchas?
6: Sí, le escucho. Buenos días.
5: Muy buenos días. Le preguntaba qué es lo que sabemos hoy, hasta el momento, qué es lo que sabemos sobre estas personas. Un poquito para la gente, estaba tratando de hacer el resumen. Sustraídos el 24 de septiembre, iban rumbo a sus tierras, iban rumbo a su trabajo, a hacer sus labores agrícolas. Pero ¿qué es lo que sabemos, padre?
6: Claro, mira, este fin de semana tuvimos la oportunidad de acercarnos a la región y poder platicar con los familiares, porque promovimos un amparo y se otorgó la suspensión de pleno. Entonces eso dio la oportunidad para presionar un poco más a las autoridades y sobre todo vigilar su actuar, ¿no?, en tiempo real de lo que están haciendo o no están haciendo.
5: Para buscarlos, dice.
6: Para buscarlos.
5: Ajá.
6: Sí, entonces, bueno, la información, ¿verdad?, que se tiene y que puede ayudar a la localización es el testimonio del niño que regresó, ¿no?, que narra un poco de dónde estaban, no precisa el lugar, ¿verdad?, pero sí, con las características de dónde los tenían, los caminos, los ruidos y los olores, pues se puede crear un escenario posible.
5: Sí.
6: Les han estado siguiendo intimidando. Sabemos que lo que quiere este grupo pues es el control de su territorio, que es muy rico, ¿verdad?, en, en bienes naturales, en minerales, y sobre todo es la puerta a la Costa Grande de Tecpan. Entonces, pues sabemos todos estos años cómo se ha desenvuelto la familia michoacana en cuestión del control de la economía, en cuestión de del cobro de piso y todas las cuestiones, ¿verdad? Que llegan a tener, pues imponiendo su poder sin ser gobierno
5: Sí.
6: y con el terror. Entonces, pues eso es lo que tiene muy preocupados a los pobladores, que pues este interés los puede llevar, ¿verdad?, a perder a sus seres queridos.
5: La comunidad, decías, padre Fili, está, digamos, sigue siendo amenazada hasta ahora, digamos, obviamente.
6: Sí, pues sí, sigue siendo amenazada, pues presionada, ¿no? Primeramente, pues presionaron a la autoridad, digamos, al liderazgo de la comunidad, y pues al no ver respuesta positiva, pues fue esta acción como una venganza a la negativa, ¿no? De decir, no queremos ser controlados por ti.
5: ¿El niño está bien?
6: Pues no podría decirte porque no lo vi, pero no me informaron que tuviera alguna necesidad de salud.
5: De acuerdo.
6: Entonces asumo que se encuentra bien.
5: En términos de lo que vimos en el video ayer, padre Fili, ¿qué nos puedes decir?
6: Pues mira, de esas personas, ellos no reconocen a uno de los seis que están en una de las fotografías, que no está esposado, a ese no lo reconocen.
5: Como miembro de la comunidad, ese es.
6: Como miembro de los siete, exacto. Entonces, dos faltarían, digamos, como prueba de vida, no están en ese video, entrevistan a cinco, y si vemos algo muy interesante, o sea, si tú tienes una persona desaparecida, ¿no? Obviamente, cuando tú vas a dar la afiliación, cómo iba vestido la última vez que lo viste, obviamente no vas a mentir porque quieres que tu ser querido regrese. En ninguna de las fechas de búsqueda hablan de que iban con un traje camuflajeado. Entonces, eso es una prueba de que los obligaron a vestirse así. Y segundo, si te das cuenta, las botas a lejos se ve que son nuevas, que no tienen un uso. Entonces, se contradice mucho esto, y algo que sí para nosotros es una novedad, que este grupo, la familia michoacana, esté utilizando este tipo de propaganda de videos para ejercer presión o terror. Usualmente ellos van y mandan a muchos, la mayoría de los sicarios son jóvenes reclutados por ellos forzadamente de los estados de México. Yo me he encontrado con cientos de jóvenes que han escapado de ellos en este tipo de conflictos, y que todos cuentan la misma historia. Entonces, a ellos básicamente no les cuesta nada seguir reclutando jóvenes, mandarlos como carne, ¿no? Ahí de cañón, y al final, pues son vidas que para ellos no les cuesta. Pero ahora estamos viendo que están haciendo una estrategia similar al grupo de los ardillos, que es mediante propaganda, para poder presionar sus intereses.
5: La comunidad ya está, digamos, conforme con el despliegue en la región para buscarlos. ¿Qué estarían pensando en los próximos días? En fin, sabemos, ha habido varias manifestaciones exigiendo que los busquen porque no estaban haciendo nada de acuerdo con lo que tenemos el reporte de las autoridades en un inicio. ¿Cómo está ese tema?
6: Mira, pues obviamente ellos piensan movilizarse a México para poder ejercer más presión, y pues ellos piensan que con eso, ¿verdad?, pueda voltear la presidenta, el secretario Omar García Harfuch, y puedan pues hacer algo, ¿no?, en contra de este grupo, que al final pues pudieran ser los responsables de lo que les está pasando, ¿no? Pero pues es muy complicado porque, pues tú sabes lo que pasó hace unos años en San Miguel Totolapan, la masacre de estas 20 personas, y pues vemos que no hubo mucha justicia y mucha impunidad. Entonces no sabemos hasta qué punto o qué tanto se tenga que hacer para que en verdad se quiera aplicar la justicia, especialmente en estos tiempos de elecciones que se acercan en el 2017 en el estado.
5: Pues padre Fili, gracias por este testimonio. Estamos en comunicación y estamos pendientes de lo que vaya ocurriendo allá y por supuesto, pues sobre todo de este llamado de la comunidad para, por un lado, que los protejan de estas insistencias del crimen organizado y por otro lado, para que aparezcan vivos sus familiares. Estamos en ello, padre. Gracias.
6: Gracias por la difusión.
5: Gracias. Un abrazo. Por cierto. La periodista Marcela Turati, que se dedica mucho a estos temas de las personas desaparecidas, apenas dio unas declaraciones como parte de sus propias investigaciones, en donde dice al día, los grupos delictivos están exigiendo alrededor de 80, 90 reclutas. Imagínense nada más lo que es esto. O sea, cuando pensamos en lo que está pasando en Jalisco, cuando pensamos quizá lo que está pasando en Guerrero, los testimonios que tenemos aislados de comunidades enteras en donde desaparecen chavitos, desaparecen sobre todo hombres jóvenes. Y bueno, pues no, nos revela también esta otra realidad a la cual no le hemos entrado como país todavía porque no se había presentado una crisis como la que se está presentando en meses recientes, que es el tema de los reclutas por parte del crimen organizado. Esta es una de las periodistas, pues, más experimentadas en estos temas. 500 reclutas semanales aproximadamente está jalando el crimen organizado de redes sociales, de las propias comunidades, de, en fin, distintas maneras en donde se ha infiltrado el crimen organizado en la vida de los pueblos, de las comunidades, de las ciudades. Vamos a estar, por supuesto, en este tema y siguiendo lo que pasa en la región de Tierra Caliente allá en Guerrero. Las 8 de la mañana con 6 minutos, vamos a la pausa, 5543. 77125, nuestro WhatsApp aquí en cabina. Yo soy Ana Francisca Vega, no se vayan.

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21: 8 de la mañana con 14 minutos. Gracias por seguir con nosotros aquí en MBS Noticias. Este jueves 8 de octubre del 2026. Esta es la información al momento.
20: En resumen,
21: les platicaba hace ratito, la Cámara de Diputados aprobó la reforma llamada Ley Antimemes. ¿Cómo estuvo el debate? ¿Qué fue lo que se dijo? Angélica Melín, ¿cómo estás? Buen día.
22: Hola, Ana, muy buenos días, con el gusto de saludarte y a los amigos que nos están escuchando. Bien lo comentas, los diputados federales, el bloque mayoritario, Morena, Partido Verde, Partido del Trabajo, sacaron adelante esta propuesta de la presidenta de la República en materia de derechos de autor, que también fue llamada coloquialmente y ante la opinión pública como ley antimemes. Este ordenamiento contempla hacer responsables a los proveedores de Internet por las faltas que pudieran pudieran incurrir los usuarios de la red con publicaciones cuando se violenten las normas sobre derecho de autor. Prevé sanciones de hasta 4.6 millones de pesos como máximo a los proveedores de estos servicios que no retiren los contenidos que incumplan con estas normas de derecho de autor, es decir, que utilicen imágenes, sonidos, videos, audios y algunas otras creaciones sin consentimiento de quienes ostenten el derecho de autor precisamente. En esta votación llamó la atención la única abstención que se presentó en el tablero, que fue de la diputada de Morena, Olga Sánchez Cordero, que informó a través de su equipo de comunicación que para ella esta norma, que propuso la presidenta de la República, quedó muy ambiguo y muy abierto y se podría prestar a interpretaciones exageradas de lo que significa esta norma, que prevé estas multas para los proveedores de Internet en los casos de que los usuarios de Internet precisamente sí incumplan con estas reglas. En la discusión, los legisladores del bloque mayoritario defendieron que no habrá censura, que no va contra los memes y que nadie debe preocuparse por esto. Escuchemos la defensa de la diputada Selene Ávila.
23: No está creando una prohibición a realizar la misma. Ni la sátira, ni el mono, ni ninguna expresión se está coartando. Lo que se está tutelando es el derecho de autor. No se está prohibiendo la libertad de expresión. No tengamos miedo de seguir haciendo memes ni sátiras. Vamos a seguirlos haciendo porque son parte de la democracia. Y quien no quiera que le hagan un meme, que se dedique a otra cosa.
22: La oposición opinó todo lo contrario. Escuchemos lo que planteó la expresidenta de la mesa directiva de la Cámara de Diputados, Kenia López.
24: A ver. ¿Quieren construir una pinza contra la libertad de expresión? Una pinza con dos tenazas. Una hecha aquí para quitar el Internet a usuarios incómodos y poner multas hasta de 4.7 millones de pesos. La otra tenaza la han aprobado ya en el Senado de la República para meter a la cárcel a los ciudadanos.
22: Durante esta discusión en el Pleno de San Lázaro, que por momentos se tornó álgida, dimos megáfonos para hacerse escuchar, también distintas referencias a que los congresistas, cuando usaban el micrófono en la tribuna, pues no se oía lo que decían, esto haciendo ver de los legisladores de la oposición, buscaba acallar voces, ajá, voces críticas en medios de comunicación, también sobre todo en las redes sociales, y pues vimos memes pasar por la tribuna de San Lázaro. Antes decía la oposición de que sean prohibidos por el gobierno federal. Así las cosas estuvieron en San Lázaro. El proyecto se va a ir al estudio del Senado de la República, Ana.
21: Gracias, Angie.
22: A ti, hasta luego.
21: Bonito jueves, gracias, muy buen día. Y quien sigue enojada por el nombramiento de Clara Luz Flores como candidata a la gubernatura por Morena en Nuevo León es la exsecretaria de Economía, Tatiana Cloutier, que decidió arrancar una gira por el estado de Nuevo León para exigir que Morena le quite la candidatura a Clara Luz Flores, que repita la encuesta interna. Dice que hay inconsistencias graves en cómo se terminó nombrando a Clara Luz Flores. Esto es parte de lo que dijo Tatiana Cloutier.
1: Que nos representen las boletas, represente los valores de Morena y no la mentira. ¡Vamos! De postura en términos de que la coordinadora se convierte en candidata, que si votarían por la persona que queda, es decir, por quien hoy es la coordinadora.
2: ¡Fuera! ¡Fuera! ¡Va directo a la derrota, Clara Luz!
6: ¡No nos representa!
21: Bueno, parte de lo que está pasando allá en Nuevo León. Citlali Sainz, tú traes información de la Concanaco con respecto al tema de la implementación de esta ley de la jornada laboral de 40 horas. ¿Cómo estás, Citlali?
7: Ana, buenos días a ti, buenos días también a nuestros amigos del auditorio. Pues sí, es que la Concanaco informó que los negocios familiares no están preparados para aplicar la jornada laboral de 40 horas. Pues señala que 7 de cada 10 pequeños negocios están rechazando esta reforma laboral, de acuerdo con los resultados de una encuesta que aplicó precisamente la Concanaco a sus agremiados. El presidente del organismo, Octavio de la Torre, dijo que 71.4% de los negocios familiares anticipa que van a incrementar sus costos y más del 66% está pidiendo que se baje la carga fiscal. Pero vamos a escuchar al presidente de la Concanaco.
8: 67.2% rechazaba entonces la reducción a 40 horas sin disminución salarial. 71.4% anticipaba aumentos en costos. 66.72% pedía reducción de impuestos como herramienta de apoyo. Y aún con una transición gradual, 56.7% mostraba desacuerdo.
7: Y es que Octavio de la Torre pidió a los trabajadores también que agarren la onda porque no se pueden quedar sin empleo. Refirió que los negocios familiares no están preparados para aplicar la reducción de la jornada laboral y reiteró que pues los números son los que permiten identificar cuáles son las preocupaciones de este sector productivo. Vamos a escucharlo de nueva cuenta.
8: El 95% de los empresarios son negocios que van de 1 a 50 empleados en nuestro país. Esa es la realidad del país. Yo estoy hablando de esa realidad del país. Entonces, ¿qué decían a la pregunta de qué apoyos? Decían 66.72% señaló disminución de impuestos. El 54.3% una deducción de gastos de nómina. La nómina no es deducible al 100%. El 46.71% algún apoyo financiero o subsidio para nuevos costos laborales. Es un diagnóstico de las preocupaciones que tiene el sector empresarial de negocios familiares y que hoy debemos de atender con información mucho más precisa.
7: Y es que reiteró que solamente 5% de los negocios son grandes empresas que sí podrán hacer los ajustes para aplicar la reducción de la jornada laboral. Sin embargo, el 95% pues son negocios pequeños, son negocios familiares que pues están, se estarían resistiendo a hacer trampa para no pues perder y no tener muchas cargas que existen actualmente en el empleo formal.
21: Sí.
7: Finalmente pidió a las autoridades aplicar la reducción de la jornada laboral a 40 horas que entre en vigor a 2027 de manera gradual con reglas claras para planear turnos y también los costos. Ana, mi reporte al auditorio.
21: Muchas gracias. Gracias, Itlali.
7: Buen día.
21: Un abrazo igualmente. Muy buen día. Con respecto al tema de la peste neumónica que tiene preocupados a tantas personas alrededor del mundo, el director general de la OMS, de la Organización Mundial de la Salud, Tedros Adhanom, salió a dar un mensaje y reconoció que hay un tema de poca transparencia por parte del gobierno ruso para tratar de valorar exactamente, pues esto, qué tantos focos rojos se tienen que prender o no con respecto a lo que está ocurriendo. Esto es parte de lo que dijo Tedros Adhanom.
0: Yesterday, the Russian Federation responded saying that
9: ayer, la Federación Rusa respondió diciendo que no se había reportado recientemente ningún caso de peste en el óblast de Irkutsk y que habían puesto a unos 200 contactos en cuarentena. Sin embargo, la OMS ha solicitado más información sobre las pruebas de laboratorio realizadas al individuo que murió y a los contactos. Más detalles sobre qué motivó las medidas de salud pública y detalles sobre el estado de salud de los contactos. También hemos buscado la verificación de los informes de los medios sobre un segundo empleado con neumonía de causa indeterminada. La OMS ha ofrecido apoyo técnico relacionado con la peste y la bioseguridad y protección biológica en laboratorios. Como todavía no tenemos el panorama completo de este evento, no podemos llevar a cabo una evaluación de riesgos completa.
0: To conduct a full risk assessment.
20: Luis Miguel González, economía.
21: Bueno, recién saliditos del horno los nuevos datos sobre inflación, Luis Miguel González.
10: Muy buen día, Ana Francisca, así es.
21: ¿Cómo estás? Dieter. ¿Qué nos dicen?
10: Hay un repunte pequeño de inflación. Si fuera novela de detectives, tenemos sospechosos muy claros, jitomate y cebolla por el lado de los de los productos volátiles. Uh-huh. Y en general, la presión de los servicios. Lo hemos platicado prácticamente cada que sale la fotografía de inflación. Servicios tiene mucho que ver, con, por ejemplo, con salarios, tiene que ver con todas estas cosas intangibles que compramos o que consumimos, en donde fundamentalmente el costo tiene que ver con lo que la gente que nos atiende gana.
21: Sí.
10: Y con algunas cosas, por ejemplo, rentas.
21: Sí.
10: Tenemos una inflación todavía abajo de 4%, pero yo diría de manera consistente podemos afirmar que terminaremos el año más pegado a 4%, según el color del cristal con que se mire, es una inflación baja, pero yo insisto, con frecuencia el dato oficial es una fotografía bien hecha, pero hay que contrastarlo con la experiencia de padres de familia, de madres que van al súper, que tienen que pagar, por ejemplo, la colegiatura en las escuelas, los útiles, donde los precios están subiendo más que el 3.40 y tantos, que es el oficial.
21: Eso estoy totalmente de acuerdo. Y tomar en cuenta también, Luis Miguel, que el asunto de la inflación es un tema que se va acumulando en las finanzas de las familias, ¿no? No es como que nada más un mes la sentiste apretada, sino que pues van, digamos, mucho tiempo en donde cada vez pues se aprieta más el tema presupuestario familiar y los salarios, así como que digamos cuánto han subido, pues no, ¿verdad?
10: Totalmente. Y hay que recordar, cuando decimos la inflación sube 3.4%, como es el caso, solo decir es sube 3.4 sobre lo que ya había subido. Entonces, algunas veces incluso lo comunicamos mal, hago autocrítica, cuando decimos bajó la inflación, lo que estamos queriendo decir es los precios subieron un poco menos, que no es lo mismo a no subieron.
21: Totalmente de acuerdo. Entonces, 3.45%.
10: Sí. Creo que lo más importante es la trayectoria. Uh-huh. Tenemos una inflación que en las últimas quincenas no ha dejado de subir. Siempre se separa entre subyacente, no subyacente. La subyacente es quitas los precios volátiles, que es fundamentalmente energía y alimentos, y te quedas, le dicen en Estados Unidos, como el corazón de la inflación.
21: Sí.
10: Creo que es relevante que, aún quitando lo volátil, la inflación sigue subiendo. Creo, y ya lo hemos comentado, el ajuste del tipo de cambio, pasar de cerca de abajo de 17 a 18, un poco arriba, también va a meter un poquito de presión inflacionaria, nada del otro mundo, pero simplemente porque hay precios en nuestra economía que están directamente relacionados con el tipo de cambio.
21: Así es.
10: Ese 4 o 5% que se movió el tipo de cambio pues también pesa en la inflación, en literalmente en la última fotografía.
21: Oye, la primera plana del Economista, la producción de autopartes logra en julio valor récord de 10,850 millones de dólares, Luis Miguel.
10: Casi siempre cuando decimos el sector automotriz exporta es muy relevante, se nos olvida separar entre producción de coches y producción de componentes automotrices. ¿Qué cosa me parece relevante? La producción de componentes de automóviles tiene, yo diría, mucho más versatilidad. Estamos hablando de arneses, piezas de motor, y en general, en eso ha sido mucho menos vulnerable la economía mexicana que la parte de automóviles completos. Sí. Vamos a decir que en esta lógica fiscalizadora de Trump y de su equipo, es como si volaran las autopartes un poco por debajo del radar.
21: Pues que ahí se quede, ¿no?
10: Ojalá ahí se quede. Genera muchísimo empleo. Solo para ponerlo en perspectiva, también viene en la portada, México le vende a Estados Unidos 44% de las autopartes que consume. O sea, probablemente no haya en ninguna otra actividad económica una participación tan alta de México en las importaciones de Estados Unidos. Dejaría de lado cuestiones como el aguacate o el jitomate, que tienen que ver casi con, pues son más sabrosos los mexicanos. En este caso estamos hablando de competitividad.
21: Estoy de acuerdo.
10: Estamos hablando de integración en una cadena de valor que ha estado muy estresada, pero por lo pronto el componente de autopartes la está llevando muy bien.
21: Luis Miguel González, te mando un abrazo. Gracias. Buen jueves.
10: Buen jueves, Ana Francisca.
21: Las 8. Hasta, nos vemos, nos escuchamos mañana. A las 8:29 vamos a la pausa. Tenemos mucho más al volver. 5543-77125, nuestro WhatsApp aquí en cabina.

0: Vamos a un corte comercial.
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0: terminarán pagando más por su predial de su casa.
1: Supuestamente hablando de que se atenta contra la propiedad privada, ya no sabemos ese cuento.
2: Estamos en una fase de consulta de un programa. En segundo lugar, es solo un programa. Si tienen propuestas, si vayan a los foros, vayan a las consultas, Acción Nacional, ni EPRI, ni MC, pero eso sí, criticando y criticando aquí, pero nada con la gente.
3: O sea, la ciudad de México respeta la propiedad privada. Justamente la visión que está tratando de descalificar la oposición de la Ciudad de México, de confundir a la población.
4: Bueno, se está discutiendo, se está debatiendo en la zona metropolitana del Valle de México, que no nada más conforma la Ciudad de México, sus 16 alcaldías, sino también 59 municipios del Estado de México, 8 municipios de Hidalgo, un municipio de Morelos. Se está debatiendo este programa de ordenamiento. Las consultas o este proceso comenzó hace unos días, el 24 de septiembre, va a concluir el 22 de noviembre, y hay mucha preocupación, creciente preocupación, por sobre todo algunos de los temas que está planteando este nuevo ordenamiento del Valle de México. Y lo que dice la oposición es una intención muy clara de, entre otras cosas, subir significativamente el predial para las personas que habitamos en esta zona. Tengo en la línea a Diego Garrido, vicecoordinador del PAN en el Congreso de la Ciudad de México. Gracias, Diego, por conversar esta mañana con nosotros. Y platícanos qué es lo que están viendo ustedes, cuál es el riesgo que están viendo ahí y cómo se están llevando a cabo estas consultas. Diego, buenos días.
5: Claro, buen día, Ana. Qué gusto saludarte, a todo el auditorio. Y efectivamente, decirle a todo el mundo que viene un predialazo, no dispuesto solamente por el programa de ordenación de la zona metropolitana del Valle de México, que está en consulta, aunque nadie se había enterado, después de unos días que la oposición alzamos la voz, ya se está poniendo en los medios de comunicación, pero también una reforma a la Ley General de Catastro, en donde también su exposición de motivos viene que va a subir el predial. El primer punto es ese, el predialazo, porque expresamente nos dicen que van a tratar de actualizar el valor de los suelos, de los predios, para que ya el predial te lo cobren conforme al valor comercial y no al valor catastral. Uh-huh. Actualmente cualquier casa vale al menos 2 o 3 veces más en valor comercial que en valor catastral.
4: Cierto.
5: Entonces, aunque ellos digan que no están subiendo el impuesto, lo que sí están subiendo es sobre la base de lo que te cobran el impuesto. Entonces, con eso se da una actualización y estarás pagando 2 o 3 veces más de impuesto en este predial.
4: Déjame hacer una pausa aquí, nada más, Diego. Lo que yo les he escuchado a ellos es que no aplicaría para todos, ¿no? O sea, es un poco la defensa. O sea, me gustaría entender cuál es el argumento de Morena y aliados.
5: Bueno, es que ellos dicen no hay un nuevo impuesto, no es aumento de impuestos. Sí, lo que te aumentan es la base sobre la cual se paga. No es lo mismo pagar sobre 1 millón de pesos que vale catastralmente una casa que sobre los 3 millones de pesos que vale comercialmente la casa. Uh-huh. Y sí va para todos. No es contra los ricos, no es contra los grandes propietarios o de las colonias más importantes de la ciudad, más residenciales, no. Es en cualquier barrio, en cualquier comunidad, va a estar pagándose este predial. Es decir, desde los que viven en el Cerro de Cuauhtémoc y el Cerro de la Estrella, hasta los que viven en la Nápoles o en la Condesa. Todo mundo vamos a pagar un incremento a este predial, y sobre todo que nos están considerando el valor comercial cuando no estamos haciendo ningún comercio con nuestro inmueble.
4: Sí,
5: cuando lo vendes, pagas ese impuesto, pagas sobre el valor comercial, pero ahorita estás viviendo ahí, es el techo de tus hijos, es tu patrimonio, y no tendrías por qué estarle pagando más impuestos, que de por sí no tenemos ningún servicio.
4: Porque además, uno terminaría al cabo de varios, de algunos años, no muchos, pagando seguramente el valor del propio lugar, ¿no?
5: O sea, sí, correcto. A ver, ¿y cómo? Sí,
4: ¿cuántas
5: y
4: veces vas a pagar tu departamento? ¿Cuántas veces vas a pagar tu casa en términos de impuestos?
5: En términos de impuestos, porque efectivamente están queriendo agarrar como caja chica nuestra propia casa, el techo de nuestras familias. Y sobre todo cuando ya pagamos pues estos servicios que efectivamente no tenemos, pero vienen más impuestos. Ellos traicionaron a su base electoral que les dio la confianza porque dijeron que no iban a crear nuevos impuestos. Y en el programa de ordenación sí viene un nuevo impuesto que le llaman impuesto al desperdicio urbano. y este impuesto se lo van a cobrar a todos aquellos que tengan una casa deshabitada o abandonada en el concepto de ellos, cuando tengan un terreno y no se haya construido dentro del terreno, cuando tengan un terreno y la construcción valga menos que el terreno, cuando ocupen solo una cuarta parte del terreno, o cuando tengan una propiedad que está ruinosa, que está viejita. Es decir, van nuevos impuestos, van contra la propiedad, van contra los que han hecho un esfuerzo por tener algo para su familia, para heredar, o apenas lo están adquiriendo en virtud de un juicio sucesor. Es decir, este es un atentado más que en contra del patrimonio familiar, contra la propiedad privada. Por eso hemos estado alzando la voz y el oficialismo dice que mentimos, caray. Lean de la página 169 a la página 174 del propio programa de ordenación de la zona metropolitana, de su proyecto que está en consulta, y ahí van a ver expresamente cómo viene todo esto. Y una más grave que te digo rápidamente, que es que van a implementar la venta forzosa de inmuebles que ellos consideran que están subutilizadas y en subasta pública. Es decir, si ven que tu casa está subutilizada en el concepto de Morena, van a decirte, tienes de 2 a 4 años para construir ahí, y si no, te obligo a que la remates en subasta pública, te obligo a venderla. ¿Y cómo el gobierno se mete con tu propiedad y te obliga a vender tus cosas? Es de verdad una vulneración a todo lo que implica la propiedad, y ahora resulta que tener algo es un pecado para el gobierno. Por eso es la ideología de los comunistas.
4: Estamos en un periodo de lo que llaman consultas, ¿no? ¿Cómo son estas consultas, Diego?
5: Pues son una simulación, acaba de hacerse una consulta en la alcaldía Benito Juárez, en donde los propios vecinos, representantes vecinales, acudieron, no los dejaron entrar, no los dejaron expresarse. Ellos se manifestaron en la vía pública diciendo que es simple y sencillamente una serie de acarreados del gobierno que van a echarle porras al programa, pero no dejan preguntar a los ciudadanos. El mecanismo es ese, consultas en alcaldías, y también una página de internet que no te permite votar si sí o si no, sino simplemente te dice, deja tu comentario. Es una simulación para decir ellos, como en todas las consultas que han hecho, como en el Programa General de Desarrollo y Ordenamiento de la Ciudad también, y en otras más, es simple simulación. Nosotros lo que yo llamaría a todo mundo a que se exprese en redes sociales en contra del predialazo, que está por votarse también en el Senado, que expresemos a la jefa de gobierno que retire todo aquello que implica más carga fiscal y más vulneración a nuestro patrimonio, y decir sinceramente que no nos podemos dejar, y es un abuso, no tenemos los servicios básicos, la ciudad está llena de baches, no hay agua, no hay seguridad, y no le podemos estar pagando más al gobierno por algo que no da, que son servicios.
4: A ver, entonces, ¿cuál es el plan de acción, Diego? Porque quejarse en redes sociales, híjole, no sé si sea la mejor de las estrategias.
5: Pues mira, ahorita lo está en mano de este comité metropolitano, el programa de ordenamiento de la zona metropolitana, solo en consulta. Me parece que sí podemos, con alzar la voz en redes sociales, en el parlamento, en la tribuna ya hemos alzado la voz, estos espacios son importantísimos y todo el mundo, digamos, no al predialazo, no a los nuevos impuestos, y sí sirve, por supuesto. Y si no lo quieren hacer por esta vía, cuando vengan los proyectos, porque se tienen que reformar la ley, el código fiscal y demás, en el Congreso la oposición estaremos dando la batalla. Lo que sucede es que ellos tienen una mayoría artificial, que pues están pasando todo con la planadora sin escuchar a los vecinos, sin escuchar a la oposición. Nosotros tenemos muchas propuestas para solucionar el problema de vivienda, pero no es con más carga fiscal y no es imponiéndole este tipo de situaciones a los particulares, no es trasladándole la obligación del gobierno de generar más vivienda a el ciudadano, que simple y sencillamente lo único que hace es vivir en su techo, que le ha costado mucho trabajo tenerlo para...
4: Ay, se me cortó un segundito. Sí, perdón. Es que no lo escuchaba. Dime una cosa nada más, diputado. ¿Quién va a determinar el valor comercial de una vivienda? ¿O es por colonia? ¿Cómo va a ser esto?
5: Mira, lo va a hacer literalmente a capricho del gobierno. El gobierno es quien tiene la facultad, conforme al Código Fiscal, de determinar el valor catastral y comercial. El catastral se determina con un avalúo que hace el gobierno. En el proyecto dicen que estarán utilizando drones para sobrevolar sobre las casas, literalmente, y ver si hubo una mejora, una ampliación, una construcción novedosa. Elevar el costo, toman en cuenta la plusvalía, toman en cuenta las... si se construyó un centro comercial, si hay metro, metrobús cercano, todo eso va actualizando el terreno. Pero qué bueno que tocas este tema también de la actualización, porque sí va a ser a capricho, a contentillo del gobierno, y por tanto, pues estarás pagando más predial. Pero también decirte que viene un concepto de captación de plusvalías, que el gobierno también va a meter otro impuesto para captar esa plusvalía que generó tu inmueble y cobrarte un impuesto, un derecho, o quién sabe cómo lo quieren hacer, solo dicen captación de plusvalías. Entonces, si tú compraste, por ejemplo, un departamento en 2,5 millones hace 10 años y ahorita vale 4 millones porque con el paso del tiempo se generan plusvalías, pues esa diferencia el gobierno estará diciendo, como te la estás ganando sin hacer nada, solamente por ser propietario, te voy a cobrar esa plusvalía. Voy por captarte la plusvalía. Y este y otra más son 9 riesgos que hemos detectado que te puedo seguir explicando, pero es justamente cómo le están clavando el diente en el bolsillo del ciudadano. Y no debemos de permitir que pase este programa de ordenación de la zona metropolitana.
4: Bueno, pues, vicecoordinador, estamos en comunicación, estamos en el tema, vamos a insistir también con las autoridades para que pues expliquen de qué se trata y qué es lo que pretenden hacer con eso, pero por supuesto, pues en el tema, porque sí, evidentemente hay muchísimo interés y cada vez más, como bien decías, es un tema que medio pasó desapercibido los primeros días, pero ya no pasa desapercibido cuando se están, pues cuando nos estamos enterando todos de la magnitud y de la posibilidad de lo que ocurra para los bolsillos de las familias en la zona metropolitana del Valle de México. Así es que vamos a estar en el tema. Muchísimas gracias por lo pronto.
5: Gracias, Ana, que todo el mundo se entere, que lean el documento, que de verdad no es una campaña de desinformación, sino más bien es una campaña de alerta sobre el patrimonio. Estamos a tus órdenes. Buen día a todos.
4: Gracias. El vicecoordinador del PAN en el Congreso de la Ciudad de México, de Diego Garrido. Las 8:46 a.m.
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4: Bueno, se dio a conocer el Premio Nobel de Literatura. Hoy la poeta, autora, ensayista canadiense Anne Carson ganó el Premio Nobel de Literatura y para conversar sobre ello, Nicolás Alvarado, me da siempre gusto escucharte y conversar contigo. Nicolás, ¿te gustó el Nobel?
8: Me encantó, querida Ana. Me parece una extraordinaria noticia. Estábamos oyendo a Anne Carson justamente. Estamos oyendo una grabación del año pasado, una colaboración con una banda de rock canadiense, es decir, compatriota suya, que se llama Rheostatics, en un proyecto que se llama The Great Lake Suite, y que muestra, digamos, bueno, muchas cosas. Primero muestra el talante de la literatura de Anne Carson. Es un fragmento poético que escribió especialmente para este disco, muy lindo, sobre la experiencia subjetiva de nadar en un lago a cielo abierto y no saber si se tiene uno que echar un clavado en el cielo porque no sabe uno qué es arriba y qué es abajo. Es, digamos, una imagen súper poderosa. Es muy emblemática, además, de cómo juega con los géneros Anne Carson. Es decir, dijiste hace un momento, poeta, ensayista, autora, sí, y letrista.

0: es derrotado por Heracles, o sea, por Hércules, como parte de sus 12 trabajos, pero lo convierte en una más o menos novela, más o menos en verso, en un entorno gay contemporáneo. ¿Por qué digo más o menos novela, más o menos en verso? Porque aunque contiene una parte de novela en verso el libro tiene prólogos falsos, traducciones poéticas, digresiones hacia otros temas, intertextualidad entre el mito griego, relectura del mito griego a la luz de ver a todo aquello que podría hacernos sucumbir como la encarnación de la muerte. Es decir, es alguien que juega, digamos, con la capacidad de los clásicos griegos y latinos para leernos a nosotros mismos. Es el que juega muy bien también con la autobiografía. Tiene otro libro extraordinario que se llama La belleza del marido, que está traducido al español, está editado por Lumen, Autobiografía de Rojo también está traducido al español, en donde ella parte de algunas anécdotas conocidas de su primer matrimonio. Ella no habla mucho de su vida personal,
1: sí,
0: pero a partir de la crisis de su primer matrimonio, postula una cosa muy importante, recrea algunas escenas, por ejemplo, el robo del marido de sus libretas, es decir, cuando el marido la deja, le roba las libretas, dice que en la vida real luego se las regresó, pero utiliza esto en el poema para hablar de, pues digamos, cómo de alguna manera le sorbió también los sesos, es decir, de cómo utilizaba sus incipits para escribirle cartas de amor al amante. ¿Es eso cierto? No importa. Y lo dice en el libro, que es un libro, además que es una novela en verso también. Lo que dice es, era un mentiroso, yo soy una mentirosa, la literatura son mentiras verdaderas, pero en el camino de esas mentiras verdaderas surgen las preguntas, y eso es lo que es poderosísimo de Anne Carson. Anne Carson puede jugar con las referencias clásicas, con las referencias contemporáneas, con su propia vida, para plantear las preguntas correctas, sobre todo sobre su gran tema que es el deseo, lo que nos falta. Es una tremenda escritora, querida.
1: Oye, yo leía hoy en la mañana, ya ves el algoritmo que nada más pones un alcanzón y ya sale todo, ¿no? El algoritmo me trajo un texto de ella publicado en Letras Libres, que no conocía, que me pareció súper conmovedor, súper bonito, que se llama Ponte los Guantes, que es un escrito que hace ella acerca de cómo ha cambiado su caligrafía. Ella escribe, pues esto, en libretas, por eso me acabo de acordar. Sus libros los escribe en libretas, no en computadora. A raíz de que le diagnosticaron Parkinson. Y es un texto tan bonito, tan desgarrador, tan conmovedor y tan profundo que como que abre la puerta, digamos, a esta relación tan íntima que tienen los escritores con la manera en cómo logran hacer que las letras salgan de su cabeza, de su cuerpo, de su corazón. Muy bonito. Ponte los guantes. Lo puse en redes sociales por si lo quieren leer y consultar.
0: Voy a correr a buscarlo. Fíjate que me resuena mucho con un poema que tiene sobre el cardigan azul de su padre, que se empezaba a poner en verano aunque hiciera mucho calor porque tenía Alzheimer. Tiene varios escritos sobre el Alzheimer de su padre. Tiene un epitafio construido a partir de citas clásicas sobre la muerte de su madre. Es decir, también la muerte, la enfermedad, la fragilidad han sido temas recurrentes en su literatura. Corro a leer tu recomendación, suena muy bien.
1: Pues te mando un abrazo, Nicolás, que a ver si la gente que nos está escuchando tendría que comenzar por qué libro de Anne.
0: A ver, yo creo que hay dos maneras de comenzar con Anne Carson. Quien quiera entender cuál es la poética de Anne Carson, es decir, cuál es su tema recurrente, que su tema recurrente es el deseo entendido como falta, tiene que iniciar por Eros Dulce y Amargo, que es un libro de ensayos que está editado por Lumen. Quien quiera empezar de manera más lúdica, le recomiendo empezar por La belleza del marido. Es una novela cortita en verso. Eso suena muy amenazador. No se vayan con la finta. Es divertida, mala leche, ingeniosa. Y también ambos están editados por Lumen y valen muchísimo la pena.
1: Te mando un abrazo, Nicolás.
0: Un abrazo, querida Ana.
1: Gracias. Las 8:53. Vamos a la pausa. Tenemos más al volver. 5543-77. 1025 nuestro WhatsApp aquí en cabina. Yo soy Ana Francisca Vega, no se vayan.

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0: En los 8 meses que nos separan de las elecciones presidenciales, el gobierno actuará, por tanto, con pragmatismo para responder a las expectativas de los alumnos de bachillerato.
1: Brenda, Estefan, ¿qué está pasando en Francia?
2: O sea, vaya caos.
1: ¿Se incendió en qué? 15 días, no sé, ¿qué está pasando?
2: Sí, como a mediados de septiembre empezaron las primeras protestas en un suburbio de París, en Créteil, luego en la ciudad de Besanzón, y se contagiaron por todo el país. Y luego, el día 1 de octubre, entrega el gobierno su presupuesto, ¿no? Y en el presupuesto hay recorte de profesores, un recorte de 1.500 profesores que está justificado por el tema de la disminución en la natalidad. Entonces los profesores que van a quitar son más bien de los grados iniciales de primaria y secundaria. Pero esto, los que ya están protestando lo tomaron fatal. Uh-huh. Y creció la protesta y luego se ha alimentado por algunos eventos violentos, ¿no? Hay un joven que perdió un ojo. Sí. Hay uno que tiene toda la mandíbula fracturada, otro con la mano que le explotó algo. Entonces, hay investigaciones sobre estos casos. El gobierno dice que está siendo proporcional el uso de la fuerza, pero por lo pronto estas desgracias, pues desde luego alimentan. Y es un escenario triste porque son jovencitos, son de preparatoria, son jóvenes de 14, 15, 16, 17 años y son las protestas juveniles más grandes que ha visto Francia desde los años 70, uh-huh. en los últimos 50 años.
1: Y eso que Francia...
2: es el deporte nacional.
1: La protesta es el deporte nacional. Sí, y no es la primera vez en los últimos años que escuchamos que está ocurriendo algo en términos de protesta juvenil, ¿no?
2: Y quizá hubo un error de cálculo al principio, el pensar, este es un problema de un suburbio, esto es como otras protestas que ha habido. Pero lo que estamos viendo es que el contexto en el que se da esta protesta lo hace particularmente complicado, porque por un lado se sumaron los universitarios. Uh-huh. Las organizaciones campesinas han dicho, oigan, pues vengan con los tractores a las protestas. Hay muchos otros sectores de la población que se están quejando por altos costos de vida, uh-huh. por el aumento de los energéticos. Y pues se puede contagiar, digamos. O sea, que la protesta que inicialmente es de los jóvenes de preparatoria por las condiciones de las escuelas y porque quitaron profesores, piden varias cosas, piden incluso el tema de que los horarios no sean tan largos en la preparatoria, son muy largos, tienen muchas vacaciones los franceses, pero ya sea la preparatoria, sí son horarios muy pesados, piden una modificación del sistema de acceso a la universidad, que es una plataforma única, que se lanzó durante el gobierno de Macron y dicen que tiene muchas fallas y que quieren que se modifique. Entonces, hay muchas demandas y eso los va a mantener en la calle. Pero pueden sumársele otros grupos inconformes y en un momento donde la prioridad del gobierno era pues mantener ahí a su gobierno, porque hay que recordar que es un sistema semiparlamentario y entonces hay que hacer coalición para tener un gobierno. Y entonces quieren llegar a abril del año que entra, que son las elecciones presidenciales, estamos a nada ya, 7 meses, y sobre todo la consolidación fiscal. Tienen un problema fiscal brutal, uh-huh. y quieren bajar al menos del 5.4 que tienen el déficit al 5%. Y hay enorme presión de los mercados para que así sea. Uh-huh. Hoy le cuesta más caro a Francia pedir dinero prestado que lo que le cuesta a Italia. Uh-huh. Bueno, y mucho más caro que Alemania, evidentemente. Pero hay, digamos, el bono está a 10 años, 15 años, está aumentando porque los inversionistas dicen... Si le voy a prestar a Francia, pero traen una parálisis política, no se ponen de acuerdo en el presupuesto y ahora tienen una crisis en las calles, pues les voy a cobrar más caro los intereses. Uh-huh. Y el costo de los intereses, pues complica al gobierno dar una respuesta.
1: Y entonces recortes y entonces cosas que no tenían previstas, ¿no?
2: Y que pueden complicar las protestas en las calles. Porque de entrada los estudiantes dicen, necesitamos 10,000 millones de euros. Para nuestras demandas, para que se pongan al día las instalaciones, todo. El gobierno ofrece para el nuevo presupuesto 1.200 millones. Entonces la diferencia es brutal, ¿no? Pero no tienen margen. Uh-huh. No tienen margen, están maniatados.
1: Me suena.
2: ¿Qué crees? ¿Qué crees?
1: me suena.
2: ¿Qué crees? Que yo cuando estaba viendo la situación pensaba, bueno, es que en México estamos hablando de consolidación fiscal y de que vamos a disminuir el déficit porque... No estamos ni de lejos, ¿no? Al 119% del PIB que tiene Francia, pero tampoco somos la economía de Francia. Estamos creciendo muy lento, igual que Francia. Y nosotros traemos un déficit fiscal de 4.5, que queremos bajar a 4 en teoría este año. Pero cualquier eventualidad no prevista, uh-huh. pues estás muy maniatado.
1: Sí. No hay
2: las cajas están vacías.
1: No hay margen de maniobra.
2: ¿De dónde echas mano para hacer frente a una crisis, ¿no? Y más una crisis en el caso francés como este, que además es una crisis no solamente de protesta, que como dices es el deporte nacional, ¿no? Francés, y es, pues, es hasta cierto punto una práctica democrática sana. La protesta.
1: Oye, pero 300,000 personas en las calles no.
2: Pero hay de protesta a protesta. Y hay otra cosa. El elemento de ahorita es la desconfianza en que el gobierno o las instituciones puedan hacer frente a los problemas de la sociedad, ¿no? Uh-huh. Y eso preocupa a los franceses.
1: Pues va mucho más allá de. O sea, va a los cimientos de la democracia.
2: Va a los cimientos de la democracia. Va muy de la mano de un tema económico, una economía que crece lento, que, pues lo que decíamos, las tasas de interés son brutales y cada vez comen más parte del presupuesto por la desconfianza de los inversionistas. Y entonces, pues, ¿a quién le pides prestado y a qué tasa, no? O sea, tus bonos, ¿a qué tasa los tienes que poner para que puedas seguir financiándote? Y el problema es, ¿cómo le haces para poner de acuerdo a gente que sabe que vienen las elecciones en abril? Y los partidos políticos y los legisladores dicen, no, si yo apruebo los recortes, me lo va a cobrar el electorado.
1: Claro.
2: Y entonces decía ahí un analista francés, estamos debatiendo entre ver el fin de mes y el fin del mundo. O sea, la preocupación de los franceses es llegar a fin de mes, pero nos preocupa algo mucho más grave en el gobierno, ¿no?
1: Sí.
2: O sea,
1: oye, ¿y Emmanuel Macron estaría en riesgo en los próximos meses o no? Porque pues las elecciones ya van a ser en abril y ya...
2: Pues puede caer su gobierno otra vez. Acá han caído ya una infinidad de veces. Puede caer Le Cornu, que es su primer ministro, tendría que volver a formar gobierno, etcétera. Eso sí puede ser. Pero sería también un pésimo mensaje para los inversionistas. Entonces, a nivel de Estado, ya no de partido político, pues sería muy malo para Francia. Ahora, Macron se queda hasta abril. Seguramente, digo, se ve difícil que se baje. Ya ha habido crisis, se ve difícil que él tendría que ser una decisión personal.
1: Pero y no está ahí, ¿no?
2: No está ahí. No. Yo no lo veo ahí a Macron. Y lo que sí veo es a Marine Le Pen, que es la candidata de extrema derecha, que se ha fortalecido brutalmente en las encuestas, está arriba en primera y segunda vuelta. Y esto, pues también es jala agua para su molino, sin duda. Todos están intentando jalar agua para su molino. También la izquierda, Mélenchon, el partido más de izquierda, ha estado también muy involucrado en algunas de las marchas, etcétera. Entonces, pues también todos tratando de instrumentalizar políticamente estas.
1: O sea, ¿tú crees que, digamos, pueda haber sorpresas en las elecciones del año que entra a raíz de todo esto?
2: Bueno, había un análisis que decía, bueno, quizá el francés, porque fíjate qué curioso, cosa que en México no tenemos, el 83% de los franceses está consciente del problema de déficit fiscal y del problema de deuda. Es realmente una conciencia colectiva, cosa que en México no tenemos todavía. Pero a pesar de ello, dicen, sí estoy consciente, pero no me recortes.
1: Hazle como puedas.
2: Y entonces hay quien dice, bueno, a lo mejor esto favorece a candidatos más serios en términos económicos, que pudieran tener una política menos radical que la de Marine Le Pen. Yo no lo creo. Yo creo que esto va a favorecer a Marine Le Pen, quien salió antier a presentar su propuesta de contra presupuesto. Dijo, pues de lo que presentó el gobierno dice que va a recortar 50,000 millones de euros en sus gastos. Yo lo voy a llevar a 150,000 millones y dice de dónde va a recortar en términos generales. Hay muchas cosas que son totalmente...
1: Que no suman.
2: No, y dice, le voy a dejar de dar 9,000 millones de euros a la Unión Europea.
1: Pues no va a pasar.
2: ¿Cómo? ¿O de dónde? O sea, hay unas cosas que no están bien sustentadas. Entonces, algunos analistas franceses dicen, bueno, quizá el público se da cuenta que esto es una quimera, el presupuesto de Marine Le Pen, y van a ir por una opción más seria. Yo dudo que eso suceda.
1: ¿Quién sabe? Oye, nada más hay que pensar en lo que pasó con el Brexit, o sea, las cuentas del Brexit.
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Hoy es jueves, Chely está la producción, yo soy El Zorro, bienvenidos. 777-93-06-454 es la vía de comunicación en esta mañana para que me manden mensajes de WhatsApp. Una mañana muy húmeda en la ciudad capital de la eterna primavera, temperatura 20 grados en este momento. Oye, ¿hace frío o yo siento frío? Creo que hace un poquito de frío, ¿verdad? Sí, dice Chely, sí, se siente frío. Bueno, pues abríguese si va a salir de casita, ¿ok? 9 con 7, arrancamos con música, quédate aquí nomás.

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2: Las 2 de la mañana con 23 minutos, dice por qué anda Lalo Cruz, excelente día, bendiciones. Igualmente, Lalo, te mandamos un saludo. ¿Qué onda, Griselle? Dice Zorrito, muy buenos días. Buenos días, Grisel, también te mandamos un saludo. Zorrito, ya echándonos un cafecito en esta mañana, ¿eh? Saludos, dice a mi tocayo Luis, que me está sintonizando allí en Tejalpa. Luis, pues bueno, qué rico, la neta, que están desayunando ya en esta mañana, 777-9306-454, para que estén en contacto conmigo como todas las mañanas en el turno de 9 a 10 de la mañana, aquí nomás por la mejor. Vámonos con música, 924, quédate aquí nomás.

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15: Muy buenos días, 9 de la mañana, ya con 35 minutos. Oiga, dice por el cámara, ¿qué onda? ¿Puedes saludar a mi zorrito, por favor, si eres tan amable? A Lucía Patiño, ya está trabajando en esta mañana, centro de Cuernavaca. Saludos, Lucía. A mi querido Omar, que también está trabajando en esta mañanita. Le mandamos un saludo hasta Jutepec, Zorro. Muy buenos días. Oye, mándale un saludo a Chío, por favor. Dile que la quiero mucho de parte de Fabián. Ya está, Chío. Te quiero mucho de parte de Fabián, ¿eh? Sigan mandando mensajes, 777-93-06-454. En esta mañana fresca aquí en la ciudad capital de la eterna primavera. Hay más música de Soy el Zorro. Quédate aquí nomás.

Southland. Zorrito, me están diciendo por qué anda de repente echar un pan de muerto, ya que estás hablando de pan desde hace rato. Híjole, ya hay pan de muerto y apenas estamos en octubre, ¿eh? De verdad, ya hay pan de muerto. Si tiene oportunidad, psh, échese un pan de muerto y quédese aquí.

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Eso va a poder impresionante, Tendremos invitaciones, así que bien pendientes y quédese aquí nomás.

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1: Muy buenos días, bienvenidos a Las Mamacitas
2: de La Mejor. ¡Qué gusto! Oigan, qué gusto poder saludarles ya a través de La Mejor 97.3 en este, ahora sí. Ahora sí, jueves.
1: Casi viernes, viernes chiquitito prácticamente, así que quédense con nosotras estas 4 horas completitas.
2: Sí, vamos a pasarla bien, ya saben, como siempre, así que a disfrutar de este hermoso día que mira, bien dices, Arlede, me estaba acordando de ti.
1: ¿De qué?
2: Después de que llueve, al otro día amanece bien bonito y hoy no fue la excepción.
1: Hoy amaneció delicioso, bueno, o sea, bastante fresco, la verdad, hemos de admitirlo, pero yo sí tengo muchísimas ganas de que ya un día llueva, pero llueva bien. Bueno, yo lo digo también desde el aspecto de que...
2: Pero cuando estés en tu casa, ¿no?
1: Ajá, también, ¿no? De que además estamos trabajando ahí adentro, pero las personas que trabajan en la parte de afuera, pues obviamente es más complicado. Así que, pues saludos para todas las personas que nos están escuchando, por ejemplo, los albañiles, ¿no? Los que igual están pues en la ruta, de todas maneras, es complicado porque pues las personas se suben y con los paraguas y ya llevan también el agua a la parte de adentro de la ruta, entonces no es tan cómodo para la gente.
2: Ya te estás inundando.
1: Sí, o sea, hay complicaciones, pero también es bonito, también es bonito. Hay que ver lo positivo de las cosas.
2: Ay, ya sé, pero bueno. Oigan, pues la verdad muy feliz, contenta, emocionada, dándole la bienvenida a mi querida Chelia y en la producción. Así que ya saben, quédense con nosotras, acompáñenos. Y pues nada, cuéntenos, ¿ya desayunaron?
1: ¿Ya desayunaste? ¿Qué desayunaste? Un cafecito, mi cafecito y ya sabes, mi huevito es lo único que me sé cocinar.
2: Mi cafecito igual y unas sincronizadas, mis respectivas sincronizadas.
1: Oigan, arrancamos con las mamacitas de La Mejor.
2: ¡Bienvenidos!

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2: Oigan, y muchas gracias a toda la gente que ya nos está mandando mensajitos desde bien temprano.
1: Ay, ahora sí me sorprendieron. Mira. Bueno, no, Gaby no, porque Gaby siempre.
2: Siempre, puntual.
1: Siempre, pero el compa Panda fue más puntual todavía.
2: Dice por acá el compa Panda, que tengan un muy bendecido día, mamacitas bellas y hermosas, que sea un excelente programa. Muchísimas gracias, compa Panda. Igualmente, esperamos que tengas un bonito jueves. Y para nuestra querida Gaby, que también por acá en los mensajes nos dice buenos y bonitos días, mamacitas, deseándoles un magnífico programa. Gracias, Gaby. Muchísimas gracias. Gaby, compártenos qué es lo que tú desayunaste el día de hoy, porque por acá nosotros ya dijimos, ¿no? Nuestro cafecito, las sincronizadas, que el huevito, que no puede faltar definitivamente. Pero pues ustedes también platíquenos qué es lo que desayunaron, que con este clima, sí, evidentemente, hay que dejarnos ir con todos los antojos, la verdad.
1: Es correcto, pero bueno, oigan, ya estamos en el día 281 de este 2026, uh-huh. Además de que estamos en la semana 41 y ya tenemos exactamente un 77% recorrido de este año.
2: Además, imagínate, es Día Internacional del Pulpo.
1: ¡Órale! ¿Te gusta el pulpo? Ah, no, que no te gustan los mariscos.
2: No, no me gustan nada los mariscos, hemos de admitirlo.
1: También es el Día Internacional de la Dislexia. Uh-huh. Y el Día Mundial de la Visión.
2: Entonces, imagínate, pues fechas muy importantes, pero también vámonos un poquito por las fechas, pues, de juego un poquito más divertidas, que hoy también se celebra el Día del Juego de las Atrapadas. ¿Te acuerdas cuando jugabas de chiquita?
1: ¡Órale!
2: Te va, te toca, te atrapé, y ahora tú, y ahora el otro, y córrele, y no sé qué. Ay, a mí me encantaba, la verdad. Entonces, pues hoy, precisamente, es Día del Juego de Atrapar. Entonces, para ahora, y por si quieres recordarlo.
1: ¿Te gustaban las atrapadas?
2: Me encantaba. Creo que era mi juego favorito. Creo que ahí ya no se ocupaba mucho más que el hecho de correr y divertirte. Sí, estaba muy padre, aunque recordemos que ya después, con el paso de los años, pues uno va evolucionando en los juegos. O sea, van implementando nuevas reglas. ¿Quién sabe si los niños de ahora pues todavía jueguen? Porque, híjoles, ya con la tecnología.
1: Mis hijos sí juegan todavía.
2: Sí, ay, qué bonito. La verdad, qué bueno. Porque sí hay determinada edad en donde siento que les pregunto, les he preguntado como, ay, este juego y el otro. Y sí me han contestado de que, ay, ¿eso qué es? Ay, no, eso ya no lo jugamos.
1: Y te sientes la tía, ¿no?
2: Sí, me siento bien rara porque digo, ¿cómo que no disfrutaron? Y ahí es donde me doy cuenta y aprecio bastante la época en la que nací. Porque dije, todavía siento que mi generación disfrutó muchísimo ese tipo de juegos.
1: Sí, la verdad yo sí jugaba mucho, jugaba demasiado, demasiado, demasiado. Juegos tipo las atrapadas, el stop, el avión. Ay, hay que platicar de eso hoy.
2: Sí.
1: ¿Qué juegos jugabas de chiquito?
2: ¿Qué juegos jugabas de chiquito? ¿Cuáles eran tus favoritos?
1: ¿Qué juegos eran tus consentidos, los favoritos?
2: Pero bueno, oigan, mientras vámonos con más música, se quedan aquí nomás.

0: Oigan, y ustedes platíquenos a través de las vías de comunicación, ¿cuál era ese juego de cuando eran niños que les gustaba más? Por acá ya estuvimos platicando un poquito de las escondidas, pero también, por ejemplo, existía la víbora de la mar, Doña Blanca, que fíjate que yo me acuerdo que también jugué bastante Doña Blanca, pero ya no me acuerdo de cómo es ese juego. O sea, como que ya se me van olvidando. De
1: no,
0: repente.
1: Ya no.
0: ¿No? Quemados.
1: Obvio.
0: Que siento que era muy parecida a Atrapados, ¿no?
1: Sí.
0: Encantados. Y bueno.
1: No, los quemados eran como el béisbol.
0: Ok, ay, sí es cierto, tienes toda la razón.
1: Dice Gaby, voy acabando de almorzar huevita la mexicana y mi café. Se me hizo un poco tarde para desayunar porque levantándome tocó lavar cobijas de las bendiciones, o sea, esos perritos.
0: No, pues sí, Gaby, ni modo, toca la responsabilidad. Pero qué bonito que también lo disfrutes. Y pues en este caso, mira, cuides, cuides a las bendiciones prácticamente.
1: Oye, mucha gente jugaba la rayuela.
0: ¿Cuál era la rayuela?
1: La rayuela, me parece que era... la rayuela era, me parece, literalmente una raya y aventaban como...
0: Ok.
1: Moneditas o piedras. Ajá. O lo que fuera.
0: Me tocó creo que verlo, pero nunca, nunca lo jugué. El saltar la cuerda. A mí también me gustaba mucho eso, cuando hacías tus equipos con tus amigos. O sea, eran juegos que además podían jugar precisamente entre más personas, ¿no? Con una o con dos cuerdas, se ponían dos en cada extremo y órale, uno va a brincar y además era difícil.
1: A mí me encantaba el resorte.
0: Ay, también. También me gustó mucho eso.
1: Fan del resorte.
0: Además, ¿te das cuenta? Eran como que con cosas bien sencillas que podías encontrar en tu casa con lo que podías jugar. O el avioncito. El avioncito, ibas a la papelería,
1: comprabas un
0: kit.
1: Te digo que yo el avioncito sí lo jugaba muchísimo, uh-huh. Sobre todo. Y lo he platicado acá, que en la primaria hacíamos retas, literalmente, avioncito.
0: ¡Qué bonito!
1: Sí.
0: Ay, a mí también me tocó mucho esos juegos. Que además también me encantaba que los ponían mucho cuando te tocaban las materias de educación física. Ahí era como, ay, sí, vamos a jugar al avioncito o a los quemados y todo esto. O sea, eran
1: el
0: actividades
1: stop.
0: Físicas. El stop, sí.
1: Era fan cuando te tenías que poner el nombre de alguna fruta. De un color.
0: Ajá, ¿no? Sí. Y también las escondidas. A las escondidas a mí me gustaban mucho. La verdad, he de admitirlo, las carreras con costales también estaban padres. Te digo, y muchas de estas fueron ocupadas para hacer ejercicios de educación física en las escuelas. Entonces, pues sí, seguramente muchos de nosotros de que aplicamos alguno de estos juegos, lo aplicamos. Ustedes platíquenos también a través del 9306454, ¿cuál era su juego favorito?
1: ¿Qué era lo que jugaban? ¿Qué hacían de chiquitos cuando no había celular, gracias a Dios?
0: Sí, exactamente.
1: Cuando no había redes sociales.
0: Claro, porque obviamente las redes sociales llegaron a revolucionar todo lo que nosotros sabíamos hasta ese momento.
1: Pero es correcto, pero pues bueno, oigan, ya lo saben, ¿eh? Ustedes pueden participar con nosotros, ya les dimos el número, así que los leemos más tarde. ¿Se quedan aquí nomás?
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8: Oigan, y es que tengo que contarles que ayer andaba pues en redes sociales y me topé con una nota que me sorprendió demasiado. Y es que una mujer de 61 años rompió el récord al mantener por más de 5 horas la posición de plancha. Así como lo escuchan, o sea, uno a veces con un minuto ya no aguanta. Con 30 segundos ya no aguanta. Pero esta señora, llamada Donna Jane Wild, que es una atleta justamente canadiense de, ya lo había dicho, 61 años, pues rompió este récord pues por pasar la mayor cantidad de tiempo posible en la posición de plancha, que dicha postura, ya ustedes lo saben, consiste en mantener el cuerpo alineado desde la cabeza hasta los pies, apoyando el cuerpo solamente de los antebrazos y la punta de los pies. De hacerlo bien, bueno, pues este ejercicio genera pues una gran presión en el centro del cuerpo, siendo sobre todo el abdomen la zona con mayores beneficios. ¿Con qué abdomen terminará esta señora, eh? ¡No, hombre! Y obviamente pues dada la intensidad del ejercicio pues representa para el cuerpo un logro y un gran logro, lo tengo que decir. Obviamente fue celebrado este récord entre todos los presentes, otorgándole ya este récord mundial de la plancha abdominal femenina más larga. 5 horas, no inventes, o sea, 5 horas. Está cañón, es 5 horas, no. Pero pues bueno, qué padre que pudo romper un récord de estos y pues bueno, de reconocerse, lo tenemos que decir, de reconocerse. Y más adelante vamos a platicarles, y digo vamos, porque voy a esperar a que regrese Red para chismear a gusto. Pues ya fue el típico y el famoso Galifest, que es el post, la fiesta después de la Casa de los Famosos. Y hubo mucho de qué hablar. ¿Qué fue la temática? Dollhouse, o sea, la casa de las muñecas. ¡Óndale! Pero pues bueno, ahorita les platico. Vámonos a música, se quedan aquí nomás.

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9: Y oye, Arlet, les estaba diciendo que te estoy esperando. Espérame, porque fue el Galifest.
10: Ay, sí, es cierto. ¿Viste? Qué bueno que me esperaste. Oye, yo vi por ahí algunas historias de famosos, de invitados. También como de algunos chismecitos que salieron a la luz también en el Galifest. La verdad es que se ve que estuvo padre, ¿no? Que además decían que es la primera ocasión en que después de 4 ocasiones que se ha hecho hasta el momento, hasta el día de ayer, que tuvo una temática. Nunca había tenido una temática a la fiesta. Y ayer sí tuvo una temática, ¿no? Pues en honor a la Casa de los Famosos, que toda la temática de la Casa de los Famosos fue como de muñecos y Barbie y todo eso. Pues pasó lo mismo en este caso con esta festividad que ya todos esperan cuando sea el Galifest.
9: Y que vimos muchos famosos, sí. Obviamente, aparte de los invitados de la Casa de los Famosos, los exhabitantes. También por ahí anduvo Shiki, que es un exhabitante de la Casa de los Famosos. Heidi Hoffman, que es la esposa de Paco Ayala. La Josa, o sea, sí hubo de todo, la crema y nata.
10: Pues mira, yo escuché un chismecito por ahí, o sea, digo, escuché de que en redes sociales, de que una persona reveló que ya por ahí se estaba... Pues teniendo en cuenta que iban a hacer un nuevo programa estelar en Televisa y que quién iba a ser la conductora principal iba a ser nada más y nada menos.
9: ¿Quién?
10: Nada más y nada menos que nuestra queridísima Marie Claire.
9: ¿Tampoco?
10: Sí, y es que fíjate que yo he visto en diferentes videos en redes sociales que pedían, las personas han pedido como de que, ay, estaría bien padre que se retomara un proyecto similar a lo que existió en su momento como Sabadazo, pero ahora con Marie Claire, con Wendy, con ellas que pues sabemos que se llevan muy bien y que dieron muchísimo contenido afuera de la casa durante pues el reality show, y muchas personas dijeron, ay, pues sí, estaría padrísimo verlas juntas, y ahora resulta que por ahí en el Galifest se enteraron de que en efecto, sí, Marie Claire va a tener un programa estelar, pero no va a ser como algo de Sabadazo. Todavía no se sabe exactamente de qué va a ir, pero pues ya está ahí en puertas el proyecto.
9: Ya está sobre la mesa. ¿No? Muy bien, muy, muy bien, qué padre. Pero pues bueno, oye, ¿qué crees?
10: ¿Qué creo?
9: Iba a decir algo, pero no. Hoy es el día de cumpleaños también de Ángel Aguilar.
10: ¡Ay, felicidades! ¿Tiene tu edad? ¿Tiene mi edad, Ángel Aguilar?
9: Y ya está casada y ya es madrastra.
10: ¡Ay, no, me andes
9: presionando! No te lo digo para que te presiones, ¿eh?
10: Por favor, a mí no me andes presionando.
9: No, te lo digo para que te presiones, te lo digo para que te sientas orgullosa de ti.
10: Sí, me siento muy orgullosa de mí, muchas gracias.
9: La tía, ya saben.
10: Oye, pues ahora hay que esperar, obviamente, también cuál va a ser el regalo de parte de Cristian Nodal para Ángel Aguilar. A lo mejor le la lleva a algún lugar.
9: Que le regale lo que quiera. Ya, de todos modos, ella cree que ganó quedándose a su hombre.
10: Pero pues bueno, se les ve contentos y felices, que es lo importante. Qué bueno, la verdad. Que vengan más cosas buenas para ella. Y pues sí, la verdad es que yo creo que es muy triste la manera en cómo su carrera fue en picada desde hace muchos años. O sea, deja tú la parte de Cristian Nodal. Creo que Cristian Nodal simplemente llegó a rematar toda la situación. Pero me refiero a que todo comenzó desde mucho tiempo antes, cuando yo considero que ella estaba como en lo alto, porque la gente decía, ay, qué padre, la chica talentosa y todo. Pero hay que reconocer
9: pues
10: algo.
9: No sé.
10: A nosotros los mexicanos, fíjate que yo tampoco no, nunca fui tan fan, pero dije, ay, qué padre, porque la están impulsando, porque además en un momento, en ese momento en el que ella empezó a sobresalir mucho, lo hacía en especial, pues porque estaba retomando el regional mexicano cuando pero se decía que nadie más lo hacía.
9: Lo hemos hablado. Desde que estaba chiquita era muy odiosa.
10: Sí, sí, la verdad, yo creo que tiene la sangre pesada también.
9: Sí, se me hace como de esas personas que tienen la sangre pesada y pues nada más no, pues.
10: Exactamente.
9: Nada más no.
10: No, y te digo, o sea, en su momento yo creo que pegó muchísimo porque todos nos lo presentaban como, ah, la chica que va a seguir con el regional mexicano y las raíces, y sabemos que nosotros los mexicanos, cuando queremos apoyar a alguien, lo apoyamos.
9: Y cuando los queremos hundir, los hundimos.
10: Sí, entonces el hecho de que haya salido a decir ahí, ay, es que también soy argentina, pues no le ayudó para nada.
9: Desde ahí
10: fue en picada cada vez más y más y más y más y más, hasta llegar a Cristian Nodal.
9: Pero pues bueno, vamos a música rapidísimo y regresamos.
10: Se quedan aquí nomás.

0: 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Oye, otra cosa rápida y no tan bonito es que murió la hija de Paquita, la del barrio.
1: Sí, oye.
0: Ayer, que era pues su hija adoptiva.
1: Claro.
0: María Elena Martínez murió, de hecho esta noticia se confirmó mediante el ayuntamiento de Alto Lucero, Veracruz. Uh-huh. Y pues la verdad, qué triste y qué lamentable, obviamente, pues, ¿no?, que esté sucediendo esto.
1: Sí, y mira, desafortunadamente también llegamos a malas noticias, porque el día de ayer, miércoles, también se dio a conocer por parte de la familia del cantante Piero que pues falleció este artista a los 81
0: ya,
1: años
0: sí,
1: de edad.
0: También, mira,
1: un cantautor,
0: viejo,
1: claro. Un cantautor conocido por diferentes canciones. Ahora, Llegaste para el pueblo, lo que es del pueblo, como dijiste ahorita, mi viejo, que dato
0: bueno,
1: curioso.
0: Bueno, es una canción emblemática.
1: Súper emblemática, una canción de 1969 que ha llegado y pues ha sobrevivido hasta 2026. Y dato curioso, fíjate, la letra de la canción la escribió en conjunto el artista Piero con el poeta José Cherkasky. Ok, con un poeta. Y fue este poeta quien escribió la frase inicial, viejo, mi querido viejo, basándose en el recuerdo de su propio padre que había fallecido cuando él tenía 14 años. Entonces sí, evidentemente esta canción fue hecha con muchísimo amor. Y fíjate, cuando Piero también concluyó como con la parte musical de la canción, cuando terminó de componerla al 100%, fue y se la cantó a su propio padre. Y entonces la reacción de su papá fue llorar. O sea, después de un largo silencio, empezó a llorar. Así lo cuenta, ¿no? Pero imagínate, o sea, es que de repente no te ha pasado que tú le tienes como mucha...

0: llegó a sonar en un episodio de Los Simpson en el año 2010. También la volvimos a escuchar en la biografía sobre Diego Maradona en 2022, hace cuatro añitos. Y además, imagínate que vas con el Papa y de repente el Papa te dice, ay, muchas gracias, ¿qué crees? Tu canción me ayudó a que yo me reconciliara con mi papá, tal cual.
1: Oye, está increíble eso.
0: Eso le pasó precisamente a Piero en 2017, cuando visitó al pontífice de ese momento, que era Jorge Bergoglio.
1: ¡Órale! ¡Guau! Wow. Mucha información, ¿eh?
0: Mucha información.
1: ¡Qué padre! Y la verdad es que, híjole, lo decimos, la canción sigue vigente y yo creo que seguirá vigente por muchos años más. Y obviamente, pues con esta desafortunada situación, pues va a volver a sobresalir.
0: Sí, seguramente. ¿No? O sea.
1: Pero pues bueno, vámonos a música.
0: Se quedan aquí nomás.

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1: Oigan, ¿qué creen? Hablando también de muchas cosas controversiales que han estado pasando, pues resulta que durante el día de ayer ya comenzaron la serie de conciertos que va a tener Robbie Williams aquí en México, ¿no? Entonces ustedes dirán, bueno, ¿pero por qué nos estás platicando de esto? Porque resulta que el día de ayer, durante la tardecita, pues Omar Chaparro decidió hacer una publicación en su Instagram, ¿ok? Una fotografía, posteó por ahí una fotografía con Robbie Williams de hace 20 años y él escribió: hace 20 años tuve la fortuna de conocer a este hombre al que admiro profundamente. Esa noche me invitó a subir al escenario y lo acompañé con mi guitarra en Better Man. Un recuerdo que se queda conmigo para siempre. Hoy Robbie Williams, y aquí lo etiquetó, pues vuelve a cantar en México y me encontré con esta foto. 20 años, qué rápido pasa el tiempo y qué vueltas tan bonitas da la vida. Hay recuerdos que por alguna razón un día vuelven a tocar la puerta y pues resulta que ya durante el concierto de Robbie Williams, quien subió al escenario y que muchas personas no nos lo esperábamos, honestamente, fue Omar Chaparro.
0: Sí, de hecho.
1: No, entonces qué curioso, porque evidentemente cuando vienen estos artistas tan grandes, pues sí, esperamos que haya invitados especiales, porque sí hay invitados especiales. De muchas hecho, ocasiones invitan a gente de aquí de México, artistas mexicanos, y se ve bien bonito, pero creo que el que sí no nos imaginábamos que iba a aparecer en el escenario fue Omar Chaparro. Que mucha gente dijo, ay, estaría bien padre que hubiera invitado a Yuridia. Porque pues ya sabemos que hay una canción en inglés que aquí la conocemos en español.
0: Y que de hecho sí la cantó. Sí,
1: no, y hubiera sido emblemático que lo hubiera cantado al lado de Yuridia, que siento que Yuridia es la artista que más, pues que más reconocimiento hizo que tuviera la canción aquí en México. O sea, reconocemos esa de canción nueva por ella. Sí, es, hubiera estado bien padre, la verdad.
0: Sí, la verdad es que sí.
1: Entonces, pues quién sabe qué más sorpresas nos depare por ahí Robbie Williams. En una de esas, a lo mejor todavía le faltan fechas, todavía le faltan algunos conciertos. Sí, invita a nuestra querida Yuridia. Y qué padre que al final pues también Robbie Williams se acuerde de Omar Chaparro, ¿no? Pues ya pasaron 20 años. 20 años, qué rápido pasa el tiempo y qué bonito y qué vueltas y sorpresas da la vida.
0: Así es correcto, que, pero pues bueno. Oigan, ustedes sigan reportando, sigan saludándonos a través de nuestro WhatsApp. El Compa Panda dice, me gustaba jugar a los picotazos. ¿Cómo es eso, Compa Panda? Cuéntanos, explícame, por favor.
1: ¿Eran de los tazos? ¿Será de los tazos o a lo mejor de los trompos, ¿no? Sí.
0: Dice mi querida Guadalupe, saludos, mamacitas hermosas, y nos manda un screenshot de nuestra foto. Gracias.
1: Ay, muchas gracias, Guadalupe. Bonito día, bonito jueves.
0: Sí.
1: Oigan, y además platíquenos, porque el día de hoy estamos platicando precisamente sobre los juegos de nuestra infancia, que pues seguramente en la actualidad muchos niños ya no los juegan, pero que a nosotros nos encanta recordar, porque fueron una etapa bien bonita de nuestra niñez. ¿Ves?
0: Te dije, le pregunté por el pan y dice que mañana.
1: Ay, joder.
0: Saludos para Aquila, que no nos ha traído pan y lo estamos esperando desde el lunes.
1: Sí, exactamente, y así nos trae.
0: Mañana.
1: Ese también es un juego, un tipo de juego que yo no recomiendo y yo no sé por qué
0: juega
1: los hombres
0: con
1: no
0: nosotros.
1: Tienen. Juega con nuestros sentimientos, no, hombre. Y en estas fechas donde está la lluvia, está nubladito, que te digan, no, no comas en tu casa porque yo te voy a traer un pancito. La verdad está bien feo, que al final ya no te traigan nada, pero que ya pues no bueno cumplan.
0: ¿Qué vamos a hacerle? ¿Obligarlos? No podemos.
1: Oye, pues el Compa Panda por acá ya nos dijo, a ver, se trataba de romper los trompos de los adversarios. Sí, es cierto, oh, ya, de los trompos. ¿No? Sí, claro.
0: Oye, les voy a decir algo, les voy a confesar algo. Aquí entre nos, ¿eh? Pero aquí entre nos no puede salir de aquí.
1: Ok, lo prometemos.
0: No sé girar un trompo.
1: ¿Es en serio?
0: Sí.
1: Bueno, mira, yo no me puedo quejar, yo...
0: Yo no puedo decir nada.
1: Yo te puedo decir, no, honestamente, quiero presumir que yo era muy buena cuando era niña. A mí me encantaban los trompos y todo el tiempo jugábamos en la escuelita, entonces sí, pero ahorita yo creo que pues, tal vez la práctica ya la perdí, o sea, la experiencia ya la perdí porque ya no...
0: O sea, tú sí eres de fum.
1: Sí, a mí me encantaba.
0: Le hacía así con ruedita, con
1: la cuerdita. No, hombre, lo jalaba, lo subía y se lo quedaba en la mano.
0: ¿Es en serio?
1: Te lo juro que sí.
0: Yo quiero y exijo que tengamos unos trompos. A veces es medio chamaco la reta.
1: Pues sí, ¿para qué les digo que no? Sí, sí, estaba padrísimo, me encantaba. Oye, me encantaba.
0: Pero es de como Panda, aparte rellenabas tu trompo con papel húmedo para que pesara más.
1: Sí, es cierto, sí es cierto. Le abrías la tapita de la parte de arriba y ya, con eso.
0: No, no, no lo destruían tan fácil.
1: O sea, sí pesaban, pero fíjate que los más potentes eran justo los que pesaban más, porque había también, dependiendo, yo creo que a dónde los comprabas, porque había unos que sí estaban como más gruesos, que eran los que te costaban como 10 pesos, los otros que eran más ligeritos y que siento que eran como un plástico más chafita.
0: A chafa.
1: Como 5 pesitos. Bueno, en mis tiempos.
0: Yo quiero que nos compremos un trompo.
1: Nos vamos a comprar el trompo y vas a aprender, Ani. Y yo también voy a volver a aprender porque seguramente ya no me acuerdo tanto, pero en su momento te digo, yo, pues a mí me encantaba. Y en el recreo, ahí era cuando aprovechábamos todos y hacíamos nuestras apuestas, pero bueno.
0: ¡Ay, qué padre! Vámonos a música rapidísimo y regresamos.
1: Se quedan aquí nomás.

0: Okay. Ya, listo. Ok, ya les dimos tiempo.
1: Dice, se hacían torneos afuera de la escuela y de los trucos más conocidos era el boomerang, el perico, el perrito, el cohete, etcétera.
0: Ok, fíjate, ahí ya me falta aprenderle un poquito más porque ya no me acuerdo de eso. Entonces, seguramente también yo era más de jugarlo nada más por encimita, ¿no? O sea, tampoco tanto, porque sí, hemos de admitirlo. En su momento a mí sí me tocó una época en donde de repente los niños era como de, no, tú no, porque eres niña. Oh, pues sí juego contigo, pero...
1: Sí, ya se caía gordo eso.
0: Eso sí me estresaba mucho, porque además nosotras las niñas éramos muy felices de sí invitarlos a jugar con nosotras. Era como, ay, bueno, estamos jugando, no sé tú, ponle a la casita. Y llegaban y, ok, va, te invito a jugar a la casita con nosotras. Pero cuando se trataba de que nosotras queríamos jugar ahí a los tazos, a los trompos, era como, no, mejor ustedes nada más vean, ¿no? Pero sí estuvo padre la época en donde estuvieron los trompos, que estuvieron los tazos, que los tazos te salían en las papitas, que por eso los comprabas tazos. Las papitas y de que, ay, no, a ti te salió ese, te lo cambio y te lo intercambio y que este cuesta más y que este cuesta menos. Bueno, prácticamente se volvieron como de colección. Entonces también está muy padre. Ah, gracias, Papanda, por recordarnos tan bonitos momentos que se vivieron en la niñez, en ese momento de nuestro México mágico, la verdad. Sí. ¿Qué otro juego les gustaba jugar? Ustedes platíquenos a través del WhatsApp o también márquenos a través de la línea en cabina. Que ojo aquí. Oigan, yo los invito a estar bien pendientes porque también tenemos regalo pendiente.
1: ¡Tan, tan, tan, tan!
0: ¿Quién será? ¿Quién será? ¿Y qué será?
1: ¿Qué será? ¿Qué les será? No sé.
0: ¿Les iremos diciendo?
1: La verdad es que les voy a decir algo.
0: ¿Pista?
1: ¿Les podemos dar una pista?
0: Yo creo que sí.
1: Déjame ver.

0: No salgan del oído.
1: Con tu tejana.
2: Un rinconcito en el cielo.
0: Y tu chela en la mano.
1: Sí.
0: Más adelante les vamos a decir cómo te van a poder llevar este boletazo, este boletuco para la Plaza de Toros México, la monumental, la grande de México.
1: Sí.
0: En donde van a poder disfrutar de Ramón Ayala, ¿eh?
1: Exactamente, para que se lancen con su persona favorita. La verdad es que la ventajota es que nosotros aquí en la mejor 97.3 los vamos a llevar, los vamos a traer. Entonces ni se preocupen de que, ay, ¿cómo le voy a hacer para llegar hasta el concierto? No, hombre, ustedes nada más preocúpense, pero por participar aquí en las mamacitas de la mejor y llevarse este boleto doble, ¿eh? Y ya vayan pensando de una vez a quién se van a llevar, a quién van a invitar, vayan mandando.

0: poder llevar su acceso.
1: Ya sé, y que además te voy a decir algo, Arlet, o sea, está bien padre. Y yo no me les digo, no me estén ahí, di, porque no me tengo un boleto. Sí. Los demás ya, unos para Arlet y otros para mí.
0: Entonces, que no digan que no les avisamos. Ahí está, ya les dimos también un poquito de las canciones que van a poder estar escuchando. Por ejemplo, esta que acaba de sonar, que evidentemente ya nos viajamos. Nosotros ya nos hicimos a la idea de que vamos a estar disfrutando. Pero mientras, lo que vamos a seguir disfrutando es la música de aquí nomás, la 97.3. Se quedan en las mamacitas.
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4: Nosotros continuamos aquí nomás en Las Mamacitas de la Mejor. Oye,
5: platicando de todo esto, ¿no?
4: Sí, qué bonito es andar recordando, ¿no? ¿Se han dado cuenta que de repente te pones a platicar y sale un tema y llegas a otro tema y entonces ya empiezas ahí que a mencionar algunos recuerdos, personas que antes conocías, en lugares, las fotos, los videos? No sé, pero yo creo que hay que apreciar bastante las personas que tienen álbums de fotos. Yo sí lo recomiendo ampliamente.
5: Yo sí, la verdad, ya, sí lo quiero hacer.
4: Hazlo.
5: Sí lo quiero hacer con mis hijos. Es que ya todo es digital.
4: Todo es digital. Y acordémonos que de repente las personas dicen, es que está padre que sea digital porque por cualquier cosa, si se te borra algo en el teléfono, si te roban el teléfono, pues no pasa nada porque en teoría uno lo tendría que tener asegurado, ¿no? Como en la nube, en Google y todo esto. Pero seamos realistas, la verdad es que muchas personas no aseguran sus fotos, no se percatan de en qué momento se pueden perder, entonces no hay que confiarnos, mejor realmente creo que sí vale la pena invertir, yo creo que es una muy buena inversión, invertir en poder imprimir que la fotografía para el recuerdo, para después mostrarlo, siento que es muy bonito, muy pero muy bonito, que ojo aquí, también recordemos que también lo bonito de la vida es recordar y apreciar esos momentos desde el mismo recuerdo, o sea, la fotografía del cerebro. Creo que es la más valiosa.
5: Porque uno no se acuerda, ¿eh?
4: Sí. Uno no se acuerda también por andar tomando fotos con el teléfono, ¿no? De que, o por andar nada más en el teléfono. Pero bueno, de momento yo sí les ando recomendando que sí tengan su teléfono cerca porque pues más adelante vamos a estar platicándoles de qué manera van a poder participar por los accesos de Ramón Ayala, que por acá ya nos mandaron mensajito algunos de ustedes que nos estaban preguntando pues sí de qué manera van a estar participando. Más adelante, lo único que tienen que hacer es estar bien pendientes de Las Mamacitas de la Mejor.
5: Es correcto, ¿eh? Por lo pronto, el requisito también es que participen en el tema.
4: Uh-huh.
5: También es requisito.
4: Número uno, participar en el tema.
5: La neta.
4: Número dos, ahorita van a ver.
5: Número dos, que tienen que estar bien pendientes porque yo no les voy a estar repite.
4: Sí, porque si no, luego, entonces, más que un premio, parece como que nosotros se lo estamos regalando nomás porque sí.
5: ¿Verdad?
4: Y pues no es el punto. El punto es que sí, se note que están los fans aquí presentes de Ramón Ayala, que se vea que van a querer disfrutar de principio a fin el concierto, que se vea que sí van a estar bailando de a cartoncito.
5: De cartoncito de chela.
4: Sí, vayan preparando ahí la tejana, vayan preparando el dinero.
5: ¿Has bailado de cartoncito de chela?
4: Sí. ¿Tú has bailado así?
5: ¡Obvio!
4: Sí, pues porque si no, dije, no inventes, ¿qué onda?
5: Imagínate si no me hubiera casado.
4: Ah, exacto.
5: Ya cuando bailas de cartoncito de chela, ya son palabras mayores.
4: Es como un compromiso mayor, ¿verdad? Pero bueno, ustedes también platíquenos, ¿ya bailaron con alguien de cartoncito? ¿Y con quién? Platíquenos el chisme. ¿Cuándo fue?
5: Porque tienen que contarnos todo.
4: No es por ser chismosas, es por estar bien informadas y decir, ah, bueno, sí se merece el boleto, el pase doble. Sí,
5: es
4: se
5: correcto,
4: lo merece.
5: Es correcto, la neta del planeta. Pero bueno, oigan, ya lo saben, también participen en el tema. ¿Qué nos anda diciendo por acá? Ya tenemos 5 mensajes.
4: Ay, mira.
5: Dice Emelia, no me digan eso, mamá, hasta el corazón me duele, ojalá me pueda llevar un exceso. Sí, Emilia, solamente tenemos un boleto.
6: Sí, bien pendiente.
5: Y dice por acá, yo quiero llevar a mi hermano, ya que anda un poco triste, a ver a Ramona Ayala.
6: ¿Por qué anda triste? ¿Qué pasó? ¿Qué pasó?
5: Pues, cuéntanos el chisme, igual cuéntanos nos convencen.
6: Bien. Exacto.
5: ¿Qué dice el compa Panda, Arlet?
6: El compa Panda nos dice, jugábamos guerritas con unas bolitas verdes que se pegaban a la ropa. Ok. ¡Ay, sí, es cierto!
5: ¿Cuál es?
6: Ya me acordé.
5: Sí, que sale una plantita, ¿no?
4: Exactamente, que se quedaba ahí en la ropa. Yo siento que era ya bien difícil después quitárselas.
5: Sí, y mira, se nos mandó la foto.
4: Pero oye, esas pican bien feo, la verdad.
5: Oye, pero ya no he visto de esas.
4: Ay, yo sí, a cada rato en mi ropa. Si quieres, luego te traigo
5: no,
4: una.
5: No, pero esas son grandes. Hay unas que son muy chiquititas,
4: yo
5: que se pegan. No,
4: es así.
5: No, con las chiquitas yo no jugaba, se jugaba con estas grandes. Eran ya grandes y las aventadas.
4: No, yo nada más tenía de las chiquitas en mi jardín. La verdad, yo creo que por eso, pues, por eso aprovechábamos eso, pero sí. Ay, compa Panda, la verdad es que tú tuviste una niñez bien completa. Me encanta que nos andas complementando con todos los juegos, ¿no? O sea, como que le entraste a todo. A todo. A ver, por acá Evodio también nos manda saluditos y nos dice, hola, mamacitas, ¿cómo están? Un saludo desde Xochitepec. Y las invitamos al Sony Danzón aquí en el Zócalo. Ándale, ya nos invitó, nos mandó la invitación y todo. Ay, muchas gracias, Evodio. Ahí lo checamos. Si nos da tiempo, ya sabes que sí, para ir practicando también para la bailada allá en el concierto.
5: En el concierto.
4: Rodri nos dice, hola, hola, mamacitas, buenos días. Han bailado de cartoncito, pero no las han bailado de a cartón. Ah, caray, ¿por qué no? Rodri, bueno, la pregunta era más bien
5: bueno,
4: si tú
5: Rodri, ¿tú qué
4: bailado?
5: ¿Sabes? ¿Que nos andas vigilando o qué?
4: ¿Que no sabes? Exacto. A ver... Por acá, bueno, pues saludos a todas las personas que nos siguen mandando mensajito. La terminación 6980 también nos dice, hola, hola, mamacitas, yo quiero boleto para una persona especial que lo necesita porque admira a Ramona Ayala. Saludos y gracias, pero ¿por qué admira a Ramona Ayala tanto? Platíquenos, cuéntenos bien el chisme para que nosotras nos convenzamos y digamos, ok, esta persona es la que se merece el boleto.
5: No sé, yo no. Perdóname, Arlet, pero yo no soy así
4: ¿no
5: de fácil.
4: ¿No se lo vas a poner fácil? Ándale, pues ahorita.
5: Oye, pues nada más tenemos un boleto. Y nada más para que me digan, ay, es que lo cortó no, la novia. No.
4: Convénzanos.
5: No.
4: Convénzan a Nay Peña.
5: Ahora somos y se quedan aquí nomás.
4: En las

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0: 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Y oigan, ya tenemos invitada, Arlet.
1: Oigan, ya llegó nuestra invitada especial del día de hoy. Ella es Cassandra Parra y es emprendedora. La verdad es que nos da muchísimo gusto tenerla con nosotras, porque además nos va a platicar un poquito de toda su experiencia, de cómo inició y, por supuesto, de cómo surgió esta idea de su emprendimiento, que además es un emprendimiento, me parece, muy bonito, porque a diferencia de muchas otras cosas que te dan pues únicamente como el producto en sí, aquí es una experiencia, ¿no? Las experiencias románticas, la decoración para todo momento y, pues bueno, nos va a platicar precisamente de eso. Cassandra, ¿cómo estás?
0: Correcto. Buenos días, Cassandra, bienvenida.
2: Hola, ¿qué tal a todos? Mucho gusto por el... Muchas gracias por el espacio y me da un gusto estar aquí con ustedes.
1: Oye, platícanos, ¿cómo es que decidiste ser emprendedora? Porque yo creo que muchas personas de repente pues piensan, ¿no? Que es fácil, o por otro lado, pues a lo mejor siempre dicen, no, pues voy a estudiar alguna carrera o me voy a dedicar a algo completamente diferente. Yo creo que no siempre se van primero por, voy a ser emprendedor. ¿Cómo surgió esto?
2: Pues yo creo que siempre me ha gustado mucho el trabajar y generar dinero, entonces yo creo que siempre la inspiración fue el motivarme para tener algo propio. Entonces creo que eso fue la base de todo este proyecto y sobre todo, bueno, la inspiración llega de un momento en el que también me tocó verlo directamente con mi hermana, ¿no? El vivir toda esta experiencia, el ver toda la planeación detrás de su pedida. Entonces claro que de esta ocasión fue que surgió todo este proyecto para hacerlo yo misma.
0: Vamos a platicarle a la gente cómo se llama este proyecto.
2: Este proyecto se llama Mate.
0: Okay. Mate, ¿y de qué se trata?
2: Nosotros hacemos como tal las experiencias y realizamos ahora sí que los sueños hechos totalmente realidad. Hacemos como tal pedidas de matrimonio, también hacemos lo que son pedidas de noviazgo, todo lo que sea una experiencia, ya sea para decoración o también para motivar a alguien a poder tener un proceso bonito.
1: ¡Ay, qué bonito!
0: Oye, ¿qué tan complejo es? ¿Qué tan difícil es? ¿Cómo puedo iniciar yo, por ejemplo, esta planeación junto contigo?
2: Todo va de la mano con nosotros. Nosotros nos comunicamos con cuáles son tus necesidades, qué es lo que te gustaría a ti tener en este evento, qué es lo que te gustaría a ti que destacara también en este momento. Y todo esto lo vamos nosotros coordinando para que tú únicamente llegues y disfrutes de ese momento.
1: ¡Ay, qué padre! Oye, ¿y cuál ha sido uno de los momentos en donde dijiste qué bonito se siente dedicarse a eso? Porque al final, pues, es ver el resultado final en la felicidad de las personas que precisamente quieren planear su evento contigo, ¿no?
2: Sí, claro. Yo creo que el ver llegar a los novios y también ver a la novia con la felicidad a todo dar en ese momento y sobre todo que pues ella ni siquiera se lo espera, es totalmente una sorpresa. Creo que esto ha sido lo que más me llena y sobre todo que nos da muchísimo gusto ser partícipes de todo esto.
1: Ok, ¿y cuál fue el primer evento que hicieron? O sea, tal cual fue de un ¿quieres ser mi novia? ¿O
2: sí,
1: de qué fue?
2: Fue sobre una pedida, de hecho, me tocó que el primero fuera con un conocido, un amigo. Uh-huh. Y la verdad es que pues empezamos desde tener poquito mobiliario, muy poquito material. Y de ahí fuimos creciendo y creciendo y creciendo y adquiriendo también experiencia.
0: Por supuesto. Ok, la verdad que está bien padre poder saber todo esto porque pues precisamente, ¿no? Se pueden hacer cosas de diferente manera, como pedidas de mano, ¿quieres ser mi novia? ¿Qué más puede ser?
2: También decoraciones para cumpleaños, ahora sí que aniversarios, de cualquier temática, revelaciones también, okay. Claro que sí.
0: ¡Órale, qué padre!
1: Fíjate que a mí me llama mucho la atención porque ahorita dijiste algo que creo que es clave, ¿no? O sea, la parte de cómo iniciaste a lo mejor con poquito mobiliario y cómo seguramente al día de hoy han crecido. O sea, ¿cuánto tiempo lleva tu emprendimiento?
2: Ya vamos para 2 años.
1: ¿2 años?
2: Sí.
1: Y por ejemplo, ¿qué notas de diferente en la cuestión de a lo mejor el mobiliario o lo que le ofreces a las personas?
2: Pues los primeros paquetes que ofrecíamos era principalmente con el mobiliario que teníamos, prácticamente únicamente letras, un camino, pétalos, velas, y de ahí fue creciendo todo esto. Pero sí, al principio yo creo que nuestro primer desafío fue el buscar dónde encontrar las cosas, cómo vamos a promocionar, de qué manera lo vamos a hacer. Y todo esto yo creo que ha sido un proceso pues muy bonito y también muy largo para poder llegar hasta donde estamos ahorita.
0: ¿En qué año nació Mate?
2: Hace 2 años, en el 2025.
0: ¡Órale!
2: Bueno, un año.
0: Ya
2: 2 años en este.
1: En 2027.
0: Sí. Ok, un año. Y está padre, ¿no? Porque al final, pues, ha crecido.
2: Sí, bastante. Y la verdad es que, pues, te digo, o sea, empezó todo desde muy chiquito, empezamos con muy poquito, con expectativas, pues, ahora sí que realistas sobre lo que podíamos o no podíamos lograr. Y hasta ahorita creo que nos ha llenado de mucho orgullo lo que hemos hecho hasta el momento.
1: Claro, porque a lo mejor inicias un proyecto, pero realmente no sabes si va a funcionar.
2: Sí, yo creo que esa es una de las mejores, o bueno, de las trabas que nosotros encontramos como emprendedores, que es el saber si va a resultar o no va a resultar. Pero ya cuando estás en el proceso, ya no te queda de otra más que seguir y tener constancia para poder lograr lo que tú querías desde el principio.
1: Pero sí te dio mucho miedo, o sea, sí dijiste, ay, no sé, o en algún momento dudaste, ahorita me respondes, va que va, pero mientras, vámonos con más música, se quedan aquí nomás en Las Mamacitas.
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1: Ya estamos de regreso aquí en Las Mamacitas de La Mejor y precisamente yo me fui a canción con una pregunta que le estábamos haciendo aquí a nuestra querida invitada del día de hoy, que ella es emprendedora, Cassandra Parra, y fue sobre, ¿te dio miedo? O sea, ¿realmente crees, consideras que en algún momento dijiste, uy, tal vez debería frenar con esto porque no es viable, porque me da miedo perder dinero, o qué es lo que pasaba por tu mente en esos momentos?
2: Yo creo que al principio fue la parte en la que más miedo nos da, o bueno, en lo particular más miedo me dio, porque los primeros meses yo recuerdo que era muy difícil o no sabíamos exactamente de qué manera contactar a los clientes o al público necesario para lo que nosotros estábamos ofreciendo. Igual nosotros no sabíamos como hasta qué punto íbamos a tener ya un flujo de clientes. Los primeros meses recuerdo que no había a veces como fechas agendadas. Y nosotros empezamos en enero. Uh-huh. Y en febrero tocaba ya el mes como más fuerte, ¿no?
3: Donde sí, gente... 14 de febrero, sí, pedidas de mano.
2: Y el primer 14 de febrero no tuvimos ni una, realmente ni una fecha agendada. Y al segundo año, bueno, al primer año ya cumplido en uh-huh. este, literalmente tuvimos más de 10 fechas y todas para un solo día. Uh-huh. Entonces yo creo que si al principio me costaba mucho el hecho de, ay, sí será buena idea, sí seguiré con este proyecto, será que sí logramos alcanzar lo que queríamos hacer desde un principio, y hasta la fecha yo creo que valió totalmente la pena la espera. Y la constancia.
3: Porque al final es un volado, ¿no? O sea, digo, estás pues apostándolo todo. Haces una inversión, ¿no? Es una inversión que sí puede ser a largo plazo y dices, tal vez no funcione. Sí te llevan ganas de momento de decir, no, mejor ya no, se acabó.
2: Sí, al principio sí.

0: Pues ya había obtenido la experiencia con mi hermana y la verdad es que nosotros llevamos de la mano todo lo que fue su pedida, porque ellos eran menores de edad, entonces prácticamente nosotros fuimos los que le ayudamos al novio a poder conseguir la persona que lo hiciera, checar de qué manera se podía realizar, y contactamos con una persona que igual estaba haciendo este tipo de eventos, y la verdad es que a partir de esta experiencia dijimos, queremos hacerlo, pero darle un toque totalmente diferente para que de esta manera también aportemos lo que nosotros nos gustaría o como mujeres, lo que a nosotros nos gustaría o esperaríamos en ese momento.
1: Claro. Ay, no.
2: ¿Qué tanto te casas tú con cada pedida, sobre todo, cada quiere ser mi novia?
0: Ay, demasiado, demasiado. Yo creo que le pongo todo el corazón a cada una de ellas. La verdad es que nos encanta darle ese detalle y ese toque único a cada una de las pedidas. El tener ese como pequeño, pero súper grande.
1: No, como los detalles,
0: sí,
1: ¿no?
0: Sí, más que nada. Y pues en cada una hay algo diferente y las personas son totalmente diferentes. Entonces, obviamente, cada una va a tener su historia y su éxito dependiendo de la pareja y de lo que quieren contar en su historia.
2: Oye, ¿qué es lo peor? Así que dijeras, no inventes, nos llovió o ya no llegaron, dijeron que no, ¿qué te ha pasado? Cuéntanos, por favor.
0: Ay, pues nos ha pasado de todo, la verdad, pero yo creo que...
2: ¡Tú cuéntanos todo!
0: Yo creo que de las experiencias más graciosas y también que más nos ha tocado ahorita que ya es temporada de lluvias, ha sido que a veces los novios están a 30 minutos y empieza a llover, pero se suelta horrible, horrible la lluvia y tenemos que mover todo en un lugar diferente, ya todo estaba puesto y lo movemos totalmente a un lugar donde no le esté lloviendo. Y la verdad es que sí, les tenemos que decir como, espérenos un momentito, ahorita lo volvemos a hacer en otro lugar. O también con los proveedores, ¿no? Por ejemplo, los mariachis. Nos ha tocado que ya estamos nosotros ahí, todos listos, los novios ya están listos y ellos aún no llegan. Entonces, sí, ha sido como todo un

0: es un reto para ese día, pero al final siempre todo sale de la manera en la que nosotros lo esperamos y prácticamente sabemos que valió toda la pena cuando vemos a la novia feliz y a los novios ya disfrutando del momento.
1: Que creo que eso es bien importante, ¿no? Porque muchas personas dicen, ay, es que seguramente planear un evento o una pedida, de sea de novio, sea para casamiento, bueno, toda la experiencia que ustedes ofrecen, la verdad es que siento que mucha gente dice, ay, pero es bien fácil, es bien sencillo, ¿para qué voy a obtener ayuda de otra persona? No, o sea, es complicado. Imagínate que ellos se echen realmente este estrés de ustedes, ¿no? De que, ay, ¿a qué horas van a llegar? No, pues así ya les ayudan también realmente a disfrutar toda la experiencia.
0: Sí, claro.
1: Oigan, pues ahorita seguimos platicando con nuestra invitada del día de hoy. Vámonos mientras a más música. Se quedan aquí nomás en Las Mamacitas.
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0: días, mamacitas de la mejor, arrancando las 12 de la tarde. Y por supuesto, nosotras continuamos aquí con nuestra invitada del día de hoy. Oye, Cas, yo también te quiero preguntar un poquito sobre cómo es que acomodas tus horarios, ¿no? Porque además, ya sabemos, o sea, como que el pensamiento cliché de muchas personas con respecto a los emprendedores es: eres tu propio jefe, tú te mandas, tú puedes descansar el día que tú quieras.
1: O sea, como de que tú puedes hacer lo que quieras.
0: Uh-huh. O sea, hoy está lloviendo, ay, seguramente al jefe le dio flojera de ir a trabajar, puede decidir no ir. Pero tú, ¿cómo manejas esta parte de los horarios? ¿Cómo te acostumbraste?
2: Pues la verdad es que yo siento que al principio todos pensamos eso, ¿no? Claro, que voy a manejar mis horarios, yo voy a poder disponer del momento en el que quiero y no quiero trabajar. Pero la verdad es que teniendo un emprendimiento, trabajas 24/7. Todo el tiempo es estar al pendiente de los clientes, estar al pendiente de las personas que te están contactando para apartar una fecha o para checar también con los clientes qué es lo que hace falta para su fecha ya apartada. Entonces, yo creo que la verdad, el ser emprendedor sí es de 24/7 y sin vacaciones, ¿no? Porque prácticamente tú eres quien se hace cargo de que la empresa siga a flote, ¿no? Que uh-huh. todo siga con normalidad y también de poder asignarle a las personas de la manera correcta el qué es que se necesita para lograr todo esto. Entonces, al principio, sí, creo que pues por lo mismo de que empecé con 21 años este proyecto y pues uno lo que al principio piensa es como de que voy a sacrificar mis salidas, mi tiempo, fines de semana, pero al final es un sacrificio que vale totalmente la pena.
0: Claro.
2: Y pues sí, de esa manera creo que pues al final todo mi día sí se lo dedico al estar al pendiente. Sí hay momentos en los que tengo pues obviamente libre para poder hacer mis actividades y la verdad es que me acomodo conforme va mi día. Uh-huh. Y todo va saliendo pues conforme vaya teniendo los pendientes del día.
0: O sea, por ejemplo, ¿ahorita ya tienes a más personas trabajando contigo o igual solamente eres tú? Porque igual nos estabas platicando un poquito de que pues iniciaste con tu mamá en Mancuerna.com, pero pues al final te tocaba hacer la mayoría de las cosas.
2: Sí, justo. Al principio todo era de la mano con mi mamá, ahora sí que ella se encargaba como de la logística para encontrar clientes y yo me encargaba de todo lo que era la planeación y el ir a montar, ¿no? Y ahorita sí ya fue necesario el conseguir a más personas para poder lograr abarcar todas las fechas. De momento sí estoy ya con más personas, ya no lo estoy haciendo sola totalmente. Y pues sí, ha sido todo un reto también el encontrar a las personas indicadas para poderte ayudar, que tengan la disposición también para el horario y para también querer aprender lo que pues se hace, ¿no?
0: Uh-huh, sobre todo esa parte.
2: Sí.
0: ¿Cómo les ayudaste a aprender a lo mejor? O sea, sí, fue un... A ver, vénganse un día y les voy a enseñar exactamente de qué se trata o cómo fue esa parte.
2: Sí, pues al principio empecé con mis hermanas únicamente, ¿no? Por ejemplo, ella las traía de que, no, vamos, acompáñenme y les pago. Entonces, pues ya tenían como una noción de lo que hacía porque me veían. Y ya después, al ir consiguiendo a más personas que ya no eran únicamente como mi familia, sí fue también el explicar paso a paso cómo era lo que se hacía todo, también el ir buscando la manera de que lo que yo quería que se hiciera también, pero en base a lo que la persona sabía hacer. Entonces, el buscar la manera de que esa persona encontrara, pues ahora sí que conectar conmigo para que llegáramos a tener algo bonito y juntos ambos, ¿no?
1: Uh-huh. Yo voy a preguntar algo, pero antes de que nos vayamos a música, ¿ok? ¿Qué tan difícil está la competencia? Ahorita me platicas. Vámonos a música, así claro que aquí sí. Nomás.

0: irnos al aire, te preguntaba, Cas, ¿qué onda con la competencia? ¿O no hay competencia?
1: Yo creo que nosotros somos la misma competencia, pero, pero al final, pues yo creo que sí, claro que hay más personas que se dedican al mismo rubro y también pues lo hacen de maneras diferentes, o a veces también hay similitud en los trabajos, pero al final yo creo que el sol sale para todos.
0: Claro.
1: Y siempre va a haber público para cada una de las cosas. Entonces, siempre... desde el principio sí nos costaba un poco el salir un poquito más a renombre o empezar a buscar los clientes porque íbamos empezando desde cero. Pero ya una vez que te aclientas y que obviamente también tus clientes te recomiendan, porque yo creo que eso es de las cosas más importantes, el que tus clientes te recomienden tu trabajo es de lo mejor.
0: Claro.
1: Porque de esa manera ellos ya saben que eres garantía, ¿no? Y la verdad es que con la competencia, pues no hemos tenido ningún problema, todo ha fluido súper bien y pues al final ellos tienen también su público y nosotros tenemos nuestro público y es totalmente respetable. Ahora sí que cada quien tiene sus gustos y para nosotros es súper, súper padre el poder tener a más compañeros que se dediquen a lo mismo aquí en Morelos.
0: Oye, guys, por ejemplo, las locaciones, ¿es en donde diga tu cliente?
1: Tenemos
0: paquetes. O tú ya tienes, ajá.
1: Tenemos paquetes a domicilio y también tenemos ya algunos restaurantes pactados, o nosotros les recomendamos también jardines, hoteles. Ahora sí que lo que ellos estén buscando para ese momento, ya sea una cena en algún lugar con mirador, que lo manejamos mucho, también en algún jardín con hotel, o también lo buscan como a veces jardín privado. Y pues en este caso nosotros yo creo que también una de las puertas más grandes que tenemos es que lo hacemos también a domicilio. Uh-huh. Entonces creo que esa es una de nuestras joyitas en la empresa, que pues ahora sí que abarcamos toda esa área.
2: Oye, eso está bien padre, ¿no? O sea, porque eso habla también como de lo comprometidos que están con poder cumplir las expectativas de las personas, que siento que no ha de ser tan sencillo, o sea, porque uno cuando está enamorado como que quiere dar lo mejor a su novia o a su esposa, ¿no? De que, ay, no, es que yo quiero que un jardín o que un mirador, que esto, que el otro, y de repente quieren absolutamente todo, pero ustedes realmente hacen que esto sea posible. Entonces, por ejemplo, ahí cómo le hacen para obtener a los proveedores, ¿no? Porque dices, bueno, a lo mejor tienen pactados algunos restaurantes, algunos lugares, pero ¿cómo le hiciste también, no? ¿Cómo te quitaste a lo mejor también la pena de decir, ay, a ver, me dedico a esto, podemos hacer esto? ¿Cómo fue ese proceso?
1: Pues la verdad es que todo se nos ha ido dando demasiado bien. Al principio, el primer restaurante con el que tuvimos contacto fue un restaurante en el que el novio ya nos había dicho que él había preguntado si podíamos irlo a hacer ahí directamente. Una vez que fuimos a ese restaurante, ellos mismos del restaurante nos dijeron que pues les pasáramos las redes, que si podemos trabajar conjuntamente, y de ahí pues ahora sí que nos unimos y ellos en la parte de restaurante brindan los alimentos, el lugar y nosotros la decoración.
2: ¡Oh! Oye, eso está bien padre.
0: Es que te voy a decir algo. La mejor publicidad es la de boca en boca.
1: Uh-huh. Justo. Justo. Y la ventaja, por ejemplo, de hacerlo en estos lugares públicos que son los restaurantes, es que hay muchas personas que están ahí en el restaurante.
0: Y ya te piden la tarjeta,
1: sí,
0: claro.
1: Sí, sí, sí. Yo creo que la mayor parte de nuestros clientes son clientes que nos ven el cómo estamos haciendo el trabajo, porque hasta se esperan para ver todo el show, cómo sucede toda la magia. Y nos piden en ese momento las redes sociales.
2: ¡Qué bonito! Oigan, pues nosotros continuamos por acá con nuestra querida invitada del día de hoy, emprendedora Cassandra Parra. Vámonos mientras con más música de Cana, quiero más en Las Mamacitas.
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1: Ya estamos de regreso aquí en Las Mamacitas de La Mejor. Y oye, Cas, pues preguntarte también. De repente, esta parte de los proveedores que nos comentabas, pues son ellos los que los han buscado afortunadamente. Yo creo que se siente bien bonito, ¿no? Como esta parte de decir, wow, está funcionando lo que estamos haciendo también a través de las redes sociales. Porque, a ver, tú platícame, ¿de qué manera consideras que las redes sociales han ayudado también a tu emprendimiento? Porque ahora es una forma también de llegar a las personas que no se encuentran tan cerca de nosotros y por eso luego nos andan buscando y te encuentran, ¿no? Y ya te escriben.
2: Sí, claro, pues mira, yo creo que lo esencial en las redes sociales es que las personas vean tu trabajo. Uh-huh. Ahora sí que vean toda la experiencia desde la pantalla para que ellos también se imaginen el cómo sería su experiencia en la vida real. Y la verdad es que las redes que más ocupamos son Instagram y TikTok, uh-huh, que son las principales y ahora sí que las más duras para poder localizar a las personas que van a querer de nuestro servicio. Uh-huh. Con los proveedores, la verdad es que hemos tenido la suerte de que ellos nos buscan y también hemos encontrado a personas que son, pues, con las que ya estamos de confianza, que ya tenemos la total confianza de decirles como de que, ah, no, evento tal día, muchas gracias y ahí nos vemos, ¿no? Uh-huh. Entonces, yo creo que todo esto ha sido un proceso largo, pero al final ha valido la pena. Y no solamente ya es el trabajo que tenemos nosotros, ¿no? Sino también el trabajo que le damos a otras personas para poder ayudarnos conjuntamente y lograr algo hermoso.
1: Sí, siento que eso está bien padre. Y a ver, por ejemplo, me estabas platicando hace unos momentos también de que, ay, no, pues las pedidas de novias, las pedidas de las personas que se van a casar. ¿Cuál ha sido el paquete que tú digas, uy, armé un paquete en donde me pidieron que gaste, o sea, que no importaba cuánto iban a gastar ellos, ¿no? Como de que yo me fui como gordo en tobogán prácticamente. O sea, ¿cuál ha sido el paquete que tú dices, no inventes? Sí, se llevó un 10 de 10 con toda la organización, con todo lo que les ofreciste. ¿Cómo fue?
2: Recientemente tuvimos una pedida de matrimonio, de hecho, que fue en un mirador privado. Uh-huh. Se les dio cena totalmente a su gusto, 3 tiempos, la cena. También fue toda la decoración. Ahora sí que ellos nos pidieron las letras grandes.
1: Sí.
2: Que son como las letras más premium que tenemos.
1: Ajá.
2: Y pues también fue pirotecnia. También hubo mariachis. Y la coordinación de todo. Igual pues el tener como con el cliente cada uno de los detalles súper presentes para que todo salga bien. Yo creo que ese ha sido de las más grandes porque incluso hasta nosotros conseguimos las flores también para que ellos prácticamente no se preocupen por nada y únicamente lleguen al lugar.
1: Oh, yo siento que eso ha de ser bien padre, ¿no? Como que libran del estrés, de los nervios, sí. Porque si de por sí a lo mejor el novio va como con los nervios de me irá a decir que sí, me irá a decir que no, y es que hoy me voy a tartamudear a lo mejor, porque luego hay personas que dicen no, sí, yo sí me quiero echar el discurso así bonito para dedicarle pues prácticamente todo mi amor y ahora traer como toda la carga de lo que va a pasar, de si van a llegar o no, de si le va a gustar o no, pues ya es otra situación, ¿no? Entonces, eso a mí me llama mucho la atención. Y ojo aquí, por acá nosotras aquí en cabina también decimos, ay, manifestando, sí, precisamente, que así nos pidan ser su novia, que así nos dediquen el, ay, quiere ser mi esposa, todo eso. O sea, creo que está muy bonito y habla mucho de las personas, ¿no? Que además, a mí sí también me parece bien curioso lo que me comentabas de hay muchas personas que se esfuerzan más en cómo le van a pedir que sea su novia a que sea su
3: ¿por
1: esposa.
3: ¿Por qué será?
1: ¿Por qué? ¿Por qué
2: es
1: crees
2: algo
1: que pasa?
2: Que nosotros también nos preguntamos mucho.
3: Que ya, pero la esposa ya sí. Es en serio.
2: Sí, pero yo creo que en sí lo que buscan los clientes al momento de pedir ya un ¿quieres casarte conmigo? Es algo más privado, más íntimo, ya algo más que sabe que le va a gustar directamente a ella y también que pues le gustaría que fuera más pues privado, ¿no? Uh-huh. Hemos tenido pedidas de matrimonio de todo un poco, tanto pedidas que son pues muy grandes o pedidas que son únicamente
3: muy
2: pues
3: íntimas,
2: más sencillas,
3: ¿no?
2: Más íntimas en unas en casas, uh-huh, o amigos que rentan una casa. Yo creo que una de nuestras experiencias más lindas fue en Teques, que rentaron una casa, unas personas desde Ciudad de México.
1: Ok.
2: Que vinieron todos, sus amigos también y familia, hasta Teques. Uh-huh. Y hicieron la pedida en vivo, en frente de amigos y familia.
3: Ay, qué
2: ahí
3: padre.
2: En Teques. Entonces, al final yo creo que el paquete fue como el menor costo, pero el venirse hasta Teques, traerse a toda la familia, rentar la casa en frente del lago, porque fue enfrente del lago, y obviamente también pirotecnia. Yo creo que todos estos detalles son los que también hacen que la pedida sea íntima y sobre todo que sea un éxito para los novios.
1: Sí, que sea especial.
2: Sí, sí, sí.
1: Ay, qué bonito. La verdad es que sí, creo que es una, pues un emprendimiento bastante, bastante importante y pues tal cual, ¿no? La experiencia. Pero oigan, vámonos mientras con más música. Se quedan aquí nomás en Las Mamacitas.
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1: Exacto. Oye, y ya casi nos despedimos, ya casi llegamos al final de esta entrevista, pero pues precisamente, pues invitar a las personas a que en este momento, si ustedes tienen alguna duda sobre todo lo que estuvimos platicando, igual coméntenos a través de las vías de comunicación, pero sobre todo, pues nosotras que igual seguimos platicando cada vez más, nos da como más curiosidad y decimos, qué bonito, porque creo que al principio como que lo orientamos un poquito más hacia únicamente, ah, no, pues las pedidas de novia o cuando se quieren casar, pero lo padre es que aquí tú incluyes hasta los cumpleaños, que esa parte de incluir cada vez más y más y más y más, o sea, ¿crees que realmente fue con el paso del tiempo que te diste cuenta, ah, puedo aprovechar esto? ¿O desde el inicio tú pensabas como, no, pues va a ser como algo nada más de muy poquito? O sea, como que enfocarte a un círculo muy cerrado de posibilidades. ¿O cómo fue esa parte?
0: Pues al principio la verdad es que únicamente nos interesaba el destacar en cuanto a las pedidas, ¿no? Como pedidas de noviazgo o matrimonio. Pero conforme fue pasando el tiempo y la verdad es que ya desde un inicio teníamos pensado el abarcar también otras áreas, ¿no? El hacer ya montajes para cumpleaños, para cualquier ocasión, como baby shower, una graduación, una, no sé, alguna graduación que sea especial, como incluso hasta hemos hecho graduaciones de primaria, secundaria.
2: ¡Órale!
0: Entonces creo que todas estas han sido, conforme va pasando el tiempo, vamos intentando abarcar más y más cosas para de esta manera no solamente dejar la experiencia en una pedida de matrimonio, de noviazgo, ¿no? Sino incluir todas las posibilidades para que cada persona tenga su toque de esencia en cada una de estas cosas.
2: Que inclusive tengo que mencionarlo y lo tenemos que decir. La verdad es que ya andamos aquí, nosotros cotizando.
1: Sí.
2: Cumpleaños, aniversario. Ventaneándonos nosotras, ¿no? Y les tengo que decir algo, o sea, y lo voy a decir, en comparativa a otros lugares, la verdad es que es muy buena opción, ¿eh? Uh-huh. Tanto en calidad y sobre todo en precio, que es lo importante, en precio, porque hoy ya decimos, Arlet, ¿no? Todo está carísimo.
1: Ajá.
2: Pero haciendo una comparativa, la verdad está increíble este, pues esto, todo esto que nos ofrecen.
1: Oye, que además nos platicaba, ¿no? Hay muchas personas que luego ven los precios y los paquetes y dicen, ay, no, mejor lo hago
2: está
1: yo.
2: Está bien caro,
1: está
2: ¿no?
1: Está bien caro, seguramente me va a salir más barato si yo compro todo. Pero, pues, es checar realmente.
0: Sí, claro, porque pues todo realmente es una inversión, ¿no? O sea, hay gente que yo creo que piensa como de que, ay, no, pues yo compro las cosas y ya, pues yo lo hago, ¿no? Pero ya después se ponen a pensar, ¿y qué voy a hacer con las cosas después? Realmente únicamente lo voy a ocupar para esta ocasión y ya después es como de que ahí se van a quedar las cosas. Entonces, pues nosotros damos justamente los precios razonables para que todas las personas tengan la oportunidad de tener esta experiencia y también de que sea justo con lo que estamos ofreciendo, ¿no? Que los mismos clientes se den cuenta que la calidad y el precio que nosotros ofrecemos es justa y que también queremos que ellos tengan la ventaja de poder elegir el paquete que ellos gustan y que se acomode más a sus presupuestos.
1: ¡Órale!
2: ¡Órale!
1: Sí, eso está bonito, porque yo creo que también muchas veces nos privamos de tener una experiencia porque decimos, no, no nos va a alcanzar. O nos agüitamos, ¿no? Cuando buscamos y así, decimos, no, no nos va a alcanzar. O no, como que no va a salir igual como lo estoy pensando. O esa es otra, que simplemente sí se atreven, pero ponle que algo que falle, ya, es el estrés, ¿no? De los eventos, de las fiestas. Por eso luego dicen que hay personas que ya ni siquiera quieren hacer como fiestas de cumpleaños o ya no quieren hacerlo a lo grande porque dices, no, pues es que me gasto un buen y ni sale como yo quiero.
0: Ay.
1: O es que, ay, a la gente ya no le va a gustar, ¿no?
0: Sí, pues nosotros tratamos de quitarles ese peso de encima, ¿no? Más que nada, el liberarlos de ese estrés, de todo lo que hay detrás de la creación de una fiesta, una pedida, cualquier, ahora sí que evento en especial, siempre va a requerir mucho tiempo el invertir.
1: Claro.
0: Pues no solamente el tiempo, sino también el conocimiento para buscar la mejor opción sobre lo que nosotros queremos y buscamos. Entonces, eso es lo que nosotros les ofrecemos, el librarlos de todo eso para nosotros únicamente hacer que ellos disfruten.
1: ¡Qué bonito!
2: Así, vámonos a música rapidísimo y regresamos.
1: Se quedan aquí nomás.

0: venir con nosotros, por estarnos acompañando. Que mira, de hecho, por aquí nos llegó un comentario del güero que nos decía, ay, joles, o sea, sí ofrecerán paquetes y todo, porque de repente uno intenta, ¿no?, llevar a cabo como este tipo de sorpresas para sus parejas y pues no es creativo. Pero lo padre es que ustedes ayudan en eso.
1: Sí, claro, nosotros los ayudamos desde el principio hasta el final para que únicamente lleguen a disfrutar. Y pues les agradecemos mucho el espacio y también el tiempo que nos dieron en este momento para poderles explicar un poco más sobre lo que hacemos y lo que es como tal Mate.
0: Ay, muchas gracias. Oye, platícales, ¿en dónde te pueden encontrar en redes sociales? ¿Cuál es su número de contacto para que pues precisamente se puedan poner en contacto con ustedes?
1: Ay, muchísimas gracias. En nuestro Instagram nos pueden encontrar como HMate y nuestro número telefónico es 777-990-7424.
0: Ok, ¿lo repetimos, por favor?
1: Sí, es 777-990-7424.
0: Perfecto, pues muchísimas gracias. Cassandra Parra estuvo con nosotros el día de hoy, emprendedora, y ya lo saben, ¿algún último mensaje para las personas para que a lo mejor también se animen a emprender? ¿Qué mensaje les dejas?
1: Pues yo la verdad les agradezco mucho a las personas que se arriesgan y se enfrentan al poder emprender, y los motivo a todos a que si tienen la oportunidad, aunque empiecen con poquito, se arriesguen. Ahora sí que lo mejor es empezar, aunque sea con poquito o con mucho, es empezar, arriesgarte, y al final el hecho de tu constancia va a ser lo que ayude para que todo salga súper bien.
0: Muchísimas gracias, Cass. Pues ya lo saben. Oigan, nosotras nos quedamos aquí nomás en Las Mamacitas de La Mejor.

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0: regreso.
1: Ya de regreso y obviamente también con mensajes. Oigan, gracias a todas las personas que se han seguido contactando y mira, ya participando en el tema del día de hoy. Recordemos que estamos platicando pues de esos juegos, juguetes que teníamos en nuestra niñez y que a lo mejor ahorita ya no están sonando tanto, ya no los están jugando tanto. Pero que está bien bonito recordar.
0: A ver, échele, échele. ¿Quién anda por ahí?
1: ¿Por acá? Mira, el güero

0: eso, qué juegos jugaba cuando era niño. El trompo, las cartas, los tazos, a las escondidas. También jugaba a las canicas. Pato, pato, ganso. Oye, sí es cierto, el pato, pato, sí ganso. Cierto, pato, me encantaba. A las cebollitas, el fútbol y también el básquetbol. ¡Órale, güero! La verdad es que sí está bien padre. Todos y cada uno de esos juegos estaban bien divertidos. Ahorita, pues cada vez nos vamos acordando de más, ¿no? O sea, eso de pato, pato, ganso. No me acordaba. No me acordaba, pero espero que en la actualidad todavía lo estén utilizando en las clases de educación física. Estaría padrísimo, la verdad. ¿Sí? Ah, mira, ya tenemos por acá una persona que nos está confirmando.
1: Sí, caray, pero pues bueno. Oye, ¿a ti, te gustaba también salir? ¿O si fuiste todavía de las que salían a jugar en la calle?
0: Sí, pues desde bien chiquita yo siento que a mí me dejaban como a los 5 años de edad. Yo me acuerdo perfecto que me iba a la casa de mi amiga que estaba como a 2 cuadras. Yo me iba, regresaba solita y no había ningún problema. Y tranquilo, o sea, y literal, o sea, jugábamos en la calle. Sí era esa parte de decir, ah, bueno, pues a lo mejor los papás obviamente sí estaban pendientes también de que estuvieras ahí afuera, ¿no? Pero pues existía la posibilidad. Ahorita siento que ya estaba más complicado. Por sí, muchísimas
1: no,
0: situaciones.
1: Sí, y ahorita ya no.
0: ¿A ti te
1: ni
0: gustaba?
1: De chiste. Me encantaba, amaba yo estar con en la bicicleta también.
0: Ay, la bicicleta. ¿Cuánto se puede sacar de la bicicleta en la cuestión de decir cuántas caídas seguramente existieron?
1: Sí, tuve varias caídas.
0: Sí, fue difícil aprender. Pero al final lo lograste.
1: Yo aprendí solita. Yo me caí. Pero porque literal me resbalaba, me patinaba. O sea, no porque me haya caído a la bicicleta, no, cero. Yo tenía mi bici, me acuerdo, morada, muy bonita, con llantitas. Entonces un día de repente dije, papá, ya no las quiero. Dijo, ¿en serio? Sí, ya no. Y solita me fui.
0: Ay, qué bueno. Qué bueno, porque yo siento que cuando está alguien atrás de ti como presionándote también para que tú aprendas a andar en bicicleta rápido, como que no ayuda. O sea, sientes la presión. Bueno, así me pasaba a mí. A mí sí me tocó que tenía mis rueditas. La mayoría de mis primas, por ejemplo, salían conmigo y ándale, vas, y no sé qué, y esto y el otro, y te aviento de aquí. Sí, estaba padre, pero a mí me costó mucho trabajo. Me acuerdo, dejar las rueditas me costó bastante. Ay, pero yo amaba mi bicicleta, era rosita, con canastita. Y ahorita veo las bicicletas actuales también que venden con su canasta y digo, ay, yo quiero una para venir al trabajo.
1: Vámonos, vamos, que rapidísimo.
0: Se quedan aquí nomás.

0: 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Oye, aquí el compa Panda nos dice: les comparto el atardecer de ayer, porque aunque no me preguntaron ayer, no las pude escuchar porque nos fuimos al playón. Es que, ¿sabes qué? Cuando no nos escribes, yo creo que ya hay una molestia. Ya es como de, ok, ya sí, no nos quieres. Ya no nos quieres. Por eso ya ni preguntamos, porque decimos, bueno. Pero muchas gracias, compa Panda. La verdad es que se aprecia bien bonito que andes tomando estas fotos. Oye, qué bonito atardecer estás disfrutando. Bueno, ¿disfrutaste el día de ayer? De verdad, te envidio. O sea, es envidia de la buena. Qué bueno que te relajaste un rato, que te fuiste por allá a distraer con la vista. Ay, no, de verdad. Yo veo las fotos y me dan muchísimas ganas de decir, qué ganas de tomar unas vacaciones, como para ir a la playa, como para ir con la familia, o solito ir a pensar cosas, como cuando vas al tianguis.
1: Ya sé, extraño.
0: Ay, sí, qué bonito, compa Panda. Ay,
1: pues ¿cómo se llama la playa, compa Panda?
0: Sí, platícanos para irlo anotando, y en una de esas hasta por allá nos lanzamos. ¿Será? Imagínate un picnic en la playa. He visto mucho que en redes sociales se puso de moda de repente que las personas
1: hacían sus cumpleaños. ¿Viste el de gomita?
0: Sí. Ah, bueno, no, el de gomita ya no lo vi.
1: Ahorita voy a enseñar.
0: Pero sí he visto varios cumpleaños y digo, ay, sería bien padre.
1: ¿Verdad?
0: Sí, hay que manifestar que el siguiente cumpleaños lo vamos a celebrar de esa manera.
1: En la playa con un picnic.
0: Con todo pagado. ¿Verdad? Yo no quiero nada, dicen. Pues sí, ay, no, eso está sí bonito. Quiero. Hay que manifestar. Hay que pensar que sí. Obviamente es cuestión de acción, pero también de decisión. La mente es poderosa. O sea, si tú dices, ay, no, no voy a poder, nunca voy a hacer algo así, pues obviamente te lo vas a ir creyendo y pues nunca vas a hacer nada por hacerlo. Pero si tú empiezas a decirte, sí, seguramente el año que viene, o bueno, no sabemos cuándo exactamente, pero va a pasar, te aseguro que eso te va a ayudar muchísimo.
1: ¡Ay! Ya aprendió Arlen. Sí. ¡Nada de miedo! ¡Nada de miedo!
0: Grandes lecciones que da la vida. Pero bueno, a ver, aquí el güero también dice: yo de niño me iba con mis hermanos a pescar charales en un pequeño riachuelo que los viveristas y los agricultores hicieron para regar, y ahí nos íbamos a pescar. Y ahora yo con mis hijos los llevo, ya casi no hay charales, pero pues algo es algo, ¿no? En mis tiempos, hasta cangrejos y tortugas.
1: Ay,
0: qué bonito. Oye, además, qué bonita actividad como para compartirla con tus hijos, ¿no?
1: Las tortugas.
0: Yo siento que es muy de película, ¿no? Vamos a ir a pescar. No sé, siento que es muy de película.
1: Pero
0: nunca
1: pues
0: lo había
1: aquí
0: escuchado.
1: El panorama que yo me imagino literalmente es un...
0: Sí, claro, es chiquito, pero está
1: pero
0: bonito.
1: Pero ya te imaginas ir a pescar, o sea, simplemente decir ir a pescar, tú te imaginas el lago. Ajá. Y los pinos.
0: Sí.
1: Quito en el bote.
0: Tú en el bote ahí con tu cubetita al lado. No sé, como que sí son varias cosas, por eso te digo, a lo mejor muy de película me lo imagino yo, ¿verdad? Pero siento que son hasta los recuerdos bonitos que crean los papás con sus hijos. O sea, imagínate cuando sean grandes.
1: ¡Ay, vámonos con música!
0: Se quedan aquí nomás.

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0: regreso aquí en las mamacitas de la mejor. Oye, además ahorita que estábamos platicando aquí fuera del aire también, un poquito todavía más de los detalles del Galifés y todo lo que ha pasado con la Casa de los Famosos, fíjate que algo bien curioso que también llamó muchísimo la atención de las personas es un comentario que acaba de hacer Mariana Echeverría en sus redes sociales, porque pues resulta que sorprendió bastante en redes sociales al pronunciarse sobre la granja VIP luego de que, según ella, pues terminó su contrato con la Casa de los Famosos México.
1: Ya entonces, puede hablar.
0: Ya puede hablar, ya puede decir su opinión real, todo lo que piensa, todo lo que opina, y pues tal cual por ahí en X, en Twitter, ¿no? También conocido así, pues subió ahí una imagen de la granja VIP y tal cual dijo eso, ¿no? De que como ya se acabó mi contrato con la Casa de los Famosos, ya puedo decir esto. Cámbiense a la granja VIP. Ese sí es un contenido, ese sí es contenido del bueno. Y pues de paso apoyen con todo a la reina del rating. En este caso, pues ella va con Niurka Marcos. ¿Cómo es? Sí, yo creo que es una cuestión que sorprendió muchísimo a bastantes personas porque, pues, seamos honestos, como que creo que no había pasado que alguien a lo mejor dijera tan directamente pues, la realidad de las cosas, ¿no? En especial, pues, una persona que, de hecho, en esta edición de La Casa de los Famosos...
1: Pues nada más la contrataron para eso.
0: Sí, que hasta eso, pues yo siento que al principio tomó bastante relevancia su aparición, pero ya después como que la dejé de ver, ¿no? O sea, como que...
1: como que no estuvo siempre,
0: fue,
1: ¿verdad?
0: Fue muy raro, fue muy raro. Yo creo que también fue en parte para limpiarlo de su imagen, ¿no? Que era lo que Gala Montes peleaba bastante en redes sociales, de que, ay, ya la van a perdonar y no sé qué, y esto y el otro. Y la verdad es que, pues siento que se mantuvo al margen de, no fue como que hiciera más escándalo al respecto. Estuvo un rato ahí en el panel también, opinando de lo que hacían los habitantes, pero realmente siento que fueron que el primer mes, de ahí en fuera ya ni la vimos, ¿no? O sea, como que sonó demasiado.
1: No, pero sí estuvo varias veces. Ajá, sí. Nada más sonó porque regresó después de toda la polémica, ¿no? Uh-huh. Más que nada.
0: Exacto, y pues miren, ahora ya se está pronunciando con respecto al otro reality, a la competencia directa, dirían algunas personas. Y bueno, pues ya sabemos hasta por qué persona pues va ella, ¿no? O sea, por cuál persona
1: sí
0: está apoyando.
1: Sí tiene fandom la Niurka.
0: Sí, pues ahorita siento que ya la vemos un poquito más tranquila, porque ya ves que al principio estaba como haciendo mucho ruido, mucho sonido por esa parte de que se peleaba cada rato con Manelik, pero ahorita ya se ha mantenido
1: tranquila. Ya están más tranquilas.
0: Creo que se ha mantenido

0: el estar en un reality todo el tiempo vayan a ser un personaje, sino que al final se trata de mostrar quiénes son realmente. Entonces creo que lo están logrando muy bien. Han tenido diferentes dinámicas. Por ahí vemos también pues las peleas, que hay romance. Creo que hay mucho de lo que no se vio en la temporada, en esta temporada de La Casa de los Famosos. Entonces, ahora mi pregunta será, ¿cómo se sentirán los exhabitantes de La Casa de los Famosos al ver que pues en la granja VIP le está yendo muy bien? O sea, ¿cuál será su opinión al respecto? ¿Sí dirán como, ok, me hubiera gustado más estar en la granja? ¿O qué sentirán? ¿Realmente qué sentirán? Porque pues eso sí, la gente no nos deja con esa parte de no generar contenido.
1: ¿Tú sí estarías en un reality?
0: Creo que sí, o sea, ya tomando en cuenta como...
1: La paga, dice.
0: La paga, sí, no inventes, o sea, al final ya no importa.
1: Mira,
0: si ganas o no ganas.
1: Yo le he dicho a mi esposo, de verdad, le he dicho, yo sí te mandaría un reality.
0: Te mandaría, yo no iría, te mando.
1: Te voy a mandar un reality para que, mira, semanalmente caiga.
0: ¿Y crees que sí la arme? ¿Sí la armaría? Sí, eso es que tú estás viendo, mente tiburón.
1: No, mira, yo aquí, aquí afuera, yo aquí...
0: Tú eres la persona que se va, exacto.
1: Todo aquí haciendo, ya saben, mientras él, órale, a jugar.
0: Vas a ser la persona que se encarga de las redes sociales.
1: Ándale.
0: Yo creo que ellos son los que de verdad le deberíamos atribuir el éxito que tienen todos los artistas, porque no inventes, o sea, tienen que estar 24/7 checando qué es lo que hacen, ¿no? ¿Qué es lo que hacen? ¿De dónde pueden sacar un clip para generar un video, para que se haga viral? O sea, sin ellos realmente yo creo que no tendrían el mismo alcance.
1: Exacto.
0: Yo digo, pues. Yo digo.
1: Pero pues bueno, mientras se hace o no... Y no nos lleguen el precio.
0: Exactamente. Mientras no suceda eso, pues aquí estaremos con ustedes acompañándolos todas las mañanas.
1: Bueno, mientras.
0: De lunes a sábado.
1: Oye,
0: aquí estaremos.
1: O un reality de parejas.
0: No, siento que ahí sí no entraría. Bueno, como el que vi, por ejemplo, en donde entró esta Bárbara.
1: No. Del Regín, ¿no? Con Poncho de Nigris, así.
0: Con todos ellos, yo siento que estuvo muy fuerte, ¿no? Porque es conocer otra fase de las personas. O sea, no es lo mismo cuando vimos a Poncho de Nigris también en La Casa de los Famosos a cómo lo vimos que se comportaba con su esposa.
1: Sí, es machista, sí, el vato, bueno, con su mujer. Y su mujer, la verdad, les voy a decir algo, sí está muy guapa.
0: Está muy guapa, siento que es muy inteligente. Siento que además es una mujer que realmente es independiente. O sea, y yo creo que también ahí se ve bien fuerte esta parte de cómo Poncho pues llega a ser, sí, pues machista, ¿no? Al final yo creo que también hay mucha gente que se excusa con, es que es del norte, es que los del norte así son, es que así me criaron allá.
1: Está loco.
0: Así su mente, la verdad. Se lo ando imaginando nada más. No, pues sí, está muy cañón esa parte de las parejas. Yo creo que no entraría a uno de parejas. No, pues es que sí, siento que sí. Es muy vulnerable.
1: Sí, sí, claro, ya es muy vulnerable.
0: Es una parte
1: eso.
0: Más vulnerable de ti. Siento que
1: pero
0: sí.
1: Pero pues
0: sí,
1: bueno, vámonos a música.
0: Se quedan aquí nomás.

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Ya estamos de regreso y ya casi nada de despedirnos. Oigan, mucha precaución porque sí, sí. Oye, además ya se confirmó que sí va a estar lloviendo a partir de las 7 de la noche en diferentes puntos del estado de Morelos porque está llegando a México la conocida tormenta negra, pues que obviamente

0: sé, o sea, de repente es bien complicado cuando uno se quiere bajar de la ruta y hay mucha agua y dices, ya ay, ¿cómo sí. le hago? Tengo que brincar y no puedo. Y bueno, pues en fin, mucha precaución con eso. Y también para las personas que ahorita andan circulando por las diferentes calles de Cuernavaca, por Avenida Morelos, sí, hubo, platíquenos.
1: Les platicaba que había pues varios cierres, de hecho sí. hubo cierre en el IMSS, de Plan Ayala y todo.
0: Exacto.
1: Que ya está liberado, pero sí tengan mucha precaución.
0: Sí, porque de hecho continúan, pues a lo mejor ya no las manifestaciones, pero ya pero es que sí, de repente hubo, hay obras que hacen. Entonces...
1: Hubo manifestación en Avenida Morelos y también en Plan Ayala, entonces sí estaba como bien cañón.
0: Sí, un jueves bastante caótico, pero no se preocupen, hombre, que aquí estamos nosotras con ustedes acompañándolos. Y bueno, vamos a estar hasta las 2 de la tarde.
1: Un ratito más.
0: Nada más. Un rato más. Pero ya lo saben, a contactarse a través de las vías de comunicación y por supuesto sigan bien pendientes porque por ahí ya hay mensajes de personas que nos comentaban que estaban listos para, pues, obviamente participar por los boletos de Ramón Ayala.
1: Ya casi, ustedes tranquilos, nosotras nerviosas.
0: Pero pues ya íbamos viendo, dijimos, ok, creo que ya sabemos más o menos qué personas sí tienen muchas ganas de ir a bailar, qué otras personas tienen muchas ganas de ir a cantar. Ya vamos identificándolos un poquito más, así que bien pendientes para que ahora sí ya sin falta, miren, el sábado, uy, ustedes van a poder estar disfrutando de canción, de baile con su pareja.
1: Bien,
0: no,
1: padre, bien chicles bomba.
0: Van a iniciar su fin de semana, la verdad es que, miren, con la mejor, obviamente, y con este tipo de eventos, la verdad es que está padrísimo.
1: ¿Con quién más?
0: Con nadie, aquí nomás.
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0: 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Ay, no, sí. La verdad es que yo voy en busca de ese termo.
1: Oigan,
0: me gustó mucho.
1: ¿Se acuerdan del video de ¡Ya, Edgar!
0: ¿En sí.
1: donde se caía? Pues resulta que a más de 20 años de hacerse viral con el inolvidable ¡Ya, güey! ¡Ya! No, que se andaba ahí cayendo ese
0: ¡Ya, güey, por favor, ya!
1: Pues Edgar Martínez vuelve a ser noticia, pero ahora por una razón muy distinta. Y es que este regio montano de hoy, ya 32 años... se va a casar este sábado 10 de octubre.
0: Imagínate.
1: Y obviamente, pues ya la pareja anunció su compromiso desde mayo del 2025, pero pues ya está a horas de dar el siguiente paso.
0: ¡Qué bonito! Oye, qué rápido pasa el tiempo. Yo me acuerdo cuando se hizo viral el video y pues obviamente... Sí, claro, se ve que ya pasó el tiempo. Ya, pues ya, la verdad. ¿Para qué les decimos? Ya llovió. Ya llovió, ahora sí. Entonces, ay, qué bonito también es ver a las personas crecer. Que quién sabe, a lo mejor, ¿qué sentirán ellos, no? De ver que los conocieron desde muy chiquitos, en una etapa que a lo mejor no querían que los conociéramos.
1: Justamente ese video.
2: No, güey. Vas a caer, dale. No,
1: y él iba así, mira, no paso a pasito de los trucos.
2: Está sucio.
1: Caminando.
0: No, e iba bien tranquilo.
2: ¡Pinche pendejo! ¡Pinche vato! ¡Ya, güey!
1: ¡Qué castroso el otro!
3: ¡Se cayó!
1: Y bien enojado el Edgar, pobrecito.
0: Pobrecito, pero mira qué gran anécdota seguramente se volvió al día de hoy. Está padre. Son el tipo de cosas que estábamos platicando hace rato que uno recuerda y las platica. Y entonces ya, seguramente ahorita ya le da muchísima risa y a decir, ay, no inventes.
1: Pero
0: no,
1: sí somos famosos y miren, hasta hoy lo seguimos recordando.
0: Hasta hoy lo seguimos recordando. Entonces, también depende de las personas, de cómo le vean las cosas positivas, negativas. Por eso les digo, hay que buscar siempre lo positivo en las cosas. Entonces, en este caso, miren, qué bonito. Ya nos estamos enterando también de que podemos llegar a formar parte de una nueva etapa de su vida. Y también es muy, pero muy bonito. Ay, qué bueno. Que ojalá le vaya muy bien, que lo inicien y que lo gocen, que gocen la fiesta.
1: Oigan, cuéntenos rápido qué van a hacer de comer o qué van a comer. ¿Qué onda? Ahorita nos dicen.
0: Ahorita nos platican. Se quedan aquí nomás.

0: todas las personas que nos estuvieron escribiendo, que estuvieron participando con nosotras en el tema del día, con nuestra invitada especial. Y bueno,
1: padre, todo esto. Pásenla bien bonito. Recuerden, mañana se va el boleto para Ramón Ayala. Así que a disfrutar, obviamente, pues de este gran concierto este fin de semana.
0: Sí, hombre, vamos a iniciar el fin de semana desde mañana, hombre. Así que por eso los invitamos. A partir de mañana, a las 10 de la mañana, por acá los esperamos. Así que bien pendientes. Obviamente, muchísimas gracias a Chely en los controles de este espacio. Gracias, Chely. Mañana nos vemos otra vez. Y por acá, mira, bienvenida a Tommy, al señor Tommy.
1: Y yo dije,
0: gracias.
1: ¿Quién?
0: Bienvenido.
1: ¡Bienvenido, Tommy!
0: Pero bueno, soy Arlette Morán, muchas gracias.
1: Gracias, Anaí Peña, cuídense de mucho, que esté muy bien y pásela bonito. Gracias, Chely. Bye, bye.
0: Y esto fue Las Mamacitas.
1: De la mejor.
0: Bye, bye.
2: Eso se llama La Paloma. Venga. 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
2: Las 2 de la tarde con un minuto, tiempo del Centro de México, tiempo de Expediente Morelos. Yo soy Angie Trujillo y les saludo con mucho gusto a través de la mejor FM 97.3. Hoy jueves 8 de octubre del año 2026. Gracias por acompañarnos en una emisión más de Expediente Morelos. Tenemos mucha información por compartirles, así que ojalá se queden aquí en esta frecuencia hasta las 3:30 de la tarde. Les recuerdo que no solamente estamos en radio, sino gracias a internet nos puede también escuchar en la página www.lamejor.com.mx/Cuernavaca. Un día bastante movido, sobre todo en temas de protestas y de exigencias, porque por un lado, en el IEBEM, desafortunadamente las cosas se siguen complicando, no hay trámites, están cerradas las instalaciones, hay un plantón de algunos trabajadores que se mantienen en un paro de labores, lo que pues afecta todo tipo de trámites. Hay personas que incluso pues han venido de municipios lejanos o hasta de la Ciudad de México para tratar de hacer un trámite y se topan con las puertas cerradas. Por un lado, recordemos que está esta exigencia de que se revise de manera más cuidadosa y que se les brinde una solución ante lo que dicen, pues han sido irregularidades en el proceso de promoción horizontal. Algunos docentes están protestando por este proceso, además de que siguen algunas críticas y rechazo a la designación del nuevo titular del IEBEM. Y por otro lado, pues surgen nuevas complicaciones y protestas de padres y madres de familia por diferentes situaciones en planteles educativos. Además, bueno, pues acaban de ofrecer una conferencia afuera de las instalaciones de la Prepa 1 de la UAM, donde pues están denunciando directamente al director de ese plantel educativo por también varias situaciones que dicen están poniendo en peligro la seguridad de los alumnos, como cuáles. Están hablando de actos de intimidación. ¿Por qué? Porque ellos se habrían acercado para denunciar también acoso escolar y sexual, y parece que el director pues ni los ha pelado o les da tole con el dedo y dicen que ya no van a tolerar esta situación. Declaraciones importantes si consideramos que se dan en el marco de episodios precisamente de violencia, particularmente en los planteles adscritos a la UAM. Otra vez la Universidad Autónoma del Estado de Morelos tocando estos temas tan delicados y evidentemente que merman tanto la confianza como también las garantías de seguridad, no solamente para los alumnos, también hay que admitirlo para toda la comunidad educativa. Así que es un tema bastante fuerte el que está sobre la mesa, diferentes situaciones, y tal parece que no es exclusivo aquí en Morelos, porque las cosas siguen muy delicadas en Francia, ya se lo he referido a lo largo de esta semana. Las protestas estudiantiles son muy violentas, allá sí se está enfrentando la policía con los estudiantes, ya ha habido personas lesionadas, han utilizado primero lo que les conocen como bombas audibles, es decir, que echan ruido solamente, pero ya hubo un alumno lesionado por lanzar estos artefactos, ya no los están lanzando, pero sí están echando gases lacrimógenos, también están utilizando pues tanquetas de agua para tratar de repeler a los estudiantes que están tomando la Bastilla. Hoy justamente fue ese el episodio, esa emblemática plaza histórica, la de la Bastilla, pues fue tomada por los estudiantes, lo que pues solamente nos sigue preocupando ante lo que parece una situación fuera de control y donde todavía no hay una respuesta directa por parte del gobierno de Francia. Al contrario, se avecina en el Congreso pues un planteamiento de un nuevo recorte, y ya no solamente al sector educativo, sino en general, es decir, una situación económica por demás delicada. Y otro de los temas también aquí en Morelos que no podemos perder de vista, pues es la marcha de los trabajadores del IMSS. Aquí también se manifestaron, ya han tenido lugar diferentes protestas, expresiones, comunicados de personal de los servicios de salud, sobre todo del Instituto Mexicano del Seguro Social, donde por un lado ponen en evidencia la falta de insumos para por lo menos cumplir con la atención a muchos pacientes que lo necesitan, pero ahora salieron a las calles también para pedir mejores condiciones laborales y un aumento al salario. También le vamos a tener esta información, así como otros temas que están siendo objeto de conversación en las redes sociales, como este caso en Estados Unidos, que mire, yo no sé cómo vayan a definir las autoridades de Estados Unidos o de Tennessee, este estado en particular, qué va a pasar con una mujer que se llama Krista Pike. Una mujer que a los 18 años pues fue acusada de homicidio y fue sentenciada a pena de muerte por haber matado junto con su novio y otra mujer a una joven también de entonces 19 años. Le habrían, terrible, le habrían hasta pintado como un pentagrama en el pecho, es decir, una situación bastante condenable. Ella fue la única de ellos tres que fue sentenciada a pena de muerte. Estuvo 30 años, como le llaman, en el camellón de la muerte, porque pues entre diversos recursos que se estuvieron interponiendo por parte de sus abogados ante varias instancias para revisar el proceso, para que le conmutaran la pena, para apelar, pues finalmente hace unos días se terminaron estos recursos y le confirmaron la pena de muerte. Pero, ¿qué pasó? Algo que nadie pensaba que podría suceder. Ahí, justamente en la cama, ella se iba a ejecutar su pena por inyección letal. La acuestan y obviamente invitan a veces a familiares de las víctimas, invitan a periodistas solamente pues un poco para dar fe y ser testigos de que todo transcurre conforme a lo que dicta la sentencia. Y pues, ¿qué sucedió? Que le ponen su primera dosis de inyección letal y nada, no, todavía tenía señales de vida, así que dejaron pasar unos minutos, le ponen una segunda inyección, pasó media hora, pasaron 40 minutos, 45, y no murió Krista Pike. Al principio, de acuerdo a los testimonios de los de la prensa que estaban ahí, pues estaba ella quejando de que le ardían las venas, que le estaba doliendo. Y después, pues salieron sus abogados a decir que ella tenía una complicación en las venas, parece que eran venas muy delgadas, que le podían explotar y que por eso ellos habían tratado de solicitar que, bueno, pues fuera de otra forma que se cumpliera esta sentencia, cosa que a mera hora no les concedieron. Bueno, para no hacerles el cuento más largo, cerraron las cortinas de ese lugar donde tenían a Krista Pike recostada y le habían amarrado, como bueno, pues es el procedimiento, el protocolo, y sacaron a los de la prensa. Los de la prensa empezaron a dar sus testimonios sorprendidos porque dijeron, pues esto nunca había sucedido. En eso llegaron ambulancias y se supo que se llevaron a Krista Pike en estado crítico al hospital. Había trascendido, bueno, ¿y qué va a suceder? ¿Sigue viva? ¿Tiene todavía señales de que está respirando, como si estuviera roncando? ¿Qué va a pasar? ¿Ya con eso se le anula su pena de muerte? Decían, pues no, no se cancela, pero hay que revisar la situación. Bueno, pues el gobernador de Tennessee decidió suspender la ejecución que quedaba pendiente para este año y ordenar una investigación exhaustiva de qué había sucedido, si se habían equivocado en la dosis, si había existido un problema verdaderamente en lo de las venas. ¿Qué pasó? Ante estas dos dosis letales, pues no falleció esta mujer que habría sido sentenciada a la inyección y a pena de muerte. El caso es que a inicios de esta semana, todavía hospitalizada, pues habían referido que tenía muerte cerebral, que la iban a desconectar, etcétera. Pues, oh sorpresa, que despertó. Esa es la noticia. despertó y además empezó a hablar, es decir, está consciente. Sí se le ve, de acuerdo a lo que refieren sus abogados, que tiene pues problemas para identificar las fechas. Ella cree que todavía es septiembre, no sabe bien cómo llegó a donde está, pero esto da un giro más inesperado todavía. La justicia deberá determinar qué va a pasar. ¿Le darán una nueva dosis o no? Porque aquí hay un punto en la Constitución de Estados Unidos que establece claramente que no se puede aplicar, digamos, una doble pena ante alguien que ya fue sentenciado. Y si la vuelven a inyectar, pues ya sería como una segunda pena, ¿no? O sea, que la primera y no pudo concretarse, sería una nueva pena y esto sería anticonstitucional. Hay que revisar en ese sentido la ley, pero un caso que para muchos es completamente milagroso, inesperado, que plantea interrogantes también sobre pues quizá la viabilidad de que se sigan aplicando estas ejecuciones o que se modifiquen. Hubo un tiempo en el que se suspendió la pena capital en Estados Unidos y hacia pues más o menos los noventas volvió a instaurarse en algunos estados y por eso es que precisamente se contempla. En diferentes lugares se han aplicado otros métodos. Aquí en Tennessee era inyección letal, que además tiene otro precedente. Hubo otra persona a la que también le tendrían que haber aplicado la pena capital en este mismo año en Tennessee y que tampoco le salió, ¿eh? Esa no fue por inyección letal. Parece que era un tipo como de electricidad. No voy a. Me parece que era así y tampoco falleció a la primera. Entonces, ¿qué está sucediendo? ¿Qué está pasando? Este caso, indiscutiblemente, puede sentar otros precedentes si es que se llegan a modificar este tipo de penas, repito, allá en Estados Unidos. Y vale la pena, tiene esta importancia noticiosa, por eso se la comparto y se lo comento. Una mujer que no solamente sobrevivió a dos inyecciones letales, sino que estuvo 30 años en espera, sobrevive y además recupera la conciencia cuando ya prácticamente la iban a desconectar. 2:12, vamos a saludar a quienes forman parte del equipo de Expediente Morelos. Allá está Tommy en los controles técnicos, está también Grecia Guzmán en la jefatura de información, Carlos Arenas y Guillermo Rivera en la preproducción, Grecia Guzmán y Sara Huesca en la asistencia de producción y redes sociales, Grecia Guzmán y Cristian Betancourt en las cápsulas especiales, los reporteros de Expediente Morelos, Emanuel Villalobos y Enrique Domínguez, y a ellos se suma todo el equipo de corresponsales de MBS Noticias. Nos vamos pues al expediente del día.
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2: Trabajadores activos y jubilados del IMSS marcharon en Cuernavaca en demanda de mejores condiciones laborales y aumento al salario. Las instalaciones del IEBEM permanecen cerradas debido al paro de labores de los trabajadores. Exigen que se atienda y aclare el proceso de promoción horizontal. Eduardo Núñez, abogado de una de las familias más afectadas por la explosión en la colonia Las Granjas de Cuernavaca, cuestionó las declaraciones del fiscal general Fernando Blumenkron sobre el pago de 9.4 millones de pesos que realizó ya la gasera Tomsa a los afectados por esta tragedia. El litigante señaló que ese monto no corresponde a una reparación integral, pues aún se desconocen los peritajes de lo ocurrido. La UPEMOR dio de baja a un estudiante por acoso y hostigamiento el cuatrimestre pasado. El rector Jorge Morales Barud exhortó a los alumnos a denunciar este tipo de conductas. La presidenta de México, Claudia Sheinbaum, reveló que el Gabinete de Seguridad ya investiga los videos difundidos en redes sociales donde se muestra la presunta participación de integrantes de cárteles mexicanos en los combates en Ucrania.
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2: 2:15, tiempo del centro, y van a seguir las lluvias. Yo solo le digo que si observara vía satélite el mapa del país, de la República Mexicana, pues vería estos tres fenómenos meteorológicos que están rodeando. Por un lado, hacia la península de Baja California, por otro lado, en el Golfo de México, Está Isaías, que ya se desplaza y podría impactar en territorio de Estados Unidos. Y por otro lado, hacia la península de Yucatán hay otro. Así que las lluvias no van a cesar en este sentido los próximos días. Se han cerrado algunos puertos para las navegaciones menores, sobre todo en Veracruz. Se esperan lluvias muy fuertes en Campeche, donde también se cerró, por ejemplo, Champotón. Esto a manera de prevención, porque las marejadas de pronto y los ventarrones pueden hundir precisamente ese tipo de embarcaciones. Si usted pensaba de pronto desplazarse, ir a echar la vacación, el descanso durante este próximo fin de semana que ya está a la vuelta de la esquina, pues mi sugerencia es si puede cambiar la fecha y si no, pues ya se va con la información de que posiblemente si va a la playa donde está afectada por uno de estos fenómenos, pues que quizá le toque por ahí un poco de lluvia y algunas restricciones para que a lo mejor no pueda meterse al mar ante el riesgo que representa. Son las 2:16, pausa y regresamos con el desglose de la información.
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2: 2:18, tiempo del centro de México, y vámonos precisamente con temas del sector educativo, porque pues hubo otra protesta en la escuela primaria, o bueno, padres, madres de familia de la escuela primaria Miguel Hidalgo en Cuernavaca se manifestaron. ¿Y qué es de lo que se están quejando? Emanuel Villalobos, cuéntanos, buenas tardes.
11: ¿Qué tal, Añita? Te saludo con gusto a ti y a todo el auditorio. Te comento que esta mañana se registró una manifestación en cierre de vialidades en lo que es la colonia Carolina, justamente en Avenida Morelos, en esquina con Nicolás Bravo, justamente para entrar a lo que es a esta colonia, a unos metros también de donde se encuentra el mercado municipal de esta misma colonia, la Carolina. Y lo que ahí se presentó fue una protesta por parte de los padres de familia de esta escuela Miguel Hidalgo, en donde pues señalan que desde hace 2 años no tienen un docente para los años de 5º y 6º grado de primaria, que los cuales estos grupos fueron fusionados, y que pues la población precisamente de este salón pues creció hasta 38 alumnos, 40 aproximadamente, y pues que no se da abasto una sola persona para que pudiera estar al frente del grupo de tantos niños. Hoy platicamos con Marisela Pizaña, ella es madre de familia de uno de los alumnos de esta escuela primaria Miguel Hidalgo, y ella señalaba que día con día se presentan varios incidentes entre los propios alumnos. El día de ayer se tuvo un incidente con una alumna y la madre de familia no se había enterado hasta que fue la hora pues de que salieran los alumnos, y fue así como la mamá se daba cuenta de que pues había sucedido un incidente. Por ello es la urgencia de estos padres de familia que se realice ya la asignación de un docente que está vacante desde hace más de 2 años y que no ha sido resuelto. Vamos a escuchar parte de estas declaraciones de Maricela Pizaña, madre de familia de la escuela primaria Miguel Hidalgo en Cuernavaca.
12: Estamos aquí en la escuela Miguel Hidalgo, de aquí de la colonia Carolina, y la problemática que tenemos es que es el segundo año que no contamos con un maestro. El año pasado se fusionaron los niños y era la población muy grande, y nos dijeron que llegaba en diciembre, que llegaba en enero, y nunca llegó. Este año otra vez, y no queremos que pase lo mismo. Queremos que el maestro llegue y que atienda a los niños. Todos los días ha habido incidentes, problemas con los niños, y eso no puede estar pasando. Los niños están, aunque tengan una persona ahí, no los está cuidando, no, y no hay un responsable que te pueda decir, como el día de ayer, se accidentó una niña y la mamá supo hasta que vino por ella.
11: Hasta este lugar llegaron autoridades del Instituto de la Educación Básica del Estado de Morelos para entablar un diálogo con las personas, los padres de familia afectados. Se estableció que también ya hoy había llegado una maestra, hoy no se suspendieron las actividades académicas para este grupo de quinto y sexto grado que están fusionados, y el día de mañana se prevé que también esta misma maestra que ha sido presentada hoy ante los padres de familia para resolver esta problemática, pues ya continúe o empiece con esta actividad normal en estos grupos. De no tener pues esta certeza de que habrá ya un maestro al frente del grupo, mañana podría haber de nueva cuenta movilizaciones y bloqueos.
2: Y con justa razón, Emanuel, porque 2 años es demasiado tiempo. Si bien se entiende que a veces pues haya situaciones de jubilaciones o de que hay profesores que piden su cambio de plaza, algo que además se reveló ocurrió a inicio del ciclo escolar, por eso algunos grupos estaban justamente sin algún docente, pero esto debe solventarse, es decir, una vez que se concede esto que por derecho tienen los profesores, es decir, un cambio de plaza o una jubilación, etcétera, pues tiene que cubrirse la vacante justamente para que los alumnos no padezcan. Y es que de pronto, pues, no significa que una maestra o un titular de grupo no pueda con 2 grupos, sino de qué forma puede organizarse para atender asignaturas y de pronto avances académicos a 2 grupos, precisamente. Tiene sus retos, indiscutiblemente. Seguimos con temas educativos porque el IEBEM, las instalaciones del IEBEM siguen cerradas, afectando a todas las personas que pues se trasladan para realizar trámites, Emanuel.
11: Sí, Angie, desde el día de ayer las instalaciones del Instituto de la Educación Básica del Estado de Morelos han sido tomadas, están cerradas por completo, no existe ningún tipo de trámites a los cuales pues los interesados puedan ingresar para realizar precisamente lo que ellos requieren como trámite, y por ende también hoy llegaron varios ciudadanos precisamente a querer realizar estos procedimientos que se necesitan ante este instituto. Sin embargo, pues nos encontramos con algunos ciudadanos que venían desde muy lejos a realizar pues este tipo de trámites y se encontraron con la sorpresa de que las instalaciones siguen cerradas. Platicamos con Alejandra Navarro, quien ella viajó desde la Ciudad de México para realizar un trámite en el IEBEM. Señaló que por segunda ocasión no logró realizar lo que a ella acudía a este instituto debido a que pues hay un paro de labores por parte de los trabajadores administrativos que buscan una plena claridad ante los procesos de promoción horizontal que hasta la fecha no han sido aclarados y el instituto pues sigue tomado. Así como la señora Alejandra, hubo varias personas, Angie, de Mazatepec, Conacatepec, de Temisco y de otros municipios que vinieron a realizar pues estos trámites, pero se encontraron con las puertas cerradas y sin ninguna fecha para que pudieran regresar a realizar dicho trámite. Vamos a escuchar parte de las declaraciones de Alejandra Navarro, quien buscaba hacer un trámite en el IEBEM.
13: Sí, vine por un trámite desde el martes, era cuando ellos se posesionaron, pero me dijeron que viniera ahora y otra vez, o sea, está cerrado. Yo vengo de la Ciudad de México y creo que no se me hace justo que si necesitamos un papel, pues no lo podamos sacar, y además no lo cobran, ¿no? Porque no es gratis. El martes vine, estaba cerrado también. Sí, traigo fotos y todo, que yo creo que hasta para la otra semana, ajá. Como por el lunes. Pues sí, a mí me afecta porque el papel es para mi hijo, para la cartilla.
11: Ahí parte de lo que explicaba la señora Alejandra, y que pues no hay fecha todavía para que se puedan abrir las puertas del IEBEM porque pues siguen tomadas estas instalaciones y no hay acuerdos hasta el momento.
2: Entonces esto se augura a que puede prolongarse, sobre todo porque, pues por un lado están pidiendo esta parte del proceso de que fue cuestionado, este proceso de promoción horizontal, pero también todavía siguen estas otras quejas que ya expresaba, ¿no, Emanuel? Con relación a que rechazan todavía el nombramiento del nuevo titular del IEBEM, ¿no? Son estas dos cosas.
11: Sí, son estas dos cosas que hasta el momento no hay negociaciones todavía.
2: Perfecto, gracias por estos temas, Emanuel. Y siguiendo con el tema educativo, algo que acaba de ocurrir, esta conferencia que fue convocada afuera de las instalaciones de la Prepa 1, ¿qué fue lo que se denunció, Emanuel?
11: Sí, Andy, desde la tarde de ayer se tuvo una convocatoria por parte de alumnos de la preparatoria número 1 para dar a conocer pues ciertos pormenores que han venido sucediendo en la institución educativa, en donde principalmente reclaman que el director de este plantel, quien es de nombre Miguel Rubí Vallejos, está realizando posibles actos de intimidación en contra de los alumnos que han hecho visibles los casos de acoso escolar y sexual. También son estas situaciones que se han presentado en los últimos años dentro de la preparatoria número 1, que está ubicada en el municipio de Cuernavaca, y que también ya se han presentado por lo menos 3 denuncias, es lo que los alumnos tienen conocimiento de 3 denuncias ante la Fiscalía General del Estado de Morelos, precisamente por este tipo de actos de abuso sexual. No solamente es de maestros hacia los alumnos, también son alumnos que pues han acosado a las propias estudiantes de esta preparatoria y que no se le ha dado visibilidad, y que también ya han acusado directamente a los maestros, incluso una maestra que también ellos nos comentaban que ya cometió abuso sexual en contra de un menor, y que las autoridades de esta preparatoria pues no han atendido pues estos reclamos. También recordemos que desde la semana pasada también se presentó un hecho en donde pues hubo la colocación de un mensaje a través de una lona que presuntamente lo firmó una organización criminal, y que ese día se suspendieron las clases y que no se les dio el aviso a los padres de familia del por qué se habían suspendido las clases, y que ese día sí estuvo elementos de la policía Morelos, de la policía municipal también, dando rondines por esta preparatoria. Sin embargo, minutos más tarde, estos elementos de la policía se retiraron del lugar y no hay vigilancia constante en la preparatoria número 1, y los alumnos señalan que pues se sienten sí en vulnerabilidad, porque pues existen todas este tipo de amenazas, y también no se sienten seguros ni dentro ni fuera del plantel educativo.
2: ¿Y qué seguiría, Emanuel? ¿Qué es lo que refirieron? Hicieron ya este pronunciamiento. Fue una convocatoria además que se hizo pública, y convocaban incluso a medios de comunicación internacionales, es decir, les importa precisamente difundir esta problemática, sobre todo, pues hay que recordarlo, derivado de acontecimientos recientes donde también pues se ha involucrado a estudiantes de la UAM, los asesinatos de 2 estudiantes precisamente de preparatoria en Cuernavaca, el asesinato de Claudia Tacoronte, esta estudiante española que vino pues como un intercambio también a cursar acá, y que justo derivado de esto pues se volvió a recordar los otros feminicidios y también casos de violencia hacia los alumnos. Dijeron qué esperan, o si van a tomar acción de otra forma, Emanuel.
11: Sí, Angie, pues esperan que con esta convocatoria de los medios de comunicación y con el tema que se puede dar a conocer masivamente, pues las autoridades del gobierno del estado de Morelos pues volteen a ver este tipo de situaciones que están ocurriendo al interior. Sí. De la preparatoria número 1, también que la rectora de la Universidad Autónoma del Estado de Morelos pues reconozca también todos estos casos en donde los alumnos han señalado que los docentes que están señalados por presunto acoso sexual y escolar solamente han sido retirados de este plantel y puestos en otros puestos, y siguen dando clases, pero claro. Lo que esperan con esto pues es que se haga más visible este tema.
2: Claro. Vamos a escuchar precisamente un fragmento de lo que denunciaron estos estudiantes con relación al tema de la Prepa 1. Vamos a escuchar.
14: Nos ha intentado a amenazar con expulsiones, con retraso a la hora de pedir papeles o incluso de inscribirnos. Hay retrasos. Varios compañeros han reportado que las secretarias se han portado de muy mala manera. También no nos dan respuesta en muchas cosas. En la anterior marcha, el pliego petitorio, su respuesta del director fue resolvernos de la manera en la que él quiso. Esta vez no será así otra vez. Le exigiremos como debe de ser y él tiene que respondernos porque es una autoridad estudiantil. Somos estudiantes y no es posible que nos esté pasando esto en sus narices. El director, su secretario, sus secretarias, la subdirectora de ambos turnos, todos los directivos, todos los docentes se burlan de nosotros. Nos están tratando de intimidar, diciendo que tienen nuestros nombres, que saben en qué grupo estamos, que saben nuestras ubicaciones en todo momento.
2: Muy delicado lo que están denunciando. Estaremos dándole seguimiento. Gracias, Emanuel Villalobos.
11: Un saludo, Angie.
2: Igualmente para ti. Y aprovecho justo esta mención de la UAM porque yo agradezco que confíen precisamente en Expediente Morelos y nos hagan llegar sus denuncias ciudadanas para leerlas, para pues darles voz de alguna forma y a ver si así se atienden diferentes temáticas. Nos están precisamente haciendo una denuncia que tiene que ver con la Facultad de Nutrición de la UAM. Y aquí refieren que hace dos años concluyó, pues que no les han entregado la documentación correspondiente, por lo menos una documentación provisional que les acredite como pasantes o de que ya concluyeron sus estudios en la Facultad de Nutrición de la UAM y evidentemente pues ya no saben a quién acudir, no saben qué hacer porque ojalá esta persona que nos está haciendo el reporte nos dé un poco más de detalles sobre pues qué les han contestado, si han acudido, qué les refieren pues en este caso directamente en la facultad o les dicen que ya va a salir o que está en trámite o ni siquiera los atienden, es decir, que nos amplíe un poco la información precisamente para decirla aquí al aire y por supuesto estar atentos a cómo se resuelve esta situación. Imagínense dos años y sin algo que por lo menos acredite que ya se concluyeron los estudios, a falta de, me imagino, el título, que eso a veces demora, o incluso la cédula. Y entonces la persona, en este caso el estudiante, pues no puede ejercer, porque le van a pedir esa documentación. Son las 2:33, vamos a hacer una pausa y regresamos con más información.
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2: 2:35, tiempo del centro de México, pues hubo una manifestación de trabajadores activos y jubilados del Instituto Mexicano del Seguro Social, que mire que está en el ojo del huracán este instituto, no solamente por los casos de bebés fallecidos en Durango, además en la unidad de cuidados neonatales, es decir, ya de por sí son seres con salud comprometida o delicada. Bueno, pues ante el fallecimiento, se habla ya casi 15 bebés en unidades así en Durango, en Jalisco. Ayer se daban a conocer casos también en Ciudad de México. Bueno, pues y ante las protestas de trabajadores que precisamente no se han cansado de denunciar la falta de insumos para siquiera atender a los pacientes, pues hoy hubo movilización en las calles de Cuernavaca y tú estuviste cubriéndola. Cuéntanos, Enrique Domínguez, buenas tardes.
3: Buenas tardes, Andy, con el gusto de saludarte a ti y a todo nuestro auditorio. Se cumplió justamente este pues anuncio que ya habían realizado anteriormente trabajadores, tanto activos como jubilados del Instituto Mexicano del Seguro Social, para marcar este día en Cuernavaca. Minutos antes de las 8 de la mañana ya se estaban congregando ahí frente a las instalaciones de la Clínica 1 de este instituto, ahí en este Monumento a la Revolución en la Avenida Plan de Ayala, y en punto de las 10 de la mañana salieron con rumbo hacia el Sindicato Nacional de Trabajadores del Sector Salud, ubicado en la calle Coronel Ahumada. En este sentido, Andy, comentaron que los trabajadores están rechazando este incremento que se anunció del 2.9% a sus salarios. Lo consideraron insuficiente, piden un salario más digno y también denunciaron las condiciones deplorables en las cuales realizan su trabajo. Esto a decir justamente de los propios trabajadores, la falta de insumos y materiales para que ellos puedan llevar a cabo sus acciones. Si les parece, escuchamos parte precisamente de lo que nos compartió uno de los participantes en esta marcha, la cual se llevó a cabo en Cuernavaca esta mañana, el caso de Juan Antonio Palacios. Esto nos refirió en entrevista.
21: En específico, el desabasto se ha visto siempre, entonces nuestro tema en específico es un mejor sueldo, ¿vale? Les agradezco mucho y pues bueno, la verdad nuestro sueldo neto varía por lo que las categorías, pero no se ha dado el aumento porque estamos tratando de que se mejore.
22: ¿Desde cuándo no se da el aumento?
21: El aumento no se ha dado porque nosotros estamos en desacuerdo, no se ha implementado porque pensamos que se vuelva a hacer otro congreso para que podamos determinar si el aumento ya nos beneficia y si es así se terminaría.
3: Con consignas como no te vayas a enfermar, no hay material, pero sí hay corrupción, fueron como avanzaron los integrantes de este contingente, al cual también se sumaron aquellos trabajadores de las delegaciones del instituto en la zona de Jojutla y Cuautla, tanto al sur y al oriente del estado de Morelos, respectivamente. Arribaron a la zona de la calle Coronel Ahumada, en las instalaciones del sindicato, ahí establecieron una protesta afuera de estas instalaciones, también hubo ahí algunos roces entre la prensa y el personal del sindicato, no querían dejar ingresar para que se documentara precisamente esta situación. Fue gracias justamente al trabajo también y el apoyo de los propios trabajadores manifestantes que pues ellos señalaron si no entra la prensa y si no hay transparencia, no iban a establecer ninguna medida de diálogo. Ingresaron a las instalaciones para justamente pues abordar esta problemática que ellos demandan, rechazan este aumento salarial, piden un salario más digno y también mejores condiciones de para realizar sus labores. Ya anteriormente se habían realizado otras actividades en el oriente del estado, particularmente en Yecapixtla y algunos otros municipios, y ahora, bueno, pues esta situación escaló al grado de realizar una marcha en Cuernavaca.
2: Por supuesto que vamos a estar atentos a qué respuesta les brindan, porque pues de pronto también hay personas que han denunciado que, sobre todo en la Clínica 1 del IMSS, en este hospital regional, que pues no se están dando citas para algunas especialidades, que llevan meses esperando que precisamente les puedan atender, que hay déficit también de especialistas, pero es tanta la demanda que la salud no espera. Y por supuesto está esta marcha elevando la voz por muchos más que seguramente pues por estar cumpliendo sus labores, tratar de hacer a veces milagros para ayudar a los pacientes, pues no salen evidentemente a protestar, pero que coinciden en estas demandas. Estaremos atentos. Vámonos con otro tema que también en verdad no hay que dejarlo atrás. Ya son 2 meses. Ayer escuchábamos declaraciones del fiscal general sobre que todavía no están listos los peritajes que se levantaron, pero que ya se ha avanzado en cuanto al pago de la gasera Tomsa para algunas de las personas afectadas tras la explosión que ocurrió en la colonia Las Granjas. Pero pues sabemos que no todos están conformes y siguen exigencias por parte de algunas familias sobre que estén listos finalmente estos peritajes para que realmente reciban lo que corresponde. Y ayer hubo un comunicado fuerte, Enrique.
3: Justamente en respuesta precisamente a las declaraciones vertidas por el fiscal general del estado de Morelos, quien aseguró ya se pagaron 9.4 millones por concepto de 29 acuerdos que ha llegado la aseguradora de la empresa Tom Sagas Titanium con las víctimas indirectas. En esta mañana el abogado de una de las familias afectadas, si podemos decir la más afectada de esta lamentable situación acontecida el pasado 6 de agosto, la familia Herrera, el abogado Eduardo Núñez, emitió un comunicado en respuesta justamente a estas declaraciones en las cuales cuestionó precisamente esta parte de que se aseguró que ya se ha avanzado con el tema de los pagos. Se informó que a pesar de que ya se dio esta situación, en este comunicado se especifica, no es así o no responde al tema de una reparación integral. Se expusieron casos como el de un adolescente de 17 años que recibió atención médica en la Ciudad de México, que es un prospecto para el deporte morelense que estaba próximo a participar en un importante evento deportivo, pero que lamentablemente tiene dificultades hoy para caminar derivado de las quemaduras. También el caso de su hermana, Vivian Charit, de 21 años de edad, quien se encuentra postrada en una cama, todavía pues sin poder recuperar su vida. Y en este sentido, bueno, pues estableció el que se haya ya dado esta situación, no quiere decir que ya se tenga una, o que se exima ya la empresa de esta responsabilidad que tiene. También se hizo énfasis en este sentido de que se tiene que avanzar con el dictamen. Se reiteró esta situación ya cada 2 meses de acontecido este lamentable hecho allá en la calle Francisco Villa, no se tiene una situación, así lo expuso el propio abogado en este comunicado. En este sentido, hubo algunos puntos en específico que hicieron la familia y el abogado de exigencia a las autoridades. En primera instancia, la entrega inmediata de los dictámenes periciales concluyentes sobre el origen de la fuga y la explosión de esta pipa de la empresa Tom Sagas Titanium. Asimismo, la publicación protegiendo los datos de personales de las víctimas, de los criterios, conceptos y metodología utilizados para afirmar que ya existe una reparación integral de los daños, la explicación pública de los criterios mediante los cuales la fiscalía canalizó los expedientes a la aseguradora. También exigieron la clausura provisional a Gas Titanium de Grupo Tomsa, hasta en tanto no se garantice el derecho a la no repetición, y en este sentido también, bueno, pues exigieron la entrega de los informes de inspección, procedimientos y resoluciones mediante y las medidas aplicadas por parte del personal de Protección Civil a esta empresa Gas Titanium. Continúan a 2 meses pues justamente estos pronunciamientos. También se hizo énfasis en que Carla, de 15 años de edad, la adolescente, continúa en Galveston, Texas, en Estados Unidos, en un hospital de alta especialidad, recibiendo la atención médica, y que bueno, pues lamentablemente no tiene a dónde llegar, no hay una vivienda en donde ella pueda estar una vez que concluya justamente este tratamiento, porque precisamente ante la falta de un dictamen no se ha avanzado justamente en el caso de las personas que tienen daños pues considerables en la estructura de sus viviendas, al menos 3, ahí en la calle Francisco Villán. Y por otro lado, también comentarte que la Fiscalía General del Estado de Morelos emitió un comunicado en el cual, bueno, pues en este sentido expuso el tema de que han estado brindando la atención correspondiente a las víctimas de esta explosión. En este comunicado que hacen llegar en la mañana de este jueves, explican que, bueno, pues en este sentido han brindado la atención psicológica y jurídica, así como asesoría para la reparación de los daños y las lesiones, con el objetivo de que la justicia sea una realidad. Además, se precisó que en este sentido el fiscal general del estado de Morelos ordenó a la unidad de atención temprana y a la coordinación general de servicios periciales, así como también al centro de justicia alternativa, generar una atención integral a las personas que resultaron afectadas. Anexan el testimonio de uno de los vecinos de esta calle Francisco Villa, también en respuesta justamente a este comunicado.
2: Pero bueno, al final da respuesta y no, porque solamente refiere que no ha olvidado el caso, que se está atendiendo, que pone al alcance de las familias que lo requieren asesoría legal, asesoría psicológica, pero en este caso, pues quien está emitiendo el comunicado ya es abogado, o sea, ya es una defensa legal que está siguiendo el caso particularmente de esta familia, pero también han expresado en otras ocasiones otros abogados también que atienden a familias verdaderamente afectadas que urgen ya esos dictámenes. ¿Por qué? Porque realmente no pueden reiniciar sus vidas, no pueden a veces cubrir costos. En el caso de Carla, recordaremos, Enrique, que incluso se expresó a través de una videollamada que no tenían dinero siquiera para regresarse en avión, ¿no? Es decir, que en una de esas tenían que tomar un autobús para que Carla regresara de Estados Unidos hasta acá, hasta Morelos, pero además ni siquiera tiene dónde pernoctar, pues la situación evidentemente es sumamente delicada. Y pues todos también estamos dando cobertura y en espera de que esos dictámenes finalmente estén listos para que ahora sí se aplique lo que se deba de acuerdo a la justicia a las personas damnificadas, porque aquí pues sí están siendo muy enfáticos, que en pocas palabras no les parece que sea realmente un pago justo, vamos a llamarlo así, que realmente dé una reparación a quienes lo perdieron todo. Ya no hablemos incluso de víctimas fatales. Estaremos dando seguimiento. Vámonos a otro tema, capítulo, ay, esto es de Tlaquiltenango, porque de pronto ha habido señalamientos, ha habido acusaciones también que tienen ahí enfrascados a el actual alcalde, a un alcalde que fue que estuvo en su momento y que acaba de ser nombrado como titular del IEBEM, hablando de, pues, según algunas irregularidades e incluso acusaciones más fuertes. Y pues ahora es de la parte otra vez del Tribunal de Justicia Administrativa quien vuelve a tocar este tema de que se destituya a el actual alcalde, ¿verdad, Enrique?
3: Precisamente, Angie, de acuerdo con una publicación en el periódico oficial Tierra y Libertad, el Tribunal de Justicia Administrativa del Estado de Morelos ha remitido el expediente para la solicitud de destitución e inhabilitación del alcalde de Tlaquiltenango, Enrique Alonso Plasencia. Lo emitió al Congreso del Estado, ya que al ser una autoridad que fue electa mediante el voto popular, es la vía que se tiene que realizar. El tribunal no cuenta con facultades para hacerlo directamente, tiene que ser desde el Poder Legislativo. Esto se remonta a una sentencia que se emitió el 6 de septiembre del año 2024, un laudo a favor de una ex policía de este municipio de Tlaquiltenango, en donde, bueno, pues desde ese entonces no se ha pagado. Desde el año 2022 es que se inició la demanda y en 2024 el tribunal realiza esta sentencia que ya es definitiva. Evidentemente los recursos jurídicos correspondientes por los cuales se defienden los ediles. En este sentido, bueno, pues hubo 1111 días en los cuales no se le ha cumplido de una debida manera por concepto de diferentes de pagos atrasados. Está el tema justamente de cumplir con los 3 meses que corresponde del finiquito a esta ex trabajadora, el tema del aguinaldo, algunas primas también, como el caso de la prima de antigüedad, la prima vacacional, entre algunos otros conceptos que Angie también cabe destacar que, como fue en 2022, se van actualizando estos mismos, por lo cual alcanzan cifras que son bastante elevadas. Y bueno, pues en este sentido los ayuntamientos, no solamente en este caso sino en algunos otros también, se les hace más fácil no cumplir y hacerlo conducente. Cabe aclarar que pues fue heredado justamente por la administración anterior. El caso pues le toca ahora también atenderlo Enrique Alonso Plasencia. Esto no lo exime de esta situación, tanto él como el entonces director administrativo de la Corporación de Seguridad Pública Municipal alcanza esta resolución para el tema de una destitución e inhabilitación, según se establece en este resolutivo que tuvo a bien realizarlo en la quinta sala de responsabilidades administrativas del Tribunal de Justicia Administrativo, la cual está a cargo del magistrado Joaquín Roque González Cerezo, y en este sentido, bueno, pues se solicita al Congreso del Estado llevar a cabo esta destitución e inhabilitación por reiteradas situaciones de negativa en el cumplimiento de esta sentencia. Cabe hacer mención que no es pues de manera inmediata que se hace esta parte de la destitución, sino que tiene que pasar por un proceso en el cual se hace realizan algunas medidas de apremio, multas, incluso arrestos administrativos, y ya la última última consecuencia de no cumplir es el tema de la destitución e inhabilitación. Ahora el tema tendrá que definirlo el Congreso del Estado, y será justamente esta solicitud en medio de la polémica que se ha creado entre el actual alcalde y también el exalcalde hoy director del IEBEN, también tan señalado, Carlos Franco Ruiz. Bueno, pues será justamente este tema.
2: Y justamente pues sale este reporte justamente de la ESAF con relación a que pues parece que todo está en orden o que no hay cuentas pendientes de la administración de Carlos Franco en Tlaquiltenango, ¿no?
3: Es correcto, Angie, se da a conocer esta situación que de acuerdo con los documentos oficiales de la Entidad Superior de Auditoría y Fiscalización del Congreso del Estado de Morelos, con respecto a las cuentas públicas de los años 2023 y 2024, pues las auditorías arrojaron que no hay observaciones pendientes que solventar. En el caso del dictamen de la cuenta pública 2023, fue publicado en el periódico oficial Tierra y Libertad el pasado 30 de septiembre de este 2026, y en este sentido se estableció que fueron solventadas al 100% las 8 observaciones formuladas, 4 solicitudes de aclaración y 4 pliegos de observaciones por más de 101 millones de pesos. El monto pendiente por solventar quedó en 0 pesos, según se establece en este informe. En el caso del ejercicio 2024, el dictamen aún no se publica en el periódico oficial. Sin embargo, de acuerdo con documentos oficiales, se establece esta situación de que, bueno, pues también se ha cumplido con el tema de las observaciones. Eso en cuanto al tema de las auditorías que realiza la Entidad Superior de Auditoría y Fiscalización local. Sin embargo, en el plano federal, la Auditoría Superior de Fiscalización sí tiene ahí algunas observaciones en los años 2023 y 2024, cuando Carlos Franco Ruiz fue alcalde de Tlaquiltenango por al menos 55 millones. La mayoría de estas observaciones se tienen del año 2024 por temas de obras. También están ahí algunos contratos que hasta el momento no se han solventado. Esto lo dio a conocer la organización Morelos Rinde Cuentas, y bueno, pues surge también esta información en medio de la polémica que enfrasca hoy en día el titular del Instituto de Educación Básica del Estado de Morelos, en la cual los trabajadores, mediante un plantón, han solicitado su salida. Cabe recordar que el pasado martes 6 de octubre, la gobernadora del Estado de Morelos dio a conocer este nombramiento oficial de Carlos Franco al frente ahora del IEBEM. Sin embargo, se ha solicitado que sea destituido, un tema que todavía continúa ahí en discusión y en mesas de diálogo con los trabajadores de este

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0: 2:54 en nuestro expediente de seguridad. Pues vaya hallazgo que tuvo lugar ayer y otra vez, sí, en Temisco, Enrique Domínguez.
8: Justamente en la tarde del miércoles fue localizado el cuerpo de una persona inhumado de forma clandestina en un camino de terracería de la colonia Alta Palmira de este municipio de Temisco. Los primeros informes refieren que fueron vecinos que pasaban por el lugar, los cuales se percataron que de la tierra estaba sobresaliendo una extremidad y por ende hicieron el llamado correspondiente a las autoridades. Al llegar, elementos de la policía confirmaron esta situación y solicitaron el apoyo del personal de los servicios periciales de la Fiscalía General del Estado. Posteriormente, el Servicio Médico Forense realizó el levantamiento del cuerpo. La Fiscalía General del Estado abrió la carpeta de investigación para llevar a cabo la identificación de esta persona, ver si está relacionado con alguna carpeta de investigación que se encuentre en la Fiscalía del Estado de Morelos o lo que conduce con respecto al tema de la identificación. En este sentido, Angie, comentarte que durante la tarde-noche se registró una intensa movilización de elementos de seguridad pública, los cuales acordonaron esta área mientras se llevaban a cabo los trabajos correspondientes por parte de la Fiscalía. Hasta el momento, la persona que fue encontrada no ha sido identificada.
0: Ahora vámonos con otros temas, porque continúan desafortunadamente los accidentes en la autopista México-Cuernavaca, Enrique Domínguez.
8: Sí, justamente en el día de ayer una persona resultó lesionada en la autopista México-Cuernavaca a la altura de Coajumulco durante el transcurso de la tarde y hoy, bueno, pues estuvo plagado de accidentes durante el transcurso de esta mañana. En el kilómetro 75 se registró una carambola, también en el kilómetro 57 a la altura de Tres Marías, una camioneta sufrió un aparatoso accidente. Por fortuna no hubo personas, no hubo pérdidas humanas, únicamente los paramédicos de Capufa atendieron a las personas que se vieron involucradas. Pero también en la zona de la autopista del Sol, a la altura de Brisas, se registró también un accidente que paralizó la circulación durante el transcurso de esta mañana. También en la avenida Morelos Sur hubo un percance a la altura de Chipitlán. Hace unos minutos también se reportaba un accidente en el cual dos personas que viajaban a bordo de motocicleta resultaron lesionadas luego de chocar con un auto particular a la altura del Vergel en la avenida Plan de Ayala. Se han registrado múltiples accidentes, por fortuna ninguno de ellos ha tenido consecuencias mortales. También durante el transcurso de la noche fue cerrada en su totalidad la autopista del Sol, la autopista Cuernavaca-Acapulco, a la altura del kilómetro 356, esto en la caseta de la Venta, ya pertenece al estado de Guerrero. En este sentido, bueno, pues un tráiler embistió a varios vehículos luego de perder el control, los dejó a varios prensados, hubo varias personas lesionadas, la vía tuvo que ser cerrada en su totalidad para los trabajos correspondientes por parte de las autoridades, que durante el transcurso de las últimas horas, bueno, pues ya se liberó justamente esta vía. Sin embargo, bueno, pues han sido múltiples los percances, sí, los que se han registrado, por lo cual el llamado de las autoridades es a, pues evidentemente, el tema de la precaución, claro, a la hora de

0: salir a carretera.
1: Es que el clima, Enrique, aquí sí también cobra más relevancia porque sigue lloviendo, pero sobre todo en las zonas altas, pues hay mucha neblina y esto en verdad imposibilita tener una buena vista. Si usted de pronto maneja en carretera y se topa con este tipo de paisajes, más allá de vernos románticos y decir que se ve bien bonito, como si estuviéramos en Londres, pues si se le dificulta manejar en esas condiciones, para eso está el acotamiento. Ahí sí se puede hacer a la orilla, esperar un tiempo y continuar, o bien ir a una velocidad baja en el carril de baja, con intermitentes, con luces prendidas, para que los otros vehículos estén conscientes de que usted va circulando por ahí y sin prisas pueda llegar a su destino, porque es más sencillo si va uno con estas señales y con baja velocidad frenar en caso de que algo ocurra, a de pronto derrapar y que un accidente se convierta en una carambola derivado del exceso de velocidad, la falta de precaución y que a veces no se mantiene tampoco la distancia entre un vehículo y otro. Ahí el llamado, porque las lluvias van a continuar. Estamos ya entrando en épocas de fríos. Actualmente hay tres ciclones que están rodeando el país, así que este tipo de clima va a continuar. Vámonos ahora con otro accidente, Enrique, que ocurrió en la zona del Polvorín.
0: Justamente ahí dejaron abandonado un vehículo durante el transcurso de la madrugada. Fue necesario el apoyo de una grúa y también, bueno, pues el personal de la Dirección de Vialidad de Cuernavaca hizo la remoción de esta unidad que obstruía el carril con dirección hacia la avenida Estado de Puebla. En otro percance, ahí quedó abandonado el vehículo. No se sabe si las personas que viajaban en esta unidad resultaron lesionadas. Únicamente durante el transcurso de la mañana de este día, automovilistas reportaron la presencia de este vehículo, el cual fue retirado por las autoridades.
1: Y habrá que indagar si causó algún daño adicional y que por eso se hayan dado a la fuga, porque de otra forma no alcanzo a comprender el motivo por el que dejara ahí e irse a lo mejor a buscar alguna atención médica, o de que estaban huyendo o qué sucedió. Se presta también a otra interpretación. Vámonos con más información. Ahora al sur del estado de Morelos, en los límites de Jojutla y Zacatepec, hubo otro hallazgo, Enrique.
0: Lamentablemente, envió el cuerpo sin vida de una mujer en un campo de cultivo ubicado a un costado del libramiento Casablanca, en los límites de estos dos municipios, Zacatepec y Jojutla, al sur del estado de Morelos. De acuerdo con el reporte proporcionado por las autoridades, alrededor de las 10:15 de la mañana recibieron una llamada de auxilio en la cual pues un hombre que circulaba en una bicicleta por esta zona se percató de la presencia del cuerpo y en este sentido solicitó el apoyo de las autoridades. De acuerdo con los primeros reportes, la mujer vestía pantalón de mezclilla azul, un top negro, chamarra negra, además de que presentaba las manos atadas. En este sentido también se informó que por la zona fue la zona acordonada para los trabajos correspondientes por parte de la Fiscalía General del Estado de Morelos. Cabe aclarar que hasta el momento la mujer víctima no ha sido identificada. El caso ya se investiga como el feminicidio por las características en las cuales fue hallada esta mujer, quien presentaba un tatuaje con el nombre de Mariana, un dato que podría ser de utilidad para su posible identificación. El personal de la Fiscalía General del Estado y del Servicio Médico Forense realizaron el levantamiento del cuerpo y las investigaciones correspondientes. Será la autoridad la que determine oficialmente cuáles fueron las causas de la muerte y las circunstancias de este lamentable hecho. Cabe señalar que, en este sentido, ya el Estado de Morelos, enero, agosto, registra 22 casos de feminicidio. Así han sido tipificados por la Fiscalía General del Estado de Morelos y en este ya se investiga qué aconteció.
1: Vamos con otros temas, Enrique Domínguez, otra vez en la zona de Tlalnepantla, y ahora se está pidiendo el apoyo de la gente para localizar precisamente a una persona.
0: Sí, justamente en este hecho la ciudadanía, incluso en el estado de Morelos, algunos de sus familiares han solicitado el apoyo para la localización de una persona, de quien, comentarte, Angie, no se sabe nada desde el pasado desde el pasado 2 de octubre. Esta última vez que se le vio a esta persona fue en la zona de Tlalnepantla, en el estado de México. Se trata de Christopher Urrutia Damián, de 35 años de edad. Fue visto por última vez en esta zona del Estado de México, por lo cual sus familiares han solicitado el apoyo. La ficha de búsqueda está en las redes sociales de Expediente Morelos para que la gente la pueda difundir. Ya que son varios días en los cuales sus familiares no saben nada de ello. De hecho, desde el pasado fin de semana se intensificó el tema de compartir esta ficha de búsqueda y hoy nuevamente solicitaron el apoyo al no tener todavía una respuesta del paradero de Cristo.
1: Hacemos ahí una invitación a quienes nos escuchan a que vayan a nuestra página de Facebook de Expediente Morelos, porque ahí pues actualizamos información las 24 horas, pero justo ahí compartimos este tipo de fichas y de imágenes para que nos regalen su apoyo también compartiendo, difundiendo, y si tienen algún dato en este caso de Christopher, pues que se comuniquen y lo den a conocer. Y finalmente, Enrique Domínguez, para cerrar este bloque del expediente de seguridad, pues así como han tenido lugar hechos de violencia en instituciones educativas como la UAM, pues es de llamar la atención cómo atienden también casos pues de delitos en la UPEMOR, de acuerdo a lo que refirió su rector.
0: Es correcto, Ángel, en este sentido, un alumno fue dado de baja de esta Universidad Politécnica del Estado de Morelos luego de que se confirmó que causó situaciones de acoso y hostigamiento en contra de otro estudiante, esto el cuatrimestre pasado, según lo dio a conocer el rector de esta universidad, Jorge Morales Barut. Señaló que en este sentido, exhortó a la comunidad estudiantil a denunciar este tipo de conductas, porque señaló que dentro de la universidad se tiene una política en este sentido de cero tolerancia. Esto fue lo que informó en entrevista el titular y rector de la UPEMOR, Jorge Morales Barut, con respecto a este tema.
2: Pues en este año, el año, en el cuatrimestre pasado, a una persona.
3: ¿Estudiante o maestro?
2: Fíjese que no tenemos mucho, por fortuna. Pero lo que hemos pedido es también que denuncien, porque si no hay denuncia, difícilmente podemos saber. No, pues ese uno en el que ya ese joven fue dado de baja, lamentablemente, porque tampoco se trata de, ante cualquier situación, dar de baja. Y desde luego, como son todos adultos y adultas, tienen libre a su disposición la denuncia.
0: En otro orden de ideas, señaló que también para atender los casos de estrés y ansiedad que también persisten en la comunidad estudiantil, esto incluso derivado de la pandemia de COVID-19, la universidad contrató a 5 psicólogos y fortaleció las tutorías y asesorías.
1: Te agradezco mucho toda esta información, Enrique Domínguez.
0: Nos mantenemos pendientes, Angie. Muy buenas tardes.
1: Muy buenas tardes. Son las 3:05. Nos vamos a una pausa y regresamos con más información a través de Expediente Morelos en la mejor 97.3.
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1: El Gabinete de Seguridad investiga la participación del cártel de Jalisco Nueva Generación y de los Chapitos en la guerra en Ucrania. La presidenta Claudia Sheinbaum dijo que se revisan los videos donde presuntos narcos mexicanos participan en el conflicto bélico.
2: Y se están haciendo las investigaciones para ver si son reales los videos o no. Y en todo caso, ¿cómo es que se llegan a incorporar mexicanos, en este caso posibles pertenecientes a un grupo delictivo, a un conflicto bélico que está ocurriendo en Europa? O más bien son reclutados. Estamos viendo si es por... Bueno, se está revisando, porque todavía no es la certeza de que realmente los videos sean así. Pero pueden ser reclutados por una empresa privada que participa en estos conflictos, por algún ejército de alguna entidad, de algún gobierno. Entonces está revisando el caso, pero son reclutamientos que se hacen.
1: También en la conferencia matutina, la presidenta Sheinbaum Pardo reveló que durante la tarde tendrá una reunión en Palacio Nacional con empresarios de Estados Unidos, en la cual también asistirá el embajador estadounidense en nuestro país, Ronald Johnson.
2: Viene hoy porque tenemos una reunión con empresarios de Estados Unidos, del American Chamber. Bueno, mexicano-estadounidenses o mexicanos que invierten en Estados Unidos o empresarios estadounidenses que invierten en México. Vienen varios empresarios y los acompaña el embajador de los Estados Unidos. Entonces va a venir el día de hoy. Oye, como no sé qué hora es, a las 12 creo, a la 1 por ahí.
1: Luis Miranda Contreras, exsecretario de Finanzas y Administración en el gobierno de Fausto Vallejo en Michoacán, fue detenido por fuerzas federales junto con 3 integrantes de su familia y una escolta, acusados de encabezar una red de extorsión y suplantación de identidad de funcionarios de la Presidencia de la República, Suprema Corte de Justicia de la Nación y del Gobierno del Estado de México. El INEGI informó que en el pasado mes de septiembre el Índice Nacional de Precios al Consumidor presentó un aumento de 0.42% respecto al mes anterior, por lo que la inflación general anual se ubicó en 3.45%. El huracán Isaías categoría 1 continúa su desplazamiento por el Golfo de México y se localiza a 280 kilómetros al noroeste de Progreso, Yucatán. El ciclón ocasiona lluvias fuertes e intensas en zonas del oriente y sureste de la República. En 27 municipios de Yucatán se suspendieron las actividades para este jueves. Asimismo, la tormenta tropical Simón generará lluvias intensas en Oaxaca y Michoacán. El expresidente venezolano Nicolás Maduro y su esposa Cilia Flores fueron acusados por una corte de Estados Unidos de conspiración para cometer torturas. El Premio Nobel de Literatura 2026 fue otorgado a la autora canadiense Annie Carson por su audaz e inventiva obra que, en un juguetón diálogo con la tradición clásica, ha creado nuevas formas para la literatura contemporánea. Con información de reporteros y corresponsales para MBS Noticias, Jiro Montes de Oca.
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3: 3:10, tiempo del centro de México, y vamos con información precisamente de la diputada local del PAN, Andrea Gordillo. Hizo importantes declaraciones, Emanuel Villalobos, cuéntanos.
4: Sí, Angie, recordemos que el pasado 26 de septiembre, una mujer de nombre María de los Ángeles fue víctima de feminicidio cuando sus agresores le rociaron gasolina y le prendieron fuego, y esto ocurrió en el municipio de Tepalcingo, y que hasta la fecha también pues ya se había emitido una ficha de búsqueda en contra de una presunta responsable de estos actos. Ante este suceso, la diputada local del PAN, Adrián Gordillo Vega, afirmó que este crimen deberá de ser investigado bajo la ley Malena, la cual dará sentencia por agresiones con ácidos, sustancias químicas, corrosivas, tóxicas, inflamables o irritantes, y pues todo parece indicar pues que este acontecimiento pudiera irse bajo esta ley, la ley Malena, la cual también ya se ha pues aprobado en el estado de Morelos y podrían ser juzgadas bajo esta ley. Vamos a escuchar parte de estas declaraciones de la diputada local del PAN, Andrea Gordillo Vega.
5: Tristemente siguen sucediendo feminicidios en el estado, en donde nos pone en el segundo lugar con mayor tasa de feminicidios. El tema de la gasolina, el tema de prender a una mujer, exactamente ya está tipificado como delito grave, y además por el tema de gasolina está grabado. Y es triste que sigan pasando este tipo de sucesos, en la mayoría de los municipios, bueno, en todos los municipios ha pasado y los casos siguen subiendo. Nuevamente, alzar la voz, exigir una estrategia de seguridad, pero de verdad es importante que la Secretaría trabaje y vea los casos, porque no es un número más, sino hablamos de familias, hablamos de mujeres.
4: Hay parte de las declaraciones de la diputada Andrea Gordillo Vega, quien señalaba que pues este acontecimiento debería de investigarse bajo esta ley Malena, la cual fue aprobada en mayo de este mismo año. Pero también cuando el ataque provoca deformaciones permanentes, afecta órganos vitales o se realiza en contextos de violencia de género, estos crímenes o estas agresiones pueden clasificarse como tentativa de feminicidio. En este caso, pues ya se consumó la muerte de María de Los Ángeles y las penas podrían alcanzar hasta 46 años de prisión o los 70 años que marca también el Código Penal del Estado de Morelos, conforme se establezca que fue un caso de feminicidio.
3: Seguimos con temas del Congreso, Emanuel, y sobre todo de la Comisión del Trabajo, ahí en el Poder Legislativo, porque se dio un reporte de expedientes.
4: Sí, Angie, recordemos que pues se tuvo un arduo trabajo, sobre todo en este ambiente de si se realizaba o no el Instituto de Pensiones. Sin embargo, platicamos con la diputada Brenda Espinosa, ella es presidenta precisamente de la Comisión del Trabajo en el Congreso del Estado de Morelos. Ella afirmaba que desde que asumió esta consigna tenía un rezago de poco más de 1.600 expedientes, es lo que también ya nos había comentado en ocasiones anteriores, algo que no se les había dado atención. Todos estos expedientes estaban ahí sin que se les diera alguna resolución concreta, y que actualmente ya están por concluir toda esta situación de todos estos expedientes rezagados. La legisladora también señaló que están atendiendo los trámites que salen día con día, tomando en cuenta porque aproximadamente se reciben 100 solicitudes de jubilación a la semana y que son estas mismas las que les están dando mayor importancia en estos momentos, debido a que ya han concluido también con todos estos expedientes que están o que estuvieron más bien en rezago. Vamos a escuchar parte de las declaraciones de la diputada Brenda Espinosa.
5: Mira, hemos avanzado muy bien, ya estamos por terminar todos los pendientes que nos entregaron, el rezago que recibimos. No te tengo el dato exacto, lo que sí te puedo decir es que ya estamos casi sobre los ordinarios. Ya estamos resolviendo algunos de ellos conforme a la fecha que hayan empezado su trámite, es decir, de los que tienen más antigüedad que iniciaron su trámite, de ahí para acá, para los más actuales en fecha, ¿no?
4: Hay parte de lo que explicaba la diputada presidenta de la Comisión del Trabajo, quien señalaba que pues poco a poco se han ido dando salida a todas estas jubilaciones y pensiones y que están al pendiente pues de que muchas de estas jubilaciones pues no sean de estas llamadas jubilaciones doradas, y que también que todos los que vayan a la Comisión del Trabajo pues tengan y cumplan todos los requisitos precisamente para poder acreditar todo este proceso.
3: Te agradezco mucho esta información, Emanuel Villalobos, buena tarde.
4: Un saludo, buena tarde.
3: Son las 3:16 y bueno, hoy 8 de octubre del año 2026, pues ya se dio el banderazo de salida, aunque ya por ahí se habían escuchado algunas aspiraciones, hoy que como que yo tengo ganas, etcétera, pues ya se dio el banderazo en el Comité Ejecutivo Nacional de Morena. ¿Para qué, Enrique Domínguez?
6: Y comenzaron ya los juegos del hambre al interior de pues justamente este partido político, el Movimiento de la Regeneración Nacional, y precisamente en el marco de sus 15 años. Se dio a conocer a través de un comunicado por parte del Comité Ejecutivo Nacional de este partido que se emitió ya la convocatoria para la definición de las coordinaciones municipales de los Comités de Defensa de la Transformación y la Soberanía Nacional. Un nombre larguísimo para lo que es los aspirantes a candidatas y candidatos en los municipios donde habrán elecciones este 2027. Entre ellos está precisamente pues el estado de Morelos. Cabe señalar que las y los aspirantes a este cargo tendrán a partir de este jueves y hasta el 18 de octubre en un horario de 9 horas hasta las 6 de la tarde para realizar su registro en línea. Ya hay algunos en el estado de Morelos que se han apuntado y que ya pues se conocen bien que podrían estar siendo los aspirantes a candidatas y candidatos de los diferentes municipios. En el caso de Cuernavaca ya hay algunos apuntados.
3: Sí.
6: vamos a hablar del caso de Javier Bolaños Aguilar de Morena, el caso también de Luis Machuca, en fin, hay algunos otros más, también el caso de Alejandra Flores Espinosa, que nuevamente buscará ser denominada primero con bajo esta coordinación que le ha denominado Morena, que no es nada más que un pues precandidato o aspirante a, y bueno, pues ya algunos nombres también en algunos municipios se van definiendo, y ya en este sentido, pues ahora sí de manera oficial arrancó esta situación. Cabe señalar que el proceso electoral arrancó ya desde el pasado mes de septiembre y concluye el próximo mes de junio con la elección.
3: Y pues ya han habido algunas inconformidades en con relación al nombramiento de los coordinadores en los estados, es decir, a los candidatos prácticamente del partido Morena que buscarán la gubernatura en los estados donde tendrán lugar precisamente elecciones para el ejecutivo local. Ya fue noticia, algunas inconformidades, hay quienes de plano dijeron que van casi en solitario, que van a buscar movimientos, hay otros que dijeron son premios de consolación, ¿verdad? Por ahí en Ciudad Juárez, por ejemplo, pero ya estaremos viendo qué sucede en lo que respecta aquí a los municipios de Morelos. Y con relación precisamente a este tema electoral, un veredicto importante que se hizo ayer por parte del Tribunal Electoral Federal y que tiene que ver con boletas. Y es que llama mucho la atención porque cómo llegan de pronto boletas que no son dobladas, que están como estiradas en las urnas. ¿Cómo es posible eso? Si quienes hemos acudido a emitir un sufragio sabemos que deben doblarse de alguna forma porque el orificio para meterlas pues es más pequeño, pero en fin, tiene que ver con esto la determinación del tribunal y ya hubo una reacción en el INPEPAC, Enrique.
6: Justamente, Angie, y en este sentido, la presidenta de este organismo, la consejera presidenta del Instituto Morelense de Procesos Electorales y Participación Ciudadana de Morelos, Mireya Gaby Jordán, celebró esta resolución del Tribunal Federal en este sentido. Comentó que esto, bueno, pues dará mayor certeza al tema del proceso electoral y, bueno, pues este famoso tema de las ya también conocidas como boletas planchadas, pues en este sentido reiteró, no serán válidas, de acuerdo con esta resolución del Tribunal Federal, las cuales no presenten ningún doblez y serán automáticamente descartadas del proceso electoral, y ello fue celebrado en el estado de Morelos. Esto fue lo que informó en este sentido Mireya Gaby Jordán.
7: Mireya Gaby Jordán, soy la consejera presidenta del INPEPAC. Sobre la determinación que se tomó ayer en la Corte, en donde el acuerdo emitido por el INE, en el cual el INE decía que las boletas planchadas, ¿qué son las boletas planchadas? Aquellas que una vez que se extraen de la urna no presentan ninguna marca de doblez. Entonces el INE propuso que esas boletas sí se separaran para ver después valorar si se tomaban en cuenta como válidas o no. Sin embargo, el día de ayer la Corte dijo que bajo ninguna circunstancia se puede considerar eso.
6: Hay parte precisamente de las declaraciones de Mireya Gaby Jordán en torno a esta reacción con respecto a esta situación de las polémicas boletas planchadas. Ya se pondrá en marcha pues esta resolución de los tribunales federales, y desde este proceso electoral del 2027 ya cualquiera que no presente ningún doblez pues en automático será anulada.
3: Muchas gracias por esta información, Enrique Domínguez.
6: Nos mantenemos pendientes. Muy buenas tardes.
3: Muy buenas tardes. 3:21, una pausa y regresamos.
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16: Familia, es jueves y eso significa que tenemos Thursday Night Football de la semana 5 de la NFL. Los Tampa Bay Buccaneers visitarán a los Dallas Cowboys en el estadio de los Vaqueros en Arlington. El partido comenzará a las 6:15 de la tarde. Tampa Bay tendrá que jugar como visitante ante unos Cowboys que buscan hacer valer su localía en uno de los estadios más importantes de la NFL y quienes vienen inspirados a conseguir llegar al escenario más grande del fútbol americano, el Super Bowl. Este será el primer partido de la semana 5 y abrirá una nueva jornada de fútbol americano que esperemos esté cargada de acción. Así que ya lo sabes, cancela tus planes para este jueves por la noche, porque toda la atención estará puesta en el encuentro entre Bucaneros contra Vaqueros. Para Expediente Morelos, Cristian Betancourt.
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17: Universidades de prestigio como Harvard o Yale, así como la empresa Microsoft, están bajo la lupa del gobierno de Estados Unidos. La Casa Blanca anunció una investigación sobre presuntos fraudes migratorios en los que 9 centros educativos y Microsoft habrían usado el programa de visados para académicos y trabajadores extranjeros para evitar contratar mano de obra estadounidense. De acuerdo con el anuncio, las universidades estarían utilizando una cantidad superior de visas a las empleadas habitualmente, lo que afectaría las oportunidades laborales de ciudadanos estadounidenses. Con relación a Microsoft, se refirió que a pesar de haber despedido a 6.000 empleados, la empresa continuó utilizando el programa para dar residencia permanente a trabajadores extranjeros. Nuevos cargos contra Nicolás Maduro. La Fiscalía Federal de Manhattan en Estados Unidos presentó acusaciones contra el expresidente venezolano y su esposa, Cilia Flores, por la detención y tortura de ciudadanos estadounidenses en Venezuela durante el gobierno de Maduro. No se han dado a conocer pormenores de la indagatoria ni el número de presuntas víctimas. Maduro y su esposa permanecen encarcelados en Brooklyn desde el 3 de enero pasado, luego de que fuerzas estadounidenses los capturaron en Caracas y los trasladaron a Estados Unidos. Ambos enfrentan otro proceso por presuntos vínculos con el narcotráfico. Policías y estudiantes de Francia se enfrentaron en la Plaza de la Bastilla en una nueva jornada de movilizaciones para exigir una reforma educativa integral. Las protestas que iniciaron a finales de septiembre han dejado más de 300 heridos y más de 6.600 detenciones. Ante las acusaciones de un exceso de violencia por parte de las fuerzas de seguridad, las autoridades anunciaron que los agentes suspenderán el uso de bombas aturdidoras. En la movilización de hoy, la policía usó gases lacrimógenos y tanquetas de agua contra los estudiantes. Con información de Angie Trujillo, reportó para Expediente Morelos, Grecia Guzmán.
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3: 3:26 p.m, pues se suspendieron las clases en el estado de Guerrero, principalmente en Acapulco y en la Costa Grande. Esto debido a los efectos de Simón. Simón actualmente es una tormenta tropical, pero ya se está contemplando, de acuerdo a los pronósticos, que Simón se fortalezca y de tormenta tropical se intensifique incluso hasta un huracán categoría 4 para el domingo, que estaría prácticamente pues impactando en dos ocasiones el territorio mexicano. Por un lado, se espera precisamente que alcance categoría 4 e impacte Jalisco hacia las próximas horas, con vientos sostenidos de hasta 260 kilómetros por hora. Y para el lunes, repito, desde hoy hasta el lunes, el tránsito de este meteoro subiría para impactar nuevamente entre Nayarit y Sinaloa, todavía como huracán, pero ahora de categoría 1. Eso es con relación a este lado, es decir, el Pacífico, que evidentemente está arrojando lluvias muy intensas en Guerrero, en Michoacán, también nos alcanza a esta parte precisamente del estado de Morelos, y conforme avance, pues se seguirán reportando estas lluvias en la parte del Pacífico. Con relación más hacia arriba, Baja California, está Rachel, que ya no representa algún peligro mayor para el territorio mexicano, pero que también trae nubosidad y vientos. Y por otro lado, como le decía, porque estamos rodeados de fenómenos, tenemos la parte de el Golfo, ¿por qué? Porque allá precisamente está Isaías ya se fortaleció a un huracán categoría 2 y se ubica a 345 kilómetros al norte de Progreso, Yucatán, y a 385 al noroeste de Cabo Catoche, en Quintana Roo. Así que esto está dejando lluvias también muy fuertes en zonas del oriente y sureste del país, incluida toda la península de Yucatán. Así que por eso es la causa de tantas lluvias prácticamente en todo el territorio nacional. Tome sus precauciones y no guarde el paraguas, porque ya vimos cómo Tlaloc aquí azota sobre todo la zona metropolitana, hacia la tarde y tarde-noche. No camine por zonas de riesgo, en verdad no se aviente, no diga es que sí pasa, porque se puede quedar atorado su vehículo, que en verdad sería la pérdida material menor si lo vemos así, pero usted pone en riesgo su vida y la de quienes lo acompañan si decide aventarse porque cree que sí pasa por donde hay un encharcamiento. 3:29 nos vamos. Mañana le espero 2 de la tarde en punto a través de la Mejor FM 97.3, la Mejor FM 97.3, y también a través de internet en www.lamejor.com.mx/Cuernavaca. A nombre de todo el equipo de Expediente Morelos, le deseo que tenga una excelente tarde. Yo soy Angie Trujillo. Hasta mañana.
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les está tratando este juevesito. Juevesito pozolero, jueves, viernes chiquito. Ah, traviesos que son estos jueves, mi raza, definitivamente. Se siente una vibra diferente y aquí lo vamos a arrancar como debe de Blu-ray. Bienvenidos al turno vespertino, comandado como siempre los controles y producción por el mismísimo Tommy Tommy. El señor Tomás Rito. ¿Cómo estás, mi Tommy? ¿Todo bien? La mera punta del tren, carnal. La mera bala de la recámara. Eso es todo, papá. Bienvenido el señor Tommy. Y en tu servidor, David El Chore Jaime, estamos listos para acompañarte durante tres orejas. Tres horas donde vamos a tener hoy en el turno vespertino, mi raza. Nuestro tema del día. Además, hay salón de los castigados. No solamente eso, tenemos la clase de español, el salón de orientación y muchas sorpresas más, mi raza. Y hoy les doy información respecto a los boletos de Ramón Ayala este sabadito. Allá en Plaza de Toros, La México, donde la mejor FM te llevamos y te traemos, papá. ¡Qué óvole! ¡Qué óvole! Se va a poner bien suave, se va a poner bien chicles, bomba. Así que usted comuníquese a través del 777-93-06454 o llama al 777-1029-973. ¡Bienvenidos sean todos! Estamos iniciando esto que es el turno vespertino a través de La

0: Y hoy vamos a inaugurar en la tarde del jueves con nuestro tema del día, mi raza. Y se va a poner esto tenebroso. La cabina se va a llenar de misterio, mi raza. Porque hoy vamos a platicar en el tema de la clase. Sobre aquellas veces que te han espantado. ¡Ay, mamá! ¿No tienes por ahí un fondo acá como de miedillo, Tommy Tommy? A ver, ¿qué será? Ándale, ándale, ándale. ¡Veces que te han espantado! ¿Usted ha sido víctima alguna vez de un suceso paranormal? ¡Ay, mamachita! ¿Tú, Tommy Tommy, te han espantado alguna vez, carnal? ¿No? Muchos cuentan que tú no crees en eso, o sea, tú eres escéptico. Para todo hay una explicación, dice el Tommy Tommy. Bien, carnal. Cuentan las malas lenguas que aquí en la cabina de La Mejor FM espanta, ¿no? Bueno, no solo aquí, en MBS Radio en general. Dicen y cuentan las malas lenguas que hay una niña, güey. Sí que hay una niña que es la que espanta, carnal. Y yo sí creo en esas cosas, a mí sí me da miedo, la neta, ¿eh? Veces que te han espantado. 777-93-06-454 y 777-1029-973. Yo sí he sido víctima de unos buenos sustos, Tommy Tommy, ¿eh? Sí, carnal. Yo en algún momento, chécate, era un lejano 2000. Pues yo creo que era como 2019, 2020. Yo vivía en Lomas de Huatlán. Y ahí en Lomas de Huatlán hay una parte que si tú vas a una farmacia, tienes que atravesar pues una pequeña barranca. Digo, no la atraviesas la barranca como tal, sino que la calle atraviesa la barranca. Y un día yo iba saliendo de ahí, de la farmacia, como 1 de la mañana. Había ido a comprar yo unos refrescos y unas papitas porque estaba viendo una película con mi carnal. Y de repente vi, raza, que se empieza a sentir un buen de frío. Pero así, de la nada. Se empezó a sentir mucho frío. Y me acuerdo que mi hermano me dice, güey, no voltees. ¿Y qué hace uno? Pues voltea. Claro. Y no, mi raza, no me lo van a creer. Abajo de un árbol se veía la sombra de un hombre, así tal cual. Se veía un hombre como con gabardina negra completamente. No se le alcanzaba a ver el rostro. Traía un sombrero negro. El rostro se le veía negro. Y nomás veíamos cómo nos observaba fijamente. Íbamos avanzando y el güey movía la cabeza y nos observaba. Y yo dije, ay, mamacita, aquí fue donde quedamos. Y ya llegó un punto en el que en la parte alta de la calle, de repente se fue el frío. Y ya, volteamos y ya no estaba esa persona, güey. Te lo juro, carnal. Te lo juro, esa ha sido una de las tantas veces que me han espantado. Pero yo quiero escuchar la suya a través del 777-93-06-454 y a través del 777-1029-973. Vámonos con llamada a través de la línea número 1. Bueno, ¿quién anda por ahí?
1: ¿Qué tal, Chorri? Habla Manuel.
0: El Copa Manuel, ¿cómo estás, Copa Manuel?
1: Bien, aquí, escuchándote.
0: Eso es todo, muñeco. Oye, ¿tienes participación en el tema del día de hoy o qué, chau?
1: Sí, claro.
0: A ver, carnal, cuéntanos, bueno, mira, Manuel.
1: Nosotros, yo y mi esposa hemos vivido situaciones paranormales. Vivimos en una casa donde espantaban tremendamente.
0: Ah, caray, ¿por qué?
1: No sé, una casa, bueno, ya conoces a mi hijo Isaac. A él de bebé lo tumbaron, lo tiraron de la cama, lo jalaron y lo tumbaron.
0: No, al suelo. Se le aplicó el de le jalaron las patas.
1: Sí. Al suelo lo tiraron.
0: No manches.
1: Yo vi una sombra, y había una sombra ahí en la casa saliendo de la cocina. Eran como 9:30 de la noche. Me subí arriba a hablar por teléfono a las escaleras. Cuando veo, y ese día no había luna, estaba todo oscuro. Entonces vi una sombra salir de la cocina, una sombra altísima, negra, y da la vuelta.
0: Okay.
1: No me dio miedo. Después reaccioné, esta es la sombra que me dice mi tía que se ve aquí, en esta casa.
0: Okay.
1: Pero hasta después reaccioné. Y así sucesivamente cosas paranormales que había muñecos, una vez nos íbamos a casar y nos escondieron la ropa, no la encontrábamos.
0: No manches, hermano.
1: Sí, la escondieron, pero y nada más nos vivíamos nosotros, yo y mi esposa cuando estábamos recién casados.
0: Ay, mamá,
1: bueno, nos íbamos a casar y nos escondieron la ropa, no la encontrábamos. Ahí se dice que también había duendes.
0: Okay.
1: Y nos escondieron la ropa. Y una noche también escuché en el baño cuando me hablan Manuel. Una niña y un niño me hablan al oído. Manuel, eran los duendes que vivían ahí.
0: O sea, no, así escuchas, hermano. Manuel.
1: ¿Mandé? Sí, así, en el oído, Manuel.
0: Manuel.
1: Sí. Y muchas cosas que no acabaríamos, ¿eh? O sea, duramos ahí 15 años viviendo, la casa se vendió, pero cosas paranormales, ¿eh? Y nos acostumbrábamos, ya no teníamos miedo, ya era normal.
0: No manches, Manuel, pero... Que, a ver, pero dentro de todo eso, ¿qué fue lo más fuerte? ¿Que le hayan jalado las patrullas a tu hijo?
1: No, lo tumbaron, era un bebé, estaba en la cama, lo azotaron al suelo, lo agarraron de los pies, yo creo, me imagino, y lo tiraron al suelo, nada más despertamos y soy yo el fregadazo.
0: Y el niño llorando, ¿no?
1: Ajá, una vez también en la cama me jalaron los cabellos.
0: ¡Ay, Dios mío, Manuel! No, yo a la primera señal me hubiera salido de esa casa. A vivir.
1: Te digo, duramos 15 años y te acostumbras. No, te acostumbras a vivir con eso.
0: Oye, ¿ya en la nueva casa ya no pasó a mayores? ¿Ya nunca pasó algo así sobrenatural?
1: Esa casa se vendió.
0: Ok.
1: ¿Quién sabe con los nuevos dueños? Uh-huh. ¿Quién sabe cómo les esté yendo,
0: No, pero me refiero. Ustedes se cambiaron a una nueva casa. ¿En esa nueva casa no les pasó algo paranormal o sobrenatural?
1: No, ya no. Ya todo bien. Si era... el problema era esa casa.
0: No manches, ¿dónde estaba la casa, carnal?
1: Aquí en Temisco, en Palmira.
0: ¿En Alta Palmira?
1: En Alta Palmira.
0: Ay, mamacita, ¿cerca del Corral de Toros o dónde?
1: No, casi en la entrada.
0: Ay, en Dios mío. Ahí por los tacos de Don Leo.
1: No, loco, más arribita, creo.
0: Ay, mamacita, pues qué bueno que ya se salieron de ahí. Y que afortunadamente ya no los están atormentando seres y espíritus de otras dimensiones, carnal.
1: Así es.
0: Pero qué miedo, la neta, ¿eh? Sí. Muy bien, mi querido Manuel. Muchas gracias por compartirnos la anécdota, mano. ¡Qué chulada!
1: Órale, ahí estamos.
0: Órale, cuídese mucho, mi compa Manuel. Así como él, quiero que usted nos cuente y nos platique aquellas veces donde los han espantado. 4:12. Ay, me salió perro, ¿eh? Quédese aquí nomás en el turno vespertino.

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2: Vámonos, Recio, con más participaciones en el tema del día. Cuéntanos las veces que te han espantado. 777-1029-973, la línea en cabina. O manda tu WhatsApp al 777-93-06454. Y tenemos justamente llamadita a través de la línea de La Mejor. Vamos a ver quién se encuentra por ahí. Buenas tardes, ¿quién habla?
3: Hola, Chore, Mafer.
2: Mafer, ¿cómo estás, mi Mafer?
3: Bien.
2: Qué bueno. Oye, ¿de dónde nos marcas, Mafer?
3: Híjole.
2: ¿Qué pasó? ¿No se puede saber la ubicación de dónde nos estás marcando? ¡Ah! ¡Oh, cuánto misterio! Está bien, Mafer. Lo dejaremos así, a la incógnita. Oye, Mafer, ¿tienes una historia de las veces que te han espantado?
3: Sí.
2: ¿Estás lista para contarla?
3: Claro.
2: Venga, entonces, Mafer, cuéntanos qué fue lo que pasó y las veces que te han espantado.
3: De eso que te voy a hablar tienen aproximado de 15 años.
2: Ok. No, ¿estabas bien chavita entonces?
3: Sí, estaba en la prepa. Uh-huh. Tenía muchísima tarea. Con mi hermana dormíamos en unas literas.
2: Ok.
3: Yo arriba. Al lado de la recámara, pues hay una ventana grande, la cual da a la casa de un tío. Mis tíos son de hacer comida en la noche, porque siempre salían y hacían sus cosas de noche.
2: Ok.
3: No me daba miedo, porque siempre andaban ahí en su patio, y como colindaba, pues de ahí los miraba.
2: Uh-huh.
3: En una ocasión, haciendo tarea, te estoy hablando de las 2 de la mañana.
2: Ok.
3: Se empezaron a escuchar los perros, aullaban feo, y así como que, ¿qué pasa? No, pues nada. En ese momento, a su perro. Volteo y dije, ay, ahí anda mi tía.
2: Ajá.
3: Ella usaba así camisón blanco largo.
2: Ok.
3: Entonces se te agachas y seguía haciendo mi tarea. Me dije, hasta parece que me dijeron, me dio mucho frío, escalofrío así feo. Volteo. No, ay, perdón. Estaba en la llorona de frente, o sea, la vi.
2: Ay, ¿cómo crees, Mafer? ¿A poco sí la llorona?
3: Sí.
2: Oye, más o menos, ¿por dónde estabas? ¿Dónde vivías antes? Cuando pasó esta situación, ¿en qué colonia? ¿Estabas cerca de una barranca? ¿Cómo estaba el rollo?
3: De barranca, nada. No, nada. Mi colonia habitada.
2: ¿Y qué?
3: No, es como que estuviera en un lugar sólido, un barranco, algo así.
2: Sí,
3: no,
2: sí, nada. Sí, sí. ¿Y qué pasó? ¿La llorona te vio? ¿Tú la viste? ¿Sí hizo su particular lamento? ¿O qué fue lo que pasó?
3: De lamento, eso que se ve fea, o sea, no, nada. La cara no se le veía bien porque traía el pelo suelto. Y o sea, me quedé así impactada, te lo juro así. No sabía ni qué, no es grosería, no es, pero te juro que hasta así, así del chistazazo.
2: Ajá. Sí.
3: O sea, se quedó mirando así de, o sea, yo te diría de frente, pero del mismo susto no le vi la cara.
2: ¡Ay, Dios mío, Mafer! ¿Y qué hiciste en ese momento? ¿Te fuiste? ¿Te quedaste petrificada? Ahora sí que, como dice el meme, me quedé si no me podía mover.
3: Exacto.
2: Ay.
3: Lo juro, así no me pude mover. Todavía la vi cuando se perdió.
2: Ah, o sea, ¿se desvaneció? ¿Cómo?
3: Después caminó. Pero pues, yo no me pude mover, así como no, ni valor tuve siquiera para tomarme, a ver para dónde se iba.
2: Ajá.
3: Nada. Ya cuando se me pasó, pero una noche de, o sea, llorar, susto, pero susto de aquellos, ¿eh?
2: Sí, claro. ¿Y no le avisaste a tus tíos? ¿No les dijiste, oigan, ahí está la lloran en su patio o algo así?
3: No me creyeron, pero como desperté a mi hermana y así todavía arriba, ¿qué pasa?
2: ¡Ay, mami! Y aparte estabas bien chavita, ibas en la preparatoria, hombre.
3: En la preparatoria, estaba tan espantada. O sea, en el momento hasta ella le dio miedo a mi hermana, o sea, de horrible.
2: Ah, de cómo se lo contaste, ¿no?
3: Conté a mi tía.
2: Ay,
3: yo no quería decir, pero a mí tiene como un año aproximadamente, se acababa de casar, dice, cuando la vi igual por este lado.
2: ¡Ay, qué fuerte! ¿Y desde entonces no se ha vuelto a aparecer, no la has vuelto a ver o no te han espantado otra vez, Mafer?
3: Me han espantado otra vez, no.
2: Mira, qué interesante. ¡Qué buena historia, mi querida Mafer! Y bueno, lamento mucho que te hayan asustado así en ese momento, pero valió la pena. Mira, ya tuviste una historia que contar acá en el turno vespertino, ¿no? Muy bien, mi querida Mafer, muchas gracias por participar. Cuídate mucho, que tengas excelente día. Bye, bye. Mire, ya está la aparición de la Llorona. Tuvimos, Tommy. 4:32. Usted siga participando con nosotros, ya sea a través de la llamada, mande su mensaje o como guste. Quédate hasta las 7 en esto que es el turno vespertino. Aquí nomás, en lo mejor.

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0: carnal, y saludos al Paco Picadas. Saludos a mi compa, el buen Paco Picadas. Y tenemos llamada a través de la línea de La Mejor. Vamos a ver quién se encuentra del otro lado de la línea. Buenas tardes, ¿quién habla?
1: Buenas tardes, profe, habla Rox.
0: Rox, ¿cómo estás, mi querida Rox?
1: Bien.
0: Eso es todo, Rox. Cuéntame, ¿qué andas haciendo una tarde de jueves?
1: Ay, a punto de ver una película, pero no.
0: Ah, muy bien. ¿Qué?
1: ¿Me quiero escuchar?
0: Está bien, hombre, Rox, muchas gracias, cara. Qué detalle, mi querida Rox. Oye, cuéntame, ¿tienes una historia para compartirnos esta tarde?
1: Tengo muchísimas.
0: A ver, tienes que escoger una. Yo digo que la más perrona, la que tú digas, no, esta sí, se pasaron de lanza con el susto. ¿La tienes?
1: Sí.
0: Órale, va. Cuéntanos, Rox, ¿cómo fue que te espantaron?
1: Una vez mi esposo y yo fuimos a Oaxaca a visitar a sus familiares.
0: Ajá.
1: Y nos quedamos en la casa de unos conocidos.
0: Ok.
1: Y el chiste que mi esposo se quedó a dormir en una cama separada y yo con Isaac, mi hijo.
0: Ok.
1: Entonces tenía 2 años.
0: Ah, ok. Ah, yo dije, no, imagínate, se fueron a la casa de los amigos de vacaciones y todo el rollo. Pero no, entonces te tocó dormirte con el chamaco y tu marido en cama diferente.
1: Sí.
0: Ah, ok. Entonces continuamos con la historia, no me voy a desviar. Perdóname, sigue.
1: Pero el chiste que ahí mismo se quedó una niña familiar de las personas de dueños de la casa.
0: Ok.
1: Y en la madrugada la niña empezó a cantar y aplaudir.
0: Ahora.
1: Y en el techo era de lámina. Empezaron a rascar así como garras, uñas, el techo, pero se veía horrible.
0: ¿Cómo crees, Rox?
1: Y mi hijo estaba llorando. Y yo hablándole a mi esposo y bien dormido y nada, no despertaba, y mi hijo insoportable. Y ese día sí se me puso la piel bien chinita. Y yo no podía calmarlo para que se durmiera ni nada. Y la niña cantando así, y hasta que ni se la entendía, pero sí me daba miedo.
0: Oye, pero a ver, mientras la niña estaba cantando, ¿se escuchaba arriba que estaban como rascando al mismo tiempo? O sea, ¿todo empezó al mismo tiempo?
1: Sí.
0: No, hombre,
1: y tiempo después nos enteramos que el señor era Nahual.
0: No manches, Rox.
1: Esa fue la primera y última vez que fuimos a Oaxaca a quedarnos con ellos.
0: O sea, ¿fueron específicamente a Oaxaca, fueron con esos amigos?
1: No, a ver a otros familiares.
0: Ah,
1: pero
0: okay.
1: Esos señores nos dieron alojamiento en esa casa.
0: Ok.
1: Pero como mi hijo Isaac, Sahid, ya lo conoces, estaba güerito y estaba bien bonito de chiquitón.
0: Pues, porque ahorita ya no, dice.
1: Se lo querían llevar, no manches.
0: ¡Ay, qué miedo!
1: Hasta la piel se me puso ya chinita, ¿eh?
0: Oye, pues es que sí, qué miedo. Imagínate, a lo mejor lo que estaba rascando el techo de lámina, pues era el mismo Nahual, ¿no?
1: Sí, como que estaban haciendo su rito, pero lo más chistoso que la niña empezó a cantar y enseguida se oyeron los rasguños en el techo de lámina.
0: O sea, ¿tú crees que lo que buscaba esa persona o lo que fuera que estuviese rascando el techo era llevarse a tu hijo, a lo mejor para un rito?
1: Ajá.
0: No manches, Rox, qué fuerte.
1: Ay, tengo otra, Chore.
0: Ay, ¿tenemos tiempo de que nos cuente otra, Tommy Tommy? ¿Sí? ¿O tenemos que irnos con música? ¿Hay tiempo o qué show? ¿Después? Una más. Sí, se puede. A ver, échale, mi Rox. ¿Qué fue lo que pasó?
1: Mira, mi abuelita le regaló un juguete a mi hijo. Ya ves que les echa las piezas y empieza a sonar. O a revisto o algo así.
0: Ajá.
1: Musical.
0: Ok.
1: Un juguete musical. Y entonces, esa vez, mi esposo ya se iba a trabajar. Y el juguete se empezó a reír.
0: ¿Así de la nada?
1: Sí, de la nada. Pero lo más chistoso que no tenía pilas.
0: O sea, el juguete estaba ahí sin pila.
1: Sin pila.
0: Sin que alguien lo accionara. Y de repente
1: empieza a reír y yo doy el grito. Ya no lo dejé ir a trabajar. Me dio un buen de miedo.
0: ¿Y qué hiciste con el juguete después? ¿Qué pasó con...?
1: A ese lo quebramos.
0: Dice, no, que lo agarramos a martillazos y lo tiramos.
1: Sí, le dije después de él, ¿qué tal si lo tiramos y alguien lo agarra? No, mejor quebrado y...
0: Qué fuerte, porque así empiezan también muchas películas de terror, Rox, ¿eh?
1: Así es.
0: ¡Ay, qué bárbara, mi querida Rox! Muchas gracias por compartirnos sus historias. Y bueno, ojalá y hasta el día de hoy ya no te estén espantando tanto, la verdad, ¿eh?
1: Pues ahorita no.
0: Qué bueno. Qué bueno, mi querida Rox. Pues muchas gracias por compartirnos esas muy buenas historias, ¿va? Cuídate mucho, que tengas excelente tarde. Bye, bye. Ay, esto se está poniendo cada vez más sabroso, berraza. Si usted quiere participar, puede marcar a través del 777-1029-973 o mandar su mensaje al WhatsApp de La Mejora. Vámonos con música y regresamos. 4:45, estás aquí nomás en

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0: más llamadas, más mensajes a través del 777-93-06-454 y 777-1029-973. Hola, Chore, ¿cómo va a ser la dinámica para los boletos de Ramón Ayala? Mi hermana te acaba de marcar y no es la única ocasión que le han asustado. Tiene más, pero la que contó es 100% real. Muy bien, mi compa Fercho, para Ramón Ayala al ratito les explico bien cómo va a ser el rollo. Mientras tenemos llamadita a través de la línea de la mejor, vamos a ver quién se encuentra por ahí. Muy buenas tardes, ¿quién habla?
1: Nancy.
0: Nancy, ¿cómo estás, mi Nancy?
1: Bien, bien, aquí andamos comiendo apenas.
0: Eso es todo, provechito. ¿A qué le entramos el día de hoy o qué hubo?
1: Unos taquitos de alambre.
0: ¡Wow! Unos takeshis de alambre. ¿Qué traía? ¿Chuleta o qué traía?
1: Bistec, turrón,
0: longaniza
1: y jamón.
0: ¡Wow! Apenitas, un alambre para Mickey Mouse, ¿eh? Muy bien, mi querida Nancy. Oye, ¿y tienes participación para el tema del día? ¿Tienes alguna anécdota que quieras contar o qué show?
1: Sí.
0: Órale, va, no se diga más. Entonces cuéntanos, Nancy, ¿cómo fue que te asustaron?
1: Una vez que yo y mi hermano, ya tiene mucho tiempo.
0: Ajá.
1: Yo y mi hermano tenía un perro, mi hermano, los de esos chatos.
0: ¿Un perro de los...? ¿Cómo? ¿Tu hermano era el chato o tenía un perro chato?
1: Tenía un perro de esos chatos, digo.
0: Ok.
1: Entonces, una vez se nos escapó y lo andábamos buscando. Entonces, donde vivíamos estaba así como un monte.
0: Ok.
1: Nos dijo mi mamá, vayan a buscarlo, dice el perro, porque no entra. Y pusimos a buscarlo con mi hermano.
0: Uh-huh.
1: Y andábamos buscándolo y nos dijo niño, pero un niño mugrosito, sí, sucio. Imagínate un niño de la calle.
0: Ok.
1: Así bien mugroso y todo, ¿no? Nos dice, oye, le digo, oiga, que casualmente nos dice un perro, dice, ¿cómo es? Y ya empezamos a decir con mi hermano. No, pues allá dice, ahí donde está uno yo, dice, hay un perro como ese, dice, no sé si sea de ese. Y le digo, sí, gracias. Y fuimos ya cuando le íbamos a decir gracias, cuando volteamos ya no estaba el niño.
0: Desapareció. O sea, literalmente solo se voltearon tantito. Y cuando quisieron...
1: Gracias, y ya cuando volteamos el niño ya no estaba.
0: No manches, Nancy.
1: Y ya fuimos a ver con mi hermano y dice, vamos a ver si es cierto. Y dice, vamos a ver si ahí estaba el perro. Y ya lo sacamos y ya le digo, no manches, ¿y el niño dónde se quedó, no? Y lo anduvimos buscando y no lo encontramos. Y después una vecina nos dijo que ahí vivía una señora que era de la vida alegre. Que abandonó a sus hijos, a sus 14 hijos, los abandonó y entonces ahí como que van los niños, ahí los niños murieron pues de hambre.
0: Y, no me digas, Nancy.
1: Pues ahí los abandonó y los dejó morir de hambre y dice que a veces a cada vecina luego encontraban así un niño u otro. Y mi mamá también así, le pasó así, iba a dejar de almorzar a mi hermana, como iba a la primaria.
0: Uh-huh.
1: Y se levantó, entonces... Dice que vio que una niña estaba encima de ella, de su cara,

0: pegada, venía bien mugrosita. Y todos decían eso, lo mismo, pues, que ahí aparecían los niños. Y hasta que fueron a hacerle misa y ya, hasta ya, gracias a Dios, ya no aparece nadie.
1: ¿Cómo crees, Nancy? ¿Sí? ¿Qué historia tan fuerte, la neta,
0: Pues sí, nosotros nos daba miedo, por eso ya después, a partir de las 7, 8, nosotros ya nos salíamos, nos enterraron mamá.
1: Pero eran varios niños los que entonces se aparecían ahí, los que esta señora abandonó.
0: Eran 14 niños.
1: ¿14 niños fueron los que cuenta la historia que la señora abandonó?
0: Sí.
1: Hija de su... No, sí se pasó de rosca entonces, ¿eh?
0: Y todavía existe esa señora.
1: Espérate. ¿Cómo? ¿La señora sigue viva?
0: Sí, la señora sí.
1: ¿Y los niños, los 14, ya no?
0: No, ya no.
1: ¿Y por qué nunca se llevaron arrestada a la señora entonces? ¿O cómo está el rollo?
0: Abandonó a sus hijos.
1: Por eso, pero ¿y entonces cómo saben que la señora sigue ahí? O sea, abandonarse.
0: La señora vive, todavía vive ahí. La señora va, como quien dice, a donde vivía antes. La señora va a ver allá porque pusieron sus crucecitas de los niños ahí donde vivía la señora.
1: Oye, pero sí la pudieron haber arrestado, ¿no? Porque eso es, según yo, eso es un delito. Y eso que no soy yo litigante, ni abogado, ni nada de eso, pero es delito, ¿no?
0: Pues quién sabe, pero nosotros cuando llegamos, nosotros ya nos habían contado la historia, pues, de eso.
1: Ay, qué fuerte.
0: Nosotros no supimos nada de eso, ya nomás cuando veíamos que bajaba una señora ahí y llevaba flores ahí a las cruces, y es cuando nos dijeron que era la mamá de los niños.
1: No manches, qué fuerte, Nancy, Pues ya está. Muy bien, pues muchas gracias por marcar y compartir tu historia de las veces que te han espantado, mi querida Nancy.
0: ¿Usted quiere participar?
1: ¿Eh?
2: Yo quiero participar, compañero, no,
1: si
2: se puede, tiene tiempo.
1: ¿Tenemos tiempo, mi querido Tommy? Sí, a ver, échale. Entonces, ¿qué fue lo que pasó, mi querido Ochoa?
2: Yo soy de Paseo del Macho, Veracruz.
1: ¿Paseo del Macho?
2: Paseo del Macho, Veracruz.
1: Ah, dice el Tommy que si lo llevas así sin paseo, nomás el macho.
2: Ah, bueno, esa parte.
1: No, ya, perdóname, continúa, canal. ¿Qué pasó? ¿Qué fue lo que aconteció?
2: Bueno, lo que pasa es que veíamos en aquel tiempo nosotros a cortar caña y nosotros veíamos la bruja, según mi papá.
1: ¿Una bruja?
2: Sí, en la noche.
1: Ah, caray.
2: Sí, lo que pasa es que íbamos a cortar caña y luego nos tocaba cargar los carros de 10 toneladas en la noche. Y nos iba persiguiendo la bruja en la noche.
1: ¿Y cómo son las brujas, mi querido Evodio? ¿O cómo sabían que era bruja?
2: Es como una bola de lumbre que nos anda, hombre, a ver, cuenta que bueno, nosotros íbamos del pueblo a un terreno, pues, a recoger la caña, pues.
1: Sí, claro, eso, vamos bien. Entonces, de repente se les aparecía una bola de fuego.
2: Ah, exactamente.
1: Y esa era la bruja.
2: Ajá, mi papá en aquel tiempo nos decía que eran brujas.
1: Oye, aparte, digo, no sé qué tan cerca esté Paseo del Macho. ¿Sí, Paseo del Macho, así es?
2: Sí, Paseo del Macho.
1: Ay, él también dice, mande. No sé qué tan cerca esté Paseo del Macho de Catemaco, pero pues Veracruz es una tierra donde se da mucho la brujería, la santería y esas cosas, ¿no?
2: Nahuales.
1: ¿Los nahuales?
2: Sí, exactamente, porque allá sí hay nahuales.
1: No manches, se jodió.
2: Sí, y bueno, yo empecé a trabajar cortando cañas desde los 10 añitos, bueno, 10 años, y mi papá, pues, siempre nos empezó a llevar a campo, pues, en la mañana y en la mañana, y fuimos creciendo, y después, hicimos un grupo de 4 personas y llenamos un carro de 10 toneladas.
1: Okay. En ese
2: tiempo, y entonces, pasaba el carro, luego pasaba como a las 3, 2 de la mañana, y así nos íbamos al campo a recoger la, porque antes no había, cargadoras para cargar la caña, ahora ya utilizan las cargadoras, pero antes era llenar el carro a 10 toneladas a puro hombro.
1: ¡Ah, su máquina! ¡Puro trabajo físico, vaya!
2: Ah, ya sí era, por ahí, con todo respeto, sí era trabajo bien fregón.
1: Sí, pues sí, debe ser. ¡Oye, qué fuerte, mi querido Bodio! Pues muchas gracias, canal, gracias por participar, gracias por marcar, y les mando un fuerte abrazo. Afortunadamente ya estás allá en Xochitepec, donde creo, hasta el momento no hay brujas, güey.
2: ¿Qué te diré?
1: ¡Ay, a ver! ¡Oh, espérate! ¡Estamos cotorreando! ¡Gracias, mi querido Bodio! ¡Cuídate mucho, carnal!
2: Saludos a la chula y a la chulita. Un abrazo para todos por allá.
1: Igualmente, que esté muy bien, mi compa Evodio. Bye, bye. 5:04, mi raza. Vámonos con música y regresamos a seguir escuchando sus anécdotas, sus mensajes y llamadas en esto que es el turno vespertino de La Mejor.

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1: Eso estaba así cuando llegué.
2: Dice mi compa el Paco Picadas, compa Chore, mándale saludos a la banda, por favor, al Rústico, al Cabe, al Jorongo, la Lumbre, los Capibaras, la Chocosita, el Baquelitas y al Paco Picadas. Mira, carnal, bojo. Deja, voy apuntando todos esos apodos porque están suaves, ¿eh? Me gusta el apodo del Cabe, el Jorongo y el Baquelitas, papá, bien. ¡Compa Chore! Esa fuerza es con llamada la historia de hoy, dice mi compa el Yayo. No, carnal, tú puedes mandar si quieres un audio y cuenta la historia, no pasa nada, mi hermano. Al final de cuentas, las dos vías de comunicación están disponibles para usted. Y si prefiere hacerlo por llamada, adelante, lo puede hacer con mucho gusto. De hecho, tenemos llamada a través de la línea de la mejor, se puede, mi querido Tommy Tommy. A ver quién habla, buenas tardes.
3: Buenas tardes, profesores.
2: ¿Qué vole? Buenas tardes, ¿quién habla?
3: Tu compa Panda, Carlos.
2: ¡El compa Panda! ¡Que lo baile el compa Panda! ¡Que lo baile el compa Panda! ¿Cómo estás, mi compa Panda?
3: Bien, carnal, aquí, asándonos aquí.
2: Eso es todo.
3: Un pinche calorón.
2: Sí está perro ahí en Tijuana, ¿verdad?
3: No, sí está bien, cabrón. Ahorita ya bajó, pero estamos como a 29 ahorita.
2: Está leve, está aguantable, compa Panda. Se me hace que estás exagerando un poco, güey, la neta. 29 grados todavía está chicles.
3: Sí, pero es 29 seco, carnal. O sea, es 29 el clima. Sensación térmica 34, 36 más o menos.
2: No, sí tienes un punto, porque allá es seco. Pero aquí, en Cuernavaca, estamos acostumbrados al húmedo. Entonces, no, hablando de clima y de aires. ¿Qué pasó? Aguanten. Oye, mi querido compa Panda, la primer pregunta, carnal.
3: A ver, échale.
2: De todas las personas que te cantan, que lo baile el compa Panda, ¿cuál es el que más te gusta, carnal?
3: Es un señor ahí, por ahí, de
2: 28
3: años.
2: ¡Ay, sí, güey! Y la segunda, mi carnal. ¿Tienes historia para compartirnos el día de hoy en el tema del día?
3: Sí, cómo no. Estoy desde bien temprano aquí tratando de comunicarme contigo y nada. Ay. Me gana el evodio y me ganan todos.
2: No, es que la neta ha estado sabroso el tema del día. La raza se ha descolgado y bueno, afortunadamente todavía nos queda mucho tiempo y mucho rato para estar platicando con todos ustedes. Pero cuéntanos, compa Panda.
3: Sí, de hecho yo pensé que dije, bueno, ¿es el turno vespertino o es revoltijo? ¿Qué pasó aquí?
2: Ah, no, papi. Mira, al final de cuentas, la radio está para que la gente participe con nosotros, ¿no?
3: No, así es.
2: Pero como que sí le dio un aire, ¿verdad? Por un momento.
3: Ya.
2: Sí, no, pero...
3: Está bien.
2: Pero a ver, mi compa Panda, cuéntanos, ¿qué historia tienes para nosotros, carnal?
3: Ahí está, mira. Fíjate, yo cuando tenía, pues, como 10 años, güey. ¿Ah? Mis papás salieron de viaje, se fueron a Querétaro. Y yo estaba muy apegado a mi abuela. Y yo dije, yo no voy, yo me quedo. Entonces, yo vivía ahí en Santa María. Ahí en Santa María hay una parte que es como barranca.
2: Ajá.
3: Ajá. Y ese día, pues yo salí a jugar así bien a toda madre, ¿no? Con mis carritos de volteo.
2: Ok.
3: Tendría como unos, ¿qué te gusta? 8 o 9 años.
2: Así estabas bien morrito, compa Panda.
3: Sí, güey. Y entonces, haz de cuenta que nada más de repente sentí como una mirada muy pesada, una vibra muy pesada, y volteé hacia la izquierda. Ajá. Y había una señora de negro sentada, así con un velo negro y con una mirada bien profunda,
2: güey. Ok. Pero la señora... A ver, espérame, vamos por partes, mi querido compa Panda. ¿Tú estabas jugando afuera de la casa o estabas como en un paticito? ¿Estabas ahí al lado de la barranca? ¿Cómo estaba el rollo?
3: No, yo estaba dentro de la casa, el patio, pues.
2: Ajá, estabas en el patio.
3: Ah, en el patio. Y haz de cuenta que había como un pasillo en la parte de atrás de la casa.
2: Ajá.
3: En donde era como una ladera que le llaman allá.
2: Ok.
3: Una ladera y había un pasillito que daba hacia atrás de un patio. Y estaba atrás de un baño y algo así. Era un pasillo, pues.
2: Ok.
3: Entonces, en ese pasillo, ahí estaba la señora.
2: ¿Y estaba ella de pie, mirándote?
3: No, estaba sentada. Cuando yo la vi, estaba sentada.
2: Ok.
3: Ajá.
2: ¿Y le alcanzabas a ver el rostro?
3: No, porque tenía un velo negro.
2: Ah, cierto.
3: Estaba todo así, toda negra. Haz de cuenta... ¿Viste la de Insidious 2, creo es, donde Balton y la señora que mata a la señora esa? ¿Sí?
2: Ah, la neta, no, carnal. No. Pero me voy imaginando. Más o menos estamos haciendo el ejercicio de imaginación.
3: Ah, bueno, haz de cuenta una señora con un velo, con un vestido de novia, pero negro.
2: Ok. Ajá.
3: Jamás le vi el rostro, jamás le vi los ojos. Era una mirada muy profunda, con un todavía me acuerdo, era un copete así como de puente, que le cubría así a la frente.
2: Ok.
3: Ajá. Y ya, pasaron años, o sea, yo me metí corriendo a mi casa y le dije a mi abuela, y le dije a mi mamá. Digo, no, a mi mamá, dije, le dije a mi tía. Y salieron y no había nadie, obviamente.
2: Ajá.
3: Ajá. Entonces, ya después de años, cuando yo fui a ver esa película de Insidious, uh-huh. Yo a esta señora la conozco.
2: O sea, la vi como que... Esa persona que sale en la película es exactamente igual a la persona que se te apareció, sí, carnal.
3: Exactamente igual.
2: ¿Y qué era? O sea, la película, ¿qué era? ¿Era un fantasma? ¿Era un ente demoníaco? ¿Qué era lo que salía?
3: Te das de cuenta que en la película, claro, esta persona, su mamá lo poseía, porque era un hombre, lo poseía y le hacía sentir que era mujer.
2: Okay.
3: Entonces, él lo que hacía era agarraba o secuestraba a mujeres y las torturaba. En la película, ¿eh? En la película.
2: Sí,
3: la
2: sí, sí, sí, sí.
3: Y les hacía muchas cosas.
2: Ajá.
3: Pero todo era porque era un traumatismo. Era un trauma que él tenía.
2: Ajá.
3: Porque su mamá no quería que fuera niño, quería que fuera niño.
2: Y entonces como que lo fue moldeando en esa idea, ¿no?
3: Ah, sí.
2: ¡Ah, qué perro, carnal!
3: De hecho, ya tiene muchos años que yo no voy a esa parte, pero ahí donde a mí me apareció es la casa de un tío.
2: Oye,
3: a un lado está la casa de mi abuela, que es la casa de mi abuela donde yo he vivido muchos años. Hace 8 años fui para allá.
2: Ajá.
3: Neta, yo no quise salir solo al baño.
2: No manches, compa panda.
3: No, me tuvieron que acompañar, güey, porque no dije nada.
2: Sí,
3: no,
2: te da miedo.
3: No quiero volver a ver eso.
2: O sea, ¿recordaste la historia, la imagen de cuando eras niño?
3: Sí, carnal.
2: Oye, carnal. Bueno, no sé. No, ¿sabes qué? No te lo voy a preguntar. Porque yo solito me voy a...
3: Pregúntale.
2: No, carnal, porque si no, yo solito me voy a sugestionar y hacer de ideas, porque recién me acabo de mudar yo. Y vivo allá por Santa María, carnal, ahora. Entonces, no es...
3: ¿Vives en Santa María? ¿En qué parte?
2: No te voy a decir en qué parte. Ni quiero yo saber en qué parte está la casa de tu tío, porque en una de esas... Yo le voy a decir... ¿Usted me ve me escucha, raza? ¿Me escucha así tu nombre? Fuerte, alto, valiente, estoico, gallardo. Pero soy bien miedoso, güey, la neta. Y si te pregunto más o menos por dónde vivía, me va a dar miedo. Entonces así lo dejamos.
3: Te voy a decir que eso es rumbo a la carretera de así entre Santa María y Tres Marías, para que cuando vayas al revoltijo sientes que te va a aparecer por cualquier momento en ese tramo.
2: ¡Cállate, carnal! Porque luego le toca a uno pasar por ahí de noche y ¿para qué quieres? Muy bien, mi compa panda, pues ya está. Te agradezco mucho tu llamada, hermano. Gracias por participar y gracias por desbloquearme un nuevo miedo ahora, mano.
3: No es nuevo miedo, güey, pero sí estuvo cañón.
2: Sí.
3: La neta, yo sigo traumado con eso. Yo siento que si yo ahorita voy para allá, no salgo en la noche solo.
2: Oye, pero a ver, no nos respondiste, hermano. Y según lo que ya viste en la película y todo ese rollo, esa señora entonces, ¿qué pudo haber sido, güey? ¿Haber sido una bruja? ¿Un ente?
3: No, es que es un hombre.
2: Sí, en la película.
3: Desde chico, o sea, en la película.
2: Ajá.
3: Es un hombre que desde chico su mamá no quería que fuera niño.
2: Pero eso en la,
3: que
2: en la
3: fuera niña.
2: Eso en la película. Pero en la vida real no pudo haber sido un hombre porque desapareció. O sea, cuando salieron a verlo tus tías y tu mamá, estaba.
3: Ahí te va. Lo que pasa es que ahí en parte de Santa María, antes, mucho antes, todo eso era, hazte cuenta que era un terreno baldío. No había casas, no había nada. Entonces, justamente en esa parte donde nosotros estamos, que es, como te digo, que es barranca, haz de cuenta que ahí iban a desvivir a las personas que robaban el carro, taxistas, y así las iban abusaban de mujeres y así, güey.
2: Ay, qué gacho, carnal. No, ya córtale, ya mejor córtale. Ya no, ya me estoy metiendo yo en camisa de once varas. Y sigue siendo horario familiar este business. Pues ya está, mi compa Panda. Gracias, carnal, por llamar. Te mando un fuerte abrazo hasta Tijuana, Baja California. Y pues ay, aquí no, vamos a estar, ¿va? Ándale pues, compa Panda. Bye, bye. ¡Qué fuerte! Esto cada vez se está poniendo más intenso, mi raza. Son las 5:17. Tú quédate aquí nomás en el turno vespertino.

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0: Mi raza. A ver, por acá tenemos un audio del compa Omar. ¿Le podemos poner play al audio, por favor, mi querido Tommy Tommy? A ver con qué se suelta mi carnaval. ¡Arrácate, mi hermano!
1: Buenas tardes, profe. ¿Cómo está? Excelente jueves, pozolero.
0: Igualmente, gracias.
1: Yo quería venir el agua, pero pues yo digo que no.
0: Ya, yo no voy a decir nada.
1: Estamos trabajando la trabajación en el taxi de parte de Omar Rangel.
0: Bien,
1: está
0: mi canal.
1: Está tronando, está chore en el radio. Saludos, bendiciones.
0: Igualmente, mi carnal.
1: Profe, profe, platicando sobre el tema, a ver si está con bien.
0: A ver.
1: A mí me tocó exactamente hace como casi un mes. Que yo llegué de trabajar eso de las 12 de la noche y me acosté como a la 1.
0: Ok.
1: Y yo cuando de repente, tú sabes que tomas mucha agua y te dan ganas de ir al baño, ¿no?
0: Claro.
1: Me paré como a las 3, 5, 3, 10 más o menos. Y siempre que me asomo para ver los perritos. Como tenemos puros chihuahuas, no muchos, como 4, 5. Pero te digo, y volteé hacia donde estaban ellos y de repente vi como que una sombra se me paró y se me quedó viendo así.
0: Ay, caray.
1: Y diciendo, ¿qué onda, no? Entonces yo me quedé así, ni me espanté ni nada, ¿no? Y me quedé sorprendido porque pues, estaba todavía durmiendo. Entonces agarré y me volteé a ver y subió la escalera a la sombra. Y los perros no ladraron, para nada ladraron los perros. Te platico eso porque mi papá ya va a cumplir 2 años de fallecido. Okay. El 2 de noviembre cumple 2 años mi papi. Y lo extraño mucho, ¿no? Pero dicen muchos que platiqué con alguien que a lo mejor pudo haber sido él, no sé, digo, pero en ese ratito que se subió la sombra para arriba, yo me empecé a llorar porque no fue ni de susto, sino porque dije, a lo mejor vino a vernos, pero se siente algo, no sé si no, yo no sentí feo, pero sentí a la vez tristeza porque dije, si era él, pues qué padre, ¿no? Pero siempre hay que confiar en Dios, hay que creer en Papá Dios. Y todo lo que nos pasa por algo, ¿no? Pero aquí andamos, profe, echándole ganas, aunque no haga mucho trabajo, pero siempre trabajando con toda la actitud.
0: Eso es todo, mi compa Omar Rangel. Sí, mi hermano, qué fuerte, porque en una de esas, como bien mencionas, pudo haber sido una aparición buena, así como te lo decía la raza. Y más que en ese momento empezaste a sentir todo ese, pues, ¿cómo decirlo? Traes ahí a lo mejor un sentimiento atorado, carnal, que afloró y que salió en el momento en el que viste esa sombra. Pero así como mi compa Omar, usted puede ir mandando su mensaje 777-93-06454 o llamando a través de la línea de la mejor 777-1029-973 y contarnos cuáles han sido esas veces donde los han asustado. 5:37, no te vayas, de aquí hasta las 7 le damos bien recio, mi raza, en esto que es el turno vespertino de la mejor.

29-97-13. Y si quiere participar en nuestro tema del día y contarnos cuáles han sido las veces donde los han o las han espantado, y también puede mandar su mensaje a través del 777-93-06-454, mi raza. Oiga, le traigo información. Y es que la ciencia explica si efectivamente las lunas de octubre son las más hermosas. ¿Cómo la bestia, mi raza? La ciencia ya está explicando si este dicho popular es un mito o si es realidad. Y es que, para ser honestos, la luna, el satélite natural de la Tierra, pues no cambia sus características porque llegue el mes de octubre. Ah, no, no es que diga, ay, ¿sabes qué? Pues me voy a hacer más grande, ni más. No, no, no, no es así. Sin embargo, sí existen algunos factores astronómicos y atmosféricos que hacen que muchas de las personas veamos la luna de una forma pues más espectacular en este mes de octubre. Chéquese, según esto, el 25 de octubre en México será la conocida luna del cazador, mi raza. Esta luna llena que va a ocurrir entre el 25 y 26 de octubre. ¿Qué tiene de especial estas lunas? Pues realmente, pues nada en específico, no hay un crecimiento, un acercamiento, no hay nada. La luna sigue el mismo ciclo durante los 12 meses y sus fases depende de la posición que va ocupando la Tierra respecto al Sol, ¿de acuerdo? Pero una de las explicaciones de esta condición la dio la astrónoma Julieta Fierro del Instituto de Astronomía de la UNAM, que dijo que la luna de octubre puede ser que a muchas personas les parezca más hermosa porque en esta época termina la temporada de lluvias en gran parte del territorio mexicano y los cielos se encuentran más despejados, mi raza. ¡Ah, ya ve! No es que la luna se haga más grande, no es que se acerque a la Tierra, sino que simplemente como van desapareciendo las nubes, como van desapareciendo las lluvias, pues las personas dicen, mira, hoy sí salió la luna. No es que saliera, es que se alcanzó a ver, porque ya se está despidiendo la temporada de lluvias. Entonces, no es que cambie de tamaño, no es que se acerque, simplemente es nuestra apreciación y el adiós de la temporada de lluvias. Eso es todo, mi raza. Eso es lo que explica la ciencia. Yo digo que la ciencia no sabe lo que dice. Porque también uno ve la luna en este mes de octubre y dice, ¡ay, qué chulada! Lo malo es cuando quiere tomarle una fotografía con el celular. Ahí es donde cambia completamente la cosa. En vez de estarle tomando foto a la luna, parece que le estás tomando foto al alumbrado público y ya no se disfruta igual, Tommy. Pero ahí está la explicación científica, mi raza, del por qué nosotros creemos que las lunas de octubre son las más hermosas. A ustedes, siga mandando su mensaje y siga participando con nosotros a través de las diferentes vías de comunicación. Regresando del bloque musical, seguimos con más del tema del día. Usted puede marcar, puede mandar su mensaje y quedarse aquí nomás en el turno vespertino.

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